0: Sí, me agradó, porque
1: El de
0: es lo que ha pasado.
1: mi angelito Zúñiga, ¿cómo le va? Llegando, pero siempre responsable, mi estimado Ángel. ¿Cómo le va? Para hablar de LNVP, por cierto, un poquito de la Leagues Cup, de
0: ¿De qué?
1: los
0: Perdón.
1: Leagues Cup.
0: Híjole,
1: La
0: pues.
1: Leagues Cup y tus Pumas, un poquito de
0: Pues.
1: lo que dejó la selección, los abucheos
0: A Mikel,
1: a Mikel, pues de lo
0: Mikel.
1: más destacado, ¿no? El fin de semana en deporte nacional, local. Repito, hay LNVP hoy, pues de hecho, acabando casi tiempo fuera radio, arranca el juego allá en Cancún. ¿Cómo le va, mi Zuñi? Muy buena tarde.
0: Muy buena tarde, mi querido Raúl Martínez. Saludar también a Paul Martínez y a la gente que está en cabina que hace posible este programa de radio. Pues nada, aquí llegando barridos al programa de tiempo fuera para hablar de, pues, de todo lo que dejó el deporte el fin de semana.
1: Es correcto.
0: Sobre todo la selección sub-20 que tuvo ahí el clasificatorio y quedó campeón en el poderosísimo estadio
1: Banorte.
0: Banorte, que terminó, hubo abucheos masivos.
1: Sí, y qué bueno.
0: A Mikel Arriola por todo este tema del ascenso y el descenso.
1: Y
0: Ya
1: me
0: iremos
1: gusta eso, hay
0: desglosando
1: que hablarlo ahorita.
0: el tema. Y pues nada, agradecido de estar un día más en este maravilloso programa. Le cedo la voz a mi querido Paul Martínez.
2: En el programa número uno de la televisión humorística, Tiempo Fuera Radio. No, muy contento de estar acá en Tiempo Fuera Radio otra vez. Ángel Zúñiga, Raúl Martínez, Paul Martínez y, por supuesto, el excelente equipo de producción del Sistema Zacatecano de Radio y Televisión. Como bien lo dice Zúñiga, pues ahí está la selección que se clasifica a un mundial y que se clasifica también a Juegos Olímpicos, algo que no había sucedido en la
1: Correcto.
2: edición anterior y que Ibarra Cisniega ya lo hizo público.
1: ¿Qué dijo?
2: Van a mantener la base, quieren mantener prácticamente toda la base que consiguió el boleto a los Juegos Olímpicos, pero quiere sí o sí a Obed Vargas, que va a cumplir 23 años
1: Obed,
2: para
1: okay.
2: ese tiempo, no
1: Para los
2: utiliza,
1: Olímpicos.
2: sí, no utilizaría plaza de mayor, no
1: Okay.
2: iría como refuerzo, iría
1: Todavía
2: en
1: menor. Tiempo y
2: toda,
1: forma.
2: toda, sí, como llegó mi Zúñiga, así como que poste y para adentro todavía, así Obed Vargas y, por supuesto, Gilberto Mora con 20 años, pues también ocuparía una plaza, no, pues no refuerzo, sino pues como una plaza como tal, normal, pero pues eso depende evidentemente del entrenador y de también cómo se vayan dando los tiempos. A lo mejor ya para ese tiempo Mora está jugando en Europa y a lo mejor ya va a ser más complicado, no sé, hay que esperar, pero lo que sí, México tiene boleto a Juegos Olímpicos, de la Leagues Cup ya se fueron 10 equipos de la Liga MX,
0: 10 de
2: la Leagues
1: 18. Sí,
2: Cup,
1: pues es que,
2: increíble, pero bueno.
1: pero no, es de chocolate, la verdad.
2: Sí, sí,
1: Tampoco
2: sí,
1: nos
2: sí, sí.
1: pongamos exigentes.
2: No, no, no, no. O
1: La verdad es que
2: sea, nosotros sabemos a qué le tiramos.
1: si gana México, bueno, un club
0: Estamos viendo cómo
1: mexicano.
0: están las cosas aquí y todo se van para
2: Oye,
0: allá.
2: que se me hace, bueno, eso ya es, yo sé que es periodismo y polémicas baratas que hacen ciertos periodistas, pero
1: Dígalo.
2: se me hace increíble cómo Enrique Bombeas y este Fernando Ceballos, que son pro Chivas. Ah, no, es que Chivas le compitió al LAFC y 1-1 y le alcanzó a sacar un punto y todo. Y luego el América gana sus dos partidos y, no, es que esta liga no importa.
1: Ah, claro,
2: Tema
1: la
2: de. Se les
1: volatilidad.
0: pone a
1: Sí, exacto. Sí,
0: modo.
1: igual y como muchos han dicho, pues polemizar o tratar de sacar la polémica
2: Sí,
1: medio baratona y
2: y que
1: que
2: le
1: sí está
2: preguntaban, de hecho
1: medio pitera.
2: le preguntaban a Ceballos, ¿cómo se llama? Furcade, Santiago Furcade le preguntaba, entonces el día que eliminan al América, pues que no nos sorprenda o no te queremos escuchar, pues que no, el América fracaso y pues si no importa la liga, pues entonces pues no le
1: Sí.
2: des, no justo, no le, ellos le decían, de hecho le dijo Josgar y le dijo Jair Pereira, el comandante, de que no estuviera haciendo polémica barata, pues que entonces pues hiciera las cosas bien, que no fuera un día color azul y otro día color verde y otro día color amarillo, porque pues ya va dependiendo, ¿no? De a lo mejor de lo que le interesa o a lo mejor de justo buscar el clip o cositas de esas, pero bueno, eso es punto y aparte, también como bien lo dice Raúl, pues Mineros ya va a jugar contra el Calor de Cancún el día de hoy.
1: Sí, ya en unas orillas más. Y hay aquí comentarios por parte de Gibran Ernesto. Yo creo que no llega, ¿verdad? Mi Campiños, le puse si llega o se presenta. Yo creo que va a llegar, pero a su casa.
2: Claro.
1: Cuestiones de logística. Normalmente, pues sí, a veces puede, a veces se complica. Pero bueno, pues seguimos listos y preparados para hablar. Pues justo pues, lo que importa en el tema de la LNVP. Ahorita entramos al show de la. De los abucheos, me gustaría dar cada uno su punto de vista, sobre todo que ya, pues uno pensaría que no están volteando a ver la Liga de Extinción, Pero pues ya en el Azteca, en la Ciudad de México, abucheos y eso es importante.
2: Un aficionado de San Luis lo encaró en un avión.
1: Ah, sí, sí, también lo vimos que se hacía como un poquito
2: el tonto.
1: El tonto.
2: Bueno, de que se hacía, pues...
1: Pues sí se hace.
0: Se hacía el que la Virgen le hablaba.
1: Ajá, pero bueno.
2: Ándale, mejor dicho, porque a lo mejor tonto sí
1: está. Algo rápido, pues hoy a las 7.05, 7.15, es el juego 7.15. De 7.15 de Mineros contra el Calor de Cancún. Unos Mineros que traen una pequeña racha, 2 victorias consecutivas. Yo soy de la idea, mi querido Paul y mi querido Zúñiga y toda la gente, debe de barrer las series si somos exigentes con un equipo que puede pelear en la parte alta, pues tiene que poder barrer la serie ante una quinteta que solamente lleva una victoria en la temporada.
2: Cancún.
1: Claro
2: Cancún.
1: Que va de visita, pero pues estos Mineros deberían de demostrar argumentos para poder barrer la serie y exigirle para que estén peleando la parte alta. Sé que llega un lituano, ya se presentó hace unos días, regresa pues a la quinteta de Quintana Roo. Va a ser interesante el duelo en el poste, no recuerdo el nombre, pero pues ahí llega para reforzar al equipo en este inicio de temporada. Seguramente no ha gustado. Pues obviamente creo que son 6 juegos, 1 ganado, 5 perdidos. Si mi memoria no me falla, ¿tienes ahí el dato? ¿Ya entraste a la página de Cancún?
0: Sí, es Edgaras Celionis.
1: ¿Cómo? Edgaras.
0: Edgaras Celionis.
1: Celionis, y yo lo veía en la página que regresa el lituano, o sea, como que ya, pues, obvio.
2: Ya había estado.
1: Ya había estado. Arriba de 2 metros, me parece, Zuñi, ¿no?
0: Sí, 2 metros 7.
1: 2 metros 7, entonces llega al poder, a darle presencia a la pintura para estos Mineros que... Pues buscarán mantenerla.
0: Precisamente es lo que le falta a Mineros, poder en la pintura.
1: Y sí, pues, y a ver cómo responde, ¿no? Sí. Va a tener trabajo Tabario, va a tener trabajo Doria. Veremos cómo se comportan en este juego de visitante. Repito, Mineros con la obligación también de ganar, porque ya viene de no poder vencer a supuestos quintetas accesibles, ¿recuerdas?
0: Rojas, sí.
1: Freseros y...
0: Santos.
1: Y Santos de San Luis, que Santos ha sido una revelación grata, está en la parte alta, ¿no? Me parece...
0: Sí, sí, pero luego va y divide contra Correcaminos, entonces ahí está
1: el bajón.
0: El bajón, pero pues de todos modos ha sido una sorpresa al equipo potosino.
1: Y no olvidemos que es una especie como de doble fecha, ya que el sábado y domingo juegan contra Astros de Jalisco, por eso lo importante desde mi punto de vista que gane, ojalá los dos, porque es muy rentable que pueda perder inclusive los dos en Zacatecas. Uf, no creo, yo creo que va a estar a reventar el gimnasio y ahí pudiera dividir. Entonces, de esta serie de 4 partidos en esta supuesta semana corta, porque vas a jugar 4 juegos en menos de una semana o en una semana promedio, pues sacar una, imagínate, 3 ganados, 1 perdido, pues me parece
2: sería,
1: bueno.
2: Sí, pues sí.
1: Lo, creo que lo de siempre, pues 2 y 2, ¿no? Divide series en ambas series. O lo peor, que termines con un récord perdedor, ¿no? 1 ganado, 3 perdidos de estos 4. Entonces, así rápido.
2: O
1: 0-4, pues sería una catástrofe y seguirían cayendo más cabezas.
0: Más,
1: ¿no?
0: Cabezas. Por más... La de Facundo podría ser.
1: Sí, sí, sí. Entonces, esa es mi lectura rápida. Ahorita no sé si tengas algún dato más, mi Zuñi o mi Paul, pero pues creo que Mineros, para mí, necesita barrer la serie.
0: Está obligado
1: no,
0: a barrer.
1: No podemos salir con que divida y aquí después ganas del local. Pues sí, no sí, creo, porque no, Astros
2: ya,
1: es el siguiente.
2: Ya no puede ser tan turbulento el equipo de Mineros de Zacatecas. Claro que la última serie que se juega aquí en Zacatecas, que es contra Correcaminos, pues no es un parámetro para ver el nivel, no es un parámetro para ver dónde está tu prime, pero lo que sí es que debe de servir como a lo mejor como una inyección anímica, gasolina, claro. Un punch para irte para arriba, a lo mejor retomar la confianza. Y claro, pues como lo dices, a lo mejor el Cancún, la altura, la gente, visita, todo esto a lo mejor te puede jugar en contra, pero si es un equipo que lleva solamente una victoria, quiere decir que la está pasando mal y lo tienes que aprovechar justamente para eso. No tanto para buscar dividir una serie contra Astros, sino pues poderle competir, llegar al tú por tú, o sea, si te faltó algo, si te falló algo todavía contra Correcaminos, lo trabajas allá en Cancún, vas a buscar la victoria, el par de victorias, ¿para qué? Para que cuando llegues a Zacatecas, ahora sí, contra un equipo poderoso como lo es Astros, que viene Paco Cruz, que todo lo que engloba el equipo jalisciense, pues ahora sí, con tu gente, ahora sí, como dijera el doctor Wagner, pues en su casa y con su gente, que se le respete. Entonces, pues Mineros tiene que apostar a eso, tiene que ganar, pero también, pues ya siento que apretar esas últimas tuercas para ahora sí que vengan los equipos fuertes competirles.
1: Correcto. ¿Alguna lectura, mi querido Zuñi, o ya quieres hablar de gambusinos? Porque para ti solamente es gambusinos.
2: No, aunque el otro día lo vi con una Yoshi de Mineros, ¿eh?
1: Bueno, mineras.
0: Son dos cosas diferentes.
1: Es medio Napoleón.
0: Haches.
1: Camaleónico, salí muy rápido.
2: Ah, bueno, que no, yo no lo he visto con una playera de plateras.
1: Pues, bueno, es que plateras estuvo sus
2: no, es que
1: sus momentos.
0: ¿Quieres ver qué playera traigo ahorita?
2: No. A ver. No, gracias.
1: Ah, ¿la del poderoso Pumas?
0: No,
2: es la del Dorado.
0: La de Dorados.
1: Mira.
2: Dorado de Sinaloa.
1: Muy bien.
2: Que ya regresó a Mazatlán a jugar. Bueno, al estado. Al encanto.
0: Pero no, nomás agregar que pues Mineros tiene que aprovechar ya que sus refuerzos ya están. Ya se adaptaron al planteamiento de Facundo Müller. Si bien recordamos, Sanders llegó un día antes de la serie de Correcaminos.
1: ¿Te parece que ya
0: y lo hizo bien? Pues me parece que por lo apretado que es la liga y por lo corto que
1: bueno,
0: es. Pues,
1: te tienes que adaptar rápido.
0: Te tienes que adaptar rápido.
1: Eso es verdad.
0: Y al parecer Saunders, que fue el último que se incorporó, pues lo hizo medianamente bien, pero no se le vio fuera de ritmo, no se le vio que le pesara a la altura. Entonces yo creo que es lo que tiene que ya aprovechar el equipo de la capital, el ya tener sus refuerzos preparados y listos para el juego contra Cancún.
1: Y el equipo de Gambusinos, Mizuñi, ahora empezamos de allá para acá. ¿Contra quién va? ¿Se espera qué? ¿Que pierda los dos?
0: Pues mira, los dos. Va contra Dorados, allá en Chihuahua. Es una serie muy difícil porque Dorados, como lo dijimos en el programa del viernes, viene de aplastar a Fuerza Regia, los viene de barrerlos. Entonces va a ser una serie muy complicada para el equipo de Fresnillo, porque por el panorama que se enfrenta, además de que muchos dicen que las casas no pesan, allá en Chihuahua pesa bastante la afición y va a ser uno de los problemas que se va a enfrentar el equipo de Elian Villafaña.
1: Sí, va a estar bueno el juego. Igual, pues Gambusinos con un calendario, ya lo hemos repetido en algunas ocasiones.
0: Y con dos bajas.
1: ¿Quiénes son?
0: Draper. Drape. Y no me acuerdo cuál otro, pero son dos bajas de Gambusinos.
1: ¿Por lesión?
0: No, por temas
2: cortaron.
1: Ah, ya los cortaron.
0: Los cortaron, sí.
1: Ah, ¿sí? ¿Y lo hicieron público?
0: No, todavía no.
1: Usted, como siempre, insider.
0: Sí,
1: tiene el dato. Entonces, a lo mejor se hace oficial lo de Karim, ¿o qué sabes?
0: Eso está ahí trabajándose, porque pues también el tema de los cortados de Fresnillo, por temas de rendimiento, fue entre jueves y viernes.
1: Ah, ¿sí?
0: Sí. Con el equipo viajado a Chihuahua.
1: ¿Cómo ves, Pablo? ¿No tenemos la nota? Que la pase y la subimos nosotros, ¿no?
2: O sea, no es que luego sale como el CEO de Bien Mucho Básquet, que nomás se guarda las cosas para él.
1: Cierto.
2: Y ya cuando uno quiere sacar la nota, ya él trae como toda la información y hasta chismes y declaraciones oficiales.
1: Una pena, ¿no?
2: O sea, es increíble cómo patean el pesebre que alguna vez les dio de comer.
1: Increíble, mi querido.
2: Es más, ya, vámonos, gracias.
1: Déjame esperar. A ver, deja checo, mi querido Zúñiga, para que nos digas. ¿Draper? ¿O cómo era?
0: No, Draper, algo así.
1: Ahorita te digo, mi querido. Ahorita está. Pues aquí no está. No jugó el último partido, ¿verdad?
0: Sí, fue el que no jugó.
1: Ah, ok, ya no jugó.
0: Estaba como en ese proceso de ya cortarlo ahí.
1: O sea, Cooper sigue.
0: Sí.
1: ¿Sigue Gady?
0: Sí.
1: Kendrick Gady.
0: Sí.
1: ¿Sigue?
0: Kendrick Gady.
1: Lester Medford.
0: Metford, sí.
1: Alegui, Christian Alegui.
0: Sí.
1: Kelby Kramer, pues es el poste, ¿no?
0: Sí, ¿no? Kramer sigue.
1: Miguel Argomanis, Víctor Álvarez, Emilio García, Travis Daniels.
0: Me parece que es Daniels.
1: Sí, bueno, porque está Omar de Aro, Jerry Matos y Valdenebro.
0: Matos, me parece que es Matos.
1: O Matos.
0: Sí, me parece que es uno de ellos dos.
1: Ese es suyo. Datos precisos, Mizuñi.
0: Sí, el de Draper es seguro.
1: Ese es seguro, ya no es
0: cortadísimo. No me acuerdo bien cuál era de esos dos, pero son dos jugadores que ya fueron cortados de Fresnillo y pues con esa consigna van a disputar el partido allá en Chihuahua.
1: Ahora, Paul, ¿qué les cuesta, no? Avisar.
2: Bueno,
1: o sea, Mineros, no los comparo, pero ¿por qué no dicen baja? Rendimiento, lo que sea, pero
2: es que fíjate, bueno,
1: o sea, informen a la gente.
2: Voy a hablar desde mi punto de vista y desde lo que yo veo. A veces a los equipos que son inestables, son turbulentos. Inestables me estoy refiriendo a rendimiento, que puedes tener un jugador y a la semana que llega lo cortas.
3: pues no pasa nada si lo dices hace rato. Digo, vaya, no pasa nada si lo dices equipos, hace rato. Dije, vaya, fuerza regia, ya. No me acuerdo quién chico, pero trajo un canadiano. Enorme de jugador. No pasa nada si anuncias que cortas a dos jugadores. O sea, claro, va a haber críticas. ¿Por qué? Porque los resultados, no de esta temporada, de temporadas anteriores, no han sido los mejores para Gambusino. Claro. O sea, a lo mejor eso comenzará a generarte cierto ruido para decir, bueno, pues ya no voy a contar con tantos jugadores, a lo mejor ya comienza la crítica, comienza la grilla, pero pues es parte de, o sea, es lo que te permite la liga. O sea, la liga te permite traer y bueno, dejar ir o cortar y traer jugadores en la inmediatez. Entonces, pues no debe de haber como ese miedo, o sea, es temor a la crítica, no sé, ¿verdad? Pero sí es extraño, vaya, pues si ya los cortaste, ¿por qué nos tenemos que estar enterando como chismes de lavadero?
0: ¿Sabes qué pasa? Yo creo que prefieren guardar el comunicado de que lo cortaron ya hasta que tengan ya el
1: mono.
0: El reemplazo.
1: Por eso, el mono.
0: Sí, el mono. Ah, yo entendí el bono. Dije, no.
1: No, el mono. Ah, mis pero nunca lo suben. Buscando no un mono defiendas, en vamos a solo.
0: Pues que sucedió como con Bekovic, que
2: ¿cómo se llama?
0: Que siempre ay, no llegó. Santo. Y dije, pues no vino por esto y esto. Y a los minutos, ahí está el reemplazo. Yo creo que es más o menos, quieren aguardar a eso.
1: Pero si dices que fue hace 4 días, 3 días,
0: pero el corte. No tienen el...
1: ¿Pero qué tiene que...?
2: Pero entonces, si es baja, entonces lo cortas, no, y lo cortas mal, porque no puedes cortar a un jugador sin tener ya el refuerzo.
1: Pues sí, ándale, también.
2: Ya tienes 4 días, pues eso quiere decir que la gestión para traerte otro jugador pues no está siendo muy sencilla. Sí. Digo, eso sería hablando en un escenario de otros gambusinos que juegan en otro lado, digo, uh-huh, para que no se vayan a ofender. Pues ya tengo mi reemplazo, ¿sabes qué? Muchas gracias. A Mineros medianamente así le hace, corta uno y en la inmediatez ya tiene el refuerzo, que es lo que dice Zúñiga. Pero ¿por qué entonces lo cortas desde el viernes y es lunes y no lo tienes?
1: Sí, ya pasaron pues 2 días o 3, ya contando hoy, ¿no? Sí, seguramente hoy estaríamos viendo una nueva cara.
0: Sí,
1: estar atento ahí, me avisa y si quiero hago la nota, yo la hago, nomás avíseme.
2: Nomás dígame.
1: Pues nomás dígame.
2: Avíseme.
1: Ahí llega Nikita Konstantinovsky, el ucraniano.
0: Ah, Fuerza Regia.
1: Konstantinovsky, sí. Es el ucraniano que dice mi pole, no le estaba mintiendo a mi pole. Llega...
2: Es ex NCAA.
1: Dijeran los programas donde estaba el Garras en otro programa, decía ucraniano de Ucrania.
2: Ah, claro.
1: 25 años, joven.
2: Sí.
1: 2 metros 8. Y una trayectoria, bueno, estamos hablando de Fuerza Regia, pero pues, como dato, pues jugó en Notre Dame en los... irlandeses peleadores.
2: Y jugó G-League, si no me equivoco.
1: Jugó G-League, cómo no. Entonces, con la Ciudad de México, con los Angels, Los Ángeles. Perfecto. Bueno, pues así las cosas con Gambusinos. Está el tema de Karim. Yo no lo he sacado, fíjate, se me ha olvidado, pero pues habla, ¿no? Que es el tema presupuesto.
0: Es el tema presupuesto.
1: Tratar de pagarle la carta.
0: No está fácil.
1: A Astros, es caro.
0: Karim. Sí.
1: Bueno, es menos caro que Stoll, y con Stoll se complicó, pues con Karim parece que sigue ahí la duda, ¿no?
0: Sí, sí.
1: En las redes no ha puesto nada Karim, ¿verdad? Así como tipo, ya ves que suelen post, subir así, historias. Y
0: llegando al aeropuerto de no sé dónde.
1: Exacto, de Zacatecas o algo así, pero no, ¿verdad?
0: No se ha visto movimiento en ese aspecto, pero pues es un jugador que...
1: Karim Rodríguez, Karim Scott, ¿verdad?
0: Karim Scott.
1: No, mi Karim Scott no tiene nada hace tiempo que no sube nada. El mal último fue cuando jugó aquí, pero con México.
2: Entonces, ya llovió.
0: Yo pensé que en el decembrino, dije, no, o sea,
2: no. Está viendo instantáneos en Instagram.
1: Hay tomas, del decembrino. Ah, no, está en eso. Bueno, pues así la situación con la LNVP, que tiene actividad hoy, tiene actividad mañana, y si mi memoria no me falla, hasta el sábado, con esta supuesta
2: doble fecha.
1: De Mineros y Gambusinos. ¿Algo más con el básquet? No, ¿verdad? A nivel... estatal, ya ni supe cómo le fue a Niza en Centroamericanos. Por ahí veía una nota en NTR del nuevo árbitro, ¿no? Que también ya está pitando en el NVP. Lo cual,
2: sí, me parece que sí.
1: No recuerdo su nombre.
2: Yo tampoco.
1: Ya lo checo así rápido. Es que estoy en Instagram. Pero bueno, de los números...
0: Todo mal.
1: En Zacatecas, hablando del básquetbol estatal o nacional o internacional. Bueno, nos vamos con México, campeón... de este sub-20, usted subió la nota del regional, ¿no? Que lo manejó como campeonato regional, mi querido Zúñiga.
0: Sí, pues es que es de la zona, de la región, de CONCACAF.
1: Ajá, ha puesto CONCACAF.
0: Bueno, pues sí.
1: Pues sí, no pasa nada.
0: No pasa nada, aparte...
2: No, corrígelo.
1: Ahorita es que puse 2 veces, la leí y dije, pues me ha puesto CONCACAF, no pasa nada.
0: Bueno, ya.
1: la verdad.
0: Pero sí, el seleccionado sub-20 quedó campeón de la zona de CONCACAF luego de derrotar a Estados Unidos con un marcador de 2-0 en el imponente Estadio Banorte.
1: Azteca, diga el Azteca.
0: Bueno, el Estadio Ciudad de México.
1: Ah, bueno. No, o sea, ya no.
0: Que
1: ya
0: no. No sé qué se llevó más reflectores. Si el campeonato del Tri o los abucheos de Mikel Arriola. No sé qué se llevó más los reflectores. Porque pues es muy importante e impresionante. Porque México regresa a los Olímpicos con este... Bueno, con la victoria que tuvo previamente con Canadá. Porque al ser Estados Unidos cede, pues ya está automáticamente clasificado.
1: Correcto.
0: Entonces ya desde ahí el clasificatorio olímpicos. Y pues también con el campeonato con el trofeo, también clasifican al mundial de la categoría, que me parece será el siguiente año.
1: Sí, el 27.
0: Entonces es una generación importante, muchos jóvenes que ya tienen experiencia en primera división. Y parece que si llevan por buen rumbo a este equipo, puede ser cosas importantes en los Juegos Olímpicos de Los Ángeles en 2028.
1: Pues ellos pueden ser la base del Mundial 2030.
0: Sí.
3: ¿No? Hay que ver cómo los trabajan y...
1: Que históricamente, Paul, rápido, no los trabajan del todo, la verdad. No. O sea, los sub-20 fueron dos generaciones campeonas, no, sub-17, perdón.
0: Bicampeones.
1: Y pues no trascendió mucho, ¿no? La verdad.
3: Uh-huh. Sí, o sea, hablamos del de Perú. Que de ahí, ¿quién destacó? ¿Vela?
0: Vela, Gio.
3: Gio a medias, cuando quiso, cuando Gio.
1: Moreno.
3: Héctor Moreno. Efraín Juárez, jugó Pumas, jugó Celtics allá en...
1: Sí, en su momento.
3: En Grecia, Vela, jugó en el América.
1: Como dices.
3: Bueno, a lo mejor se nos escapa uno, ¿verdad?
1: Araujo, pero sí fue campeón, ¿no? Olímpico.
0: ¿Cuál
1: es el que, no. El que estuvo en Exatlón, sí fue campeón olímpico, ¿no?
3: ¿A Pato? Ah, sí, el Pato sí, pero...
1: Pero es Araujo, ¿no?
3: Sí, el Pato Araujo. Ajá. Pero, pues no salió de Chivas.
1: Sí, bueno, y ya después la otra, donde está Briseño.
0: Que está Briseño, que Kevin Escamilla.
1: Está peor, ¿no?
0: Está la Momia Gómez.
1: Que la Momia Espiricueta. Entrenador de Espiricueta. Y bueno, con Tigres iba a ser difícil.
3: No, el Tuca le cortó luego, pero...
1: Los sueños.
3: Pero sí, o sea, ese es el detalle. No sé, hay que ver, Raúl, perdón que te interrumpa. Hay que ver esta estructura, Lilini, Rafa.
1: Exacto.
3: A ver cómo los manejan, porque hay que recordar que también del último proceso mundialista donde no se clasifica, los únicos rescatables y que creo, hasta ahorita que yo me acuerdo, vaya, no sé si haya más, yo hace ratito chequé una foto, los únicos que están jugando ahorita es Isaías Violante y el Cotorro González. De ahí en más, no conozco ni un solo jugador que esté teniendo actividad ahorita en primera. Bueno, a lo mejor, bueno, él es de otra categoría, Pisuto, pero pues acuérdate también de esos que fueron a jugar también esa que era Copa del Mundo también, si no me equivoco, y creo que Pisuto es el único que está teniendo minutos, y con el Atlante.
1: Lo está haciendo bien, ¿no?
3: Sí, lo está haciendo bien.
0: Lo que le costó fueron las lesiones. Uh-huh. Aquella,
3: pero ya ves, se fractura aquí, luego se lo lleva el Lens fracturado, y tampoco ya no...
1: Sí, iba a ser difícil con una lesión.
3: No brilló.
1: En Europa es triple la exigencia. Y si llegas tocado.
3: Y aquí hay que ver que esta selección se hablan muy buenas cosas. Yo tuve la oportunidad de ver algunos partidos. Se jugó muy bien. Hay nivel. Ahí está Sandoval. Ahí está Camberos. Ahí están Navarrete, el hijo de Navarrete.
1: Varios Chivas también.
3: Sí,
1: también.
3: La base
0: de hecho, si no es Navarrete, es Ochoa, ¿no? El del Cruz Azul.
3: Y Lisiaga también.
0: Lisiaga.
3: Entonces, sí hay una buena selección. Hay que ver también justo lo que te comentaba al inicio.
1: Misma del Mundial?
3: A ver si, ¿qué?
1: ¿Que perdió contra la Argentina? Esta base.
0: No.
1: ¿Es más grande la otra?
0: No, es más chica la otra. La otra era Mundial Sub-17.
3: La otra era Sub-17.
1: Correcto.
3: Pero no hay jugadores de ahí que estén ahorita jugando ya Mundial Sub-20.
1: Porque mira, ahí tal vez se puede hacer hasta...
3: Pero...
1: Armar algo fuerte, que por eso es lo que decías de Obed, ¿no?
3: Que vaya Obed, que vaya Mora, y hay que ver qué refuerzos te vas a llevar.
1: Sí, pensando... normalmente siempre traen un portero.
0: El portero, un medio y un delantero. Sí,
1: un defensa y un delantero. O sea,
3: una columna vertebral.
1: Correcto.
3: Pero hay que ver, pues...
0: ¿Quién llega en mejor momento para...?
3: Sí,
0: para,
3: o sea, si me preguntas ahorita, pues de portero tiene que ser el Tala.
1: Pues sí, hoy sí.
3: Hoy sí.
1: Hoy es el Tala.
3: Todavía no regresa Malagón, pero pues el Tala.
1: Puede ser.
3: Buen nivel.
1: Un buen defensa, pues puede llevarte a Johan. Sí, es que lo suelta Johan, también.
3: César.
1: La serie. Y un delantero emergente nuevo, pues el que está ahorita es Raúl, pero
0: Quiñones.
1: Si quitas a Raúl.
3: Bueno, Julián.
0: Julián.
3: Pero Julián no es punta, Julián es extremo.
1: Sí, bueno.
3: Bueno, pero ya.
1: Nos estamos adelantando ciclos olímpicos.
3: Estamos yendo extremadamente lejos.
1: Estamos justamente a 2 años.
0: También interesante en el equipo, en esta selección sub-20, muchos con doble nacionalidad.
1: Sí, que es el ejercicio,
0: que ¿no? Es que el INI ha sido muy,
1: ideología,
0: digamos, visionario en ese aspecto de buscar, pues Brasil, vamos a Alemania, a ver qué encontramos.
1: Ahí, a Estados Unidos,
0: que es la fácil, rascanle a ver dónde encuentran a
3: alguien mexicano. Diego Reyes está jugando en el Flamengo. Un jugador también de la selección, Diego Reyes, que está jugando en el Flamengo.
0: Fíjate. Y de hecho, también creo que trajeron a alguien de Brasil a Tigres, igual doble.

0: de que sabes que aquí en México vas a tener más oportunidades que con Brasil, que con Alemania, que con Italia, no sé,
1: hasta
0: entonces
1: con el
0: también
1: mismo Estados Unidos.
0: hasta con el mismo Estados Unidos. Entonces yo creo que este campeonato les puede dar ese impulso de que si siguen trabajando de buena manera puede salir una generación muy interesante de jugadores con doble nacionalidad.
1: Y ahí va, pues Edwin Cerrillo, pues, o sea,
2: Edwin puede ser una
1: mexicoamericano.
2: Importante.
0: ¿Qué edad tiene Edwin?
1: 23.
2: 23.
1: O sea, él llegaría como refuerzo, pero refuerzo muy, pero muy
2: porque ha
1: joven.
2: Jugado con las menores de Estados Unidos. Hay que verlo, sobre todo en el América, si logra un repunte, si logra. Es que si juegas en el América, lo que decíamos hace mucho, te acuerdas de Ilian.
1: Te pone el
2: O te
1: reflector.
2: pone
1: Sí, o sea,
2: la parte alta,
1: te pone para irte a
2: si das el
1: Europa
2: golpe,
1: o te mata
2: o
1: tu
2: te
1: carrera.
2: desaparece.
1: Sí,
2: ¿No?
1: es lo que
2: Entonces,
1: pasó con
2: sí,
1: Ilian.
2: esa es buena opción. Nada más el punto para también dar mi opinión de pues que Lilini y Rafa sí buscan, ¿no? La tema de la juventud, de buscar, pues,
1: Sí, claro.
2: un crecimiento, un desarrollo. Y creo que eso le puede dar una ventaja a esta generación, que son dos importantes, repito, esa de la sub-17 y esta sub-20, me parece que son dos selecciones que puedes llevarlas. O sea, estamos hablando mínimo de 22 jugadores, pensando en los dos 11 titulares, más la mayor en
1: Pues es
2: ¿qué te
1: que
2: gusta? ¿Cómo se llama? Una canasta de 33, 40 jugadores que puedes trabajar al 2030 y
1: ya es
2: 2028.
1: mejor porque tienes un poquito más
2: De margen.
1: de materia para trabajarla y pues es como lo dices, esperemos que sí, primero reconocer ese trabajo de Lilini, que es el que se trajo Obed y es el que está con todos los mexicoamericanos y todos los de doble nacionalidad
2: No se me olvide el punto.
1: trayéndoselos, eso es el primero. El segundo, bueno, que a Rafa sí le respeten el proceso, que no al primera derrota, porque hay que recordar que las fechas FIFA ya serán de un mes,
2: Sí,
1: creo.
2: recuerden que sí.
1: Entonces,
2: Ese dato así rápido
1: van
2: es
1: a ser.
2: porque la FIFA sí lo decidió, así rápido, porque digan, oh, caray, ¿cómo? ¿Cómo que nos está diciendo eso, Paul? Sí, ya se extienden. Ya no es una semana
1: Y
2: y
1: media,
2: cacha,
1: media. Ya
2: y
1: es un
2: cachito, perdón.
1: mes.
2: Son cuatro juegos.
1: O sea, es un mes,
2: O
1: cuatro
2: sea.
1: juegos y que no, que si Rafa por azares del destino pierde los cuatro, ya lo quieren cortar, pues no, ¿verdad? Hay que darle calma y pues hay que ver, me gustaría que justamente a estos mundialistas, a estos Juegos Olímpicos, pues los lleven, o sea, los vayan trabajando y como lo dice Zúñiga, a comparación de otras ocasiones, pues son jugadores que ya están, pues no consolidados, pero ya tienen minutos
2: En primera.
1: en primera, pues ahí están, bueno, Yael, que no fue considerado, pero que ya repuntando un poquito
2: ¿En
1: con
2: Cholos?
1: Cholos, Yael
2: Sí.
1: Padilla, canterano
2: Dicen
1: de.
2: que buenas, fútbol, ¿no? Hay buen
1: Sí,
2: fútbol
1: es que
2: con
1: juega
2: Padilla.
1: bien. Lo que pasa es que también es como dicen por ahí, llegar a Chivas y de repente contratos multimillonarios por meter un gol y todo este rollo, pues a lo mejor los nubla poquito, pero lo vemos, por ejemplo, con Santi que se echó a Chivas a la espalda en esta liguilla, eliminando a Tigres, ahí haciendo bien las cosas. Camberos, pues que tiene un repunte con selección que esperemos sea considerado
2: Por
1: por
2: Chivas,
1: Milito.
2: el Chivas no ha sido lo mismo, ¿no?
1: Sí.
2: Inclusive ni, pues muy poca actividad,
1: Sí, muy,
2: mínima
1: muy, muy poca actividad. Pues
2: la
1: ahí
2: de
1: está la Hormiga
2: Camberos.
1: también. Bueno, vaya, ya son otros nombres, pero pues esperemos que para estos seleccionados sí, sí existe ese proceso. Y si vamos a optar por los mexicoamericanos o los dobles nacionalidad o hasta en su momento, no sé si hay un prospecto tipo Quiñones que se los traigan de Colombia, de Argentina y los nacionalicen, pues yo no lo veo tan mal porque pues hay que voltear a ver las selecciones que han sido campeonas, salvo Argentina, pero
2: Sí,
1: pues Francia.
2: yo te iba a decir eso, pero acaba el punto.
1: No, o
2: Pero
1: sea,
2: yo
1: ahí
2: iba a decir
1: lo
2: eso
1: termino,
2: del trabajo que ha hecho Lilini.
1: lo termino diciendo eso. Si a eso le vamos a apostar, pues yo no tengo ningún problema. Por ejemplo, cómo mataban a Quiñones y fue el mejor jugador de la selección este torneo.
2: Sí, yo me iba con eso. O sea, tú veías a Marruecos o ves las selecciones de Países Bajos, las selecciones de Francia, las selecciones, ¿qué otras?
1: Inglaterra,
2: Pues inglesas, ¿por qué no sí, mencionarlo?
1: España.
2: O hasta la propia Estados Unidos. Ya esta es la nueva modalidad y tienes que voltear a ver, que es algo que tanto nos quejamos, ¿no? ¿Por qué no copiar lo que hace otras ligas en formatos? Que ahorita hablaremos del ascenso y descenso otra vez con el tema de Mikel. ¿Por qué no copiar lo que hace pues Inglaterra, las grandes ligas? Pues ¿por qué no hacer lo mismo pero a nivel selección? Marruecos, pues ya lo han dicho mucho, ¿no? Campeón en menores, plata creo, ¿no? En París.
0: En Olímpicos.
2: Tercer lugar de una Copa del Mundo. En esta última, pues bueno, se
1: Y son
2: fue.
1: campeones sub-17 y sub-20.
2: Eliminó a Holanda, ¿no? En octavos, en
1: Ya ha
2: 16avos, ¿no? O
1: hecho
2: algo así.
1: a España.
2: Ya sí, en su momento, pues hace en Qatar fue la revelación, pero pues trae un grupo
1: De
2: de
1: futbolistas.
2: futbolistas serios, fuertes, jugando en las mejores ligas. ¿no? Y ahí está el reflejo, pero porque son de distintas

0: nacionalidades, ¿no? No son exactamente nacidos en Marruecos o de papás marroquíes, pero nacidos en Francia. Recuerden que están en una zona muy interesante, o sea, está Portugal, está España, está Francia.
1: Sí, en un triángulo muy migratorio.
0: Ajá, muy migratorio, ese es el punto exacto, Paul, y lo aprovecha bien la federación con esa visión de poder colocarlos en distintas ligas y después venga, chepa acá. Como dicen, a lo mejor va a decir, pues no te da la oportunidad Francia, porque pues es top, de tops. O no te da la opción España, o no
1: Porque
0: te
1: no,
0: da la
1: no,
0: opción
1: porque tu apellido no termina en
0: Portugal.
1: E.
0: Sí,
1: Porque no eres ni
0: también.
1: Olise, ni Due, ni
0: Ni
1: Dembélé, ni
0: Dongwe.
1: Mbappé, ni.
0: Entonces se ve complicado, pues venga, chepa acá y te muestran el proyecto, te muestran lo que están haciendo y pues
1: Es
0: claro que les
1: que mira,
0: encanta, ¿no?
1: es un ganar-ganar. Por ejemplo, tú te fijas en Inglaterra, por ejemplo. Ves algunos nacionalizados, ves algunos que sí son con doble nacionalidad y que deciden jugar con Inglaterra, pero ellos los vienen trabajando desde niños.
0: Sí.
1: Evidentemente, a los niños nativos o a los niños ingleses los obligas a subir su nivel. Y de repente te encuentras un jugador, ay, se me escapa el nombre de un extremo de Inglaterra, muy, muy bueno, de tez morena, no me acuerdo.
0: Saca.
1: Ándale, Bukayo Saka. Y luego del otro lado te encuentras a Gordon, que él sí es
0: Ah, sí.
1: nativo. Entonces dices, pues por las dos bandas tengo un naturalizado y tengo un nativo, pero los dos
0: Naturalizado.
1: son unas bestias, pues. ¿Por qué? Porque desde muy niños se vienen enfrentando a jugadores de que no, pues sabes qué, pues le tienes que meter más que él, porque él a lo mejor por la fisionomía, por los genes, pues corre más rápido, le mete más rápido. ¿A qué te obliga? A meterle al gimnasio, a comer bien, a descansar bien, a concentrarte lo doble. Y al día de mañana tienes dos jugadores, que uno por talento y otro por disciplina, y no digo que no tenga talento, pero juntando todo eso, pues imagínate, ya es cuando, por eso Inglaterra, Francia, España tienen jugadores para tirar para arriba. O sea, a lo mejor tendremos que emular medianamente, pues eso, irte a Brasil y
0: Esa
1: pues
0: es otra, ¿no?
1: va a
0: Lo
1: sonar,
0: que decías tú, creo.
1: pues vete a las favelas y tráete a tres.
0: Buscar, traerte como el ejemplo de Quiñones, que prácticamente se formó aquí, ¿no? Como
1: Sí,
0: futbolista. Sí,
1: como
0: sí.
1: futbolista.
0: ¿No?
1: O sea, vete a Colombia, vete a Argentina, si tú quieres, que a ellos, bueno, les pesa mucho el tema de
0: Sí, va a ser complicado.
1: la
0: Aunque hay,
1: camiseta.
0: creo que los más naturalizados han sido argentinos, ¿no?
1: ¿Sí?
2: Sí.
0: Caballero, Franco.
2: Franco,
0: No, bueno,
2: Chaco,
0: Chaco, ya van tres.
2: Berterame.
1: Entonces,
0: Berterame,
1: pues
0: cuatro.
1: es como de, si están en ciertas situaciones, pues ve y negocia, haz un proyecto. O sea, con todo eso, comienza. O sea, comienza a trabajar eso, ¿no? A lo mejor también. ¿Por qué no optar a ir por países? No sé, pues ya vimos Cabo Verde, juega bien. O sea, irte a un tour a África y, ¿sabes qué? Haces una selección de 10 jugadores y, pues, América, Chivas, tú y tú y tú y tú y tú y tú.
0: Y la otra es
1: Y
0: las lo que hace a veces Estados Unidos, que manda jugadores estos intercambios a Chelsea, a Celtic, a
1: Que
0: Dortmund,
1: eso, por ejemplo,
0: y
1: perdón,
0: eso es
1: allá
0: importante
1: para darle la
0: también,
1: voz
0: deberían de
1: a
0: hacerlo.
1: Zúñiga, si no me equivoco, por ejemplo, Cerrillo eso tuvo.
0: Eso te iba a decir, él y un Pepi,
2: Pepi.
0: ¿no? Pepi.
2: Ricardo Pepi.
0: Era una. Iba Cerrillo, iba Pepi, iba varios gringos, mexicoamericanos, a diferentes
1: Aca
0: campamentos,
1: academias
0: academias, ¿no?
1: de equipos
0: Sobre todo de
1: importantes,
0: Alemania.
1: ¿sí? De Alemania.
0: De Alemania era.
2: Bueno, no es para complementar, pues también es algo que está haciendo mucho Arabia Saudita, que sabemos que no es un fútbol muy, muy vistoso o hasta muy atractivo, pero lo que ellos hacían era exportar mucho futbolista a ligas europeas, igual así, jóvenes, para tratar de fortalecer. No le funcionó, pero dos que tres se quedaron ahí y yo creo que es eso, tratar de pues, atinarle o incluso hasta tener el trabajo de los jugadores para poder fortalecerse pues, futbolísticamente en un fútbol que es muy diferente al de tu región.
1: Y es que era lo que decíamos, por ejemplo, con Marcel. Pues no se va a ir a un Manchester City, ¿verdad? Evidentemente a jugar, porque hay 100 mediocampistas arriba de él. Pero sí va a ir al Ipswich
0: Ipswich
1: Town.
0: Town, que ascendió.
1: O sea,
0: ¿Sí, no? Sí, fue de
1: sí, se
0: los Derby
1: ascendió.
0: County, Ipswich
1: Ahí
0: Town, Luton.
1: está
0: Luton.
1: Johan, que a lo mejor pues no es un gran equipo el. ¿Dónde juega? En
0: El
1: el
0: Genoa.
1: Genoa,
0: O Genoa. Genoa.
1: pero pues es indiscutible.
0: Sí, y otra cosa que también, tampoco estos proyectos de los que hablamos, que se van a copiar o que si México está haciendo un buen trabajo, porque lo está haciendo, yo subí a un post de todos los títulos que lleva. O sea, lleva CONCACAF, lleva que la Nations, que el premundial, o sea, como quiera lo ha ganado. Y es algo que México debe de estar obligado, pues, ¿no? Mínimo,
1: Está obligada,
0: a ganarlos,
1: tiene que ganar
0: ya que
1: Copas
0: está en
1: Oro.
0: su zona. Pero después ves proyectos también muy poderosos como el de Japón, que ellos quieren ser campeones del mundo para allá del 2050, o ves el proyecto de Marruecos, o volteas a ver el proyecto de Francia, que también es un proyecto interesante de cómo han canalizado tanto futbolista en con colonias africanas, o pues vaya, tantos, o selecciones que, como Brasil, ¿no? Que no se cansan, aunque pasan por un mal momento, pero de generar futbolistas, o los argentinos, etcétera, uh-huh. Y solamente sale un campeón. O sea, ¿a qué voy? Tampoco esto te garantiza el título, pero claro que te acerca a ser relevante, a pelear una medalla de oro, a pelear mundiales, a mundiales infantiles, juveniles, y pues meterte, ¿no?, en la élite del fútbol. Pero ojo, tampoco eso te lo va a dar, por eso la exigencia y lo complicado que es estar en ese mundo, pues, sí, que claro. México lo puede hacer, claro que lo puede, porque lo ha hecho en inferiores, es lo que a veces uno dice, ¿no? Abajo ya lograste una medalla olímpica, un bronce, dos títulos sub-17, creo una plata, ¿no? Un subcampeonato.
2: Pues el bronce en Tokio.
0: Sí, bueno, el bronce en Tokio. O sea, México ha estado ahí. El tema es, algo sucede en la parte alta, que sabemos
1: selección
0: que,
1: mayor.
0: Que la liga y la selección mayor es muy distinto a lo último. Salud de Luna, besos y apapachos. Dice saludo al trío de hoy. Ah, es correcto, Milú, besos.
1: Manda como un mapachito ahí rascándose.
2: Es una
0: zarigüeya.
2: No, una nutria.
0: Una nutria.
1: Sí, como que rascándose la barriga.
0: Perfecto. Ahora el tema de Mikel, ¿no? A mí me da gusto que poco a poco la afición, ahora Ciudad de México, un evento
2: masivo,
0: internacional, pues sí, masivo, a lo mejor de menos categoría por ser jóvenes, pero no se le quita el evento. Pues el abucheo fue rotundo, después el ascenso. Yo creo que esto va a estar así, en la Liga de Expansión, pues. O sea, creo que todos los equipos que están en este famoso grupo 6, G6, yo creo que van a seguir porque estuvimos. Si gusta mi sueño colgar.
1: No sé por qué.
0: Creo que va a estar todo el año. El tema es a dónde va a llegar o hasta dónde van a.
1: ¿Dónde va a parar?
0: ¿A dónde va a parar esto? Me dio gusto que. Pues ya los abucheos se vieran en un tema internacional. Ahora lo que hemos dicho, Paul, pues algo fuerte, hay que dar un golpe en la mesa. Estaba viendo una entrevista con De Buen, en Fútbol Picante, un tema así, un programa de ESPN también, en el que pues buscan la voz de, pero ya de equipos de primera división, que es lo va a ser lo más difícil, ¿no? Que equipos o jugadores,
1: que se ensucien. Chivas,
0: Toluca, Alexis Vega, que se ensucien con tal de esto, pero pues me da gusto que mínimo ya ahora en un evento como este, pues abucheen a Mikel y ya está señalado. Yo creo que lamentablemente es el que va a meterle el pecho a las balas, porque no es una decisión de él.
1: Sí, no, es de varios, pero él es la cara.
0: Es la cara y es de los dueños, la verdad, este tema. Pero, la expectativa está el próximo viernes, Paul.
1: Sí.
0: ¿No? O sea,
1: sí.
0: Nosotros aquí en Zacatecas, que es el equipo que busca y es de los que más están moviéndose para el ascenso, un cambio, algo radical, pues ahora hay que esperar si vuelve ese famoso minero, o si ahora aparecerá una manta, o a otro minuto sin tocar el balón.
1: Jugadores con jerseys calentando.
2: En la foto oficial.
0: Esa ya la han hecho todos, ¿no? Casi todos los que están en este grupo 6. Interesante, ¿no? Lo que viene, no sé qué opinión.
2: Da hasta ese morbo de saber qué van a hacer.
1: Pues es que fíjate.
0: Y eso es lo que quieren.
2: Eso es lo que quieren.
0: Qué bueno, porque recuerda récord, medio tiempo, claro. Sí, es todos los medios poderosos a nivel nacional e internacional de nuestro país. O que son cadenas
1: importantes
0: americanas, pero que tienen la sucursal mexicana, como ESPN, como los Fox, etcétera, AS, Diario AS, todos manejaron eso. Entonces, si son inteligentes, es ir ahí. El tema es cómo llegar a las cúpulas, ¿no?
1: Sí, mira, en ese tema, pues hay que ver también si el periodismo deportivo internacional, nacional, como bien lo comentas, logra sacarles algunas palabras a los jugadores, a los dueños de los equipos, porque va a ser importante también ver su punto de vista, justo. ¿Por qué? Porque en expansión sabemos que los sueldos no son atractivos, pues son de lucha, son de constancia, y un jugador de Liga MX que juegue en los de la capital o en los cuatro grandes o en los regios, pues le va a dar completamente igual, porque va a decir, pues a mí me pagan y a mí me da igual. Hay que ver cuánta solidaridad existe por parte de estos equipos y por parte de los jugadores. Pero en este tema, qué bueno, de verdad, qué bueno, independientemente de que tenga o no la culpa, de que sea la cabecilla o no y que la decisión la tomen los demás, qué bueno que en un evento tan grande como lo es
0: la premiación,
1: porque la gente está como que cada quien en su rollo y bueno, vamos a presentar al señor Mikel Arriola, presidente, y comienza el abucheo a todo lo que da, ensordecedor, y pues ves ahí gente de la...
0: ¿Cuántas personas? ¿No saben? ¿Unos 60 mil?
1: Sí, pues...
0: Saben 80, ¿no? 85 mil.
1: Sí, ponle entre 40 y 60 mil para ver la final.
2: Sí, exacto.
1: Entonces, pues es bien el abucheo, ya que se lo encuentran en la calle, es como que... Miquel, ¿no? Pues ascenso y descenso, y no te hagas tonto, y no me des el avión, y ya es una lucha que yo, bueno, estoy preparando un clipsillo, y igual compartiremos en tiempo fuera, o sea, déjense de hacer tontos, o sea, ya la gente, ya no es un capricho de un equipo, ya no es un capricho de un federativo, ya no es un capricho, es más, ya ni siquiera es un capricho, ya es una lucha entre clubes, entre jugadores, entre aficiones, hasta a nosotros en lo personal nos toca como narradores y periodistas, bueno, tiempo fuera nos toca también como AM también estar alzando la voz, porque no es un capricho, es una lucha y que no se va a acabar, no es como que a la jornada 6 ya no le hice caso y ya les metí multas y ya esto ya no les voy a hacer caso, no, va a ser todo el año, como bien lo dices, va a ser una lucha constante, lo vemos en redes sociales, que los jugadores no solamente cuando van a jugar, todos los días postean cosas referentes al ascenso, Venados, lo vi el otro día que jugaron contra Cruz Azul en el vuelo, se encontraron un letrero de ascensos y descensos en el aeropuerto y se tomaron una foto y esto es lo que estamos buscando, o sea, siempre la marcha que se dio en Morelia, la afición de Tampico también está duro y dale, entonces va a ser una lucha hasta y con el mismo objetivo de que se abra el ascenso y descenso y yo pienso que no va a parar hasta que se dé, y siento yo, ahora sí, nosotros lo veíamos, hay que ver, primera jornada, a ver qué hacen, Mineros ya lo hizo local y visitante, lo está haciendo en redes, está una lucha constante, yo siento que al no ver una respuesta favorable, va a seguir creciendo el asunto, y a lo mejor el, no sé, jornada 14, 15, podamos ver algo revolucionario con esas manifestaciones, porque es lo que te digo, no es un capricho, no es un berrinche, es algo que todo mundo está peleando.
0: Sí, y ya, ¿recuerdas cuando México no estaba bien la selección? Estaba este tema radical, ¿no?, de la afición, no lo sentían, el famoso grito, pues no, la gente no confiaba en su selección y cambió el giro en el Mundial. ¿A qué voy? Yo siento que ahora la gente va a estar con esta sensación, por lo que vi, del ascenso, o sea, en cualquier oportunidad en la que se ponga el foro a nivel nacional, ya sea selección o un tema de rueda de prensa y Rafa Márquez a lo mejor le van a preguntar, o sea, creo que ya se le va a aprovechar los medios y el mismo público van a querer ahora este tema de darnos, o sea, tenemos una selección que ya nos identificamos y que nos gusta, es mi lectura, ahora van a pedir este como sí, pues, ascenso, van a buscar las alternativas en redes,
1: porque,
0: prensa.
1: Porque ni siquiera se busca, y no se busca, por ejemplo, Mineros, con todo lo que conlleva, ¿no? Todo lo que engloba el proyecto Mineros ya femenil, la ciudad deportiva, todo este rollo, no se está pidiendo que los asciendan, se está pidiendo que se abra la oportunidad para que en la cancha se gane. O sea, eso que quede bien claro.
2: Sí, sí.
1: No es una petición de que, oye, porque soy tu compa, como el Atlante, saludos, que es un tema de compadrazgo. Es... Si a él se lo diste, órale pues, a mí dame la oportunidad de ganármelo en la cancha, que si soy campeón, pueda ascender. Y no que pueda ascender hasta que vean que un certificado y todo esto, porque Cruz Azul no tiene estadio, Atlante no tiene instalaciones, o sea, no le puedes pedir a un equipo de expansión eso cuando los de la Liga MX no lo tienen.
0: Sí, es ridículo, ¿no?
1: Sí,
0: no sé,
1: es absurdo.
0: Algo Zúñiga habla, bueno, decía yo del tema que siento que ahora la afición va a estar... Pues incluso en ese mundo, ¿no? De antes era la selección, el famoso grito y no estamos contentos con lo que vemos, y etcétera. Ahora siento que ahora no estamos contentos con que no haya ascenso y descenso.
2: Sí, pues hasta los mismos medios ya están buscando la oportunidad de encontrar, de ver a quién preguntarle.
0: A quién agarrar, ¿no? Porque ya te está dando nota, ¿no?
2: Sí, ya te está dando nota. Incluso me encontré una entrevista de un medio, dice esto, que entrevistan a Manuel Negrete en un partido de béisbol. O sea, literalmente lo interrumpen, le preguntan sobre el ascenso y el descenso. Él está a favor de que se haga, pero es que ya está incluso buscando ver figuras del fútbol mexicano que opinen, que hablen. Y para sorpresa de muchos, o incluso para sorpresa de nadie, todas estas figuras que le están preguntando están a favor de que se abra el ascenso.
0: Es que nadie te va a decir, estoy a favor.
2: Y recuerdo que cuando sucedió lo de la pandemia... que fue ese primer bloqueo del ascenso y el descenso, se veía mucho post de Miguel Ayun, Carlos Vela, no sé quién,
1: o sea, Faitelson
2: que ponían la famosa imagen de sí al ascenso y el descenso, y ahora todos están callados. No sé qué es lo que habrá cambiado ahora que se está levantando más la voz en ese aspecto, que ya están, lo vemos en un escenario masivo como el estadio Banorte. Pues, ¿a quién llegar para que se abra esa oportunidad de seguir pues manifestando la petición que piden los equipos de expansión?
1: Y es lo que decía Zúñiga en su momento cuando se creó la Liga de Expansión, que ya se hizo con vamos a frenar el ascenso y descenso por la pandemia y porque el fondo y que todo este rollo. Hay que recordar que sí hubo ciertas manifestaciones, pero yo sí me acuerdo que duraron 2-3 jornadas, de que pitaba el árbitro y todos corrían, bueno, todos caminaban al círculo de medio campo y todos se abrazaban un minuto, después se volvían a desplegar, volvía a pitar el árbitro y arrancaba el partido ahora sí. Pero fueron manifestaciones o fueron protestas absurdas, o sea, hay que decirlo como es sí, sí. Eran protestas sin chiste. Y ahorita no, ahorita ya es eso, y justamente con lo que están haciendo de ir a preguntarle a figuras públicas, a figuras importantes, ex futbolistas sí. profesionales, ¿sabes qué es lo que están haciendo? Están abarcando mucho para después empezar a cerrar el margen y que cuando ya todo el mundo haya dicho sí al ascenso y descenso, no quede de otra más que decir, está bien. O sea, están cerrando el chivo expiatorio de estos cabecillas, porque claro, si vas y le preguntas al Atlas, vas y le preguntas a Puebla, a Querétaro, te van a decir no, que no hay ascenso y descensos. ¿Por qué? Porque ellos, son los que están en riesgo de descender. Pero, o sea, en realidad yo lo veo de esta manera. A ver, siempre se va a buscar lo económico, que es lo que hemos dicho siempre, se va a buscar lo económico. Pues en el ascenso y descenso, el Veracruz era el equipo que tenía como 40 partidos sin haber ganado. Y el estadio El Pirata Fuente estaba lleno todo, cada 8 días, cada 15 días. ¿Por qué? Porque querían que su equipo ganara y querían que su equipo no descendiera. Hubo en ese partido que fue por el no descenso, que ya después lo gana Veracruz, me parece 3-2 o 2-1 contra Puebla. Esa jornada estuvo más lleno o estuvo con mejor asistencia el Luis Pirata Fuente que el Volcán. Que el Volcán con Guiñac y en su momento, sí. bueno, pues era Sobis y era Carioca.
0: Es que en las dos partes, ¿no? El de la tabla. O sea, también eso lo hemos repetido y lo hemos comentado aquí en diferentes espacios. Es un ganar-ganar, porque un ganar-ganar, entre comillas, el tema del descenso, pues los 3-4 equipos involucrados, pues tú crees que no va a estar lleno el estadio para apoyar y evitar a que descienda el Puebla o que descienda el Atlante o que descienda
1: el Querétaro. Santos. Pues
0: claro que va a estar el público ahí, o por ejemplo ahí Santos ya va a invertir, porque mucho, fíjate, es que es un...
2: No, pues lleva años tratando de invertir, nomás
0: no. No, pero ya no invierte como antes, ya no busca como antes.
1: O sea, ya no va por un Chucho, por un Darwin, dice, por un Oribe. ¿Para qué?
0: No desciendo y ahorita está como, yo así lo veo como en un stand-by. Y por ejemplo, bueno, se habla de que Atlas por eso tuvo un nuevo dueño, porque le dijeron, pues no vas a descender. Ah, pues con Mambo, ¿no? Pues inyecto un poco de lana, no va a descender mi equipo, pero también... Si cambiaras el modelo como es antes y como lo hacen todas las ligas del mundo, porque también dices que todas las ligas top del mundo y las que tú me digas lo hacen, menos la MLS, pero dices, ¿pero quién es la MLS?
1: O sea, te voy a poner un ejemplo, así como el que dices de quién es en el mundo futbolístico, quién es la MLS. Uh-huh. Yo te voy a preguntar ahorita, ¿quién es la Saudi Pro League? Pues es uh-huh. una liga donde van a retirarse, donde van a ganar... increíbles cantidades de dinero que te aseguran 4 generaciones de tu familia. ¿Y qué pasa? Allá también existe el ascenso y descenso. Hay equipos que están jugando en la segunda división de Arabia Saudita que ya tienen el que acaba de ascender, no me acuerdo cómo se llama, se me escapa el nombre y justamente el otro día checaba la nota, acaba de ascender de manera deportiva, fue campeón de la segunda, subió, no le piden nada de requisito ni nada, eres campeón, vas para adentro. Ya tiene el estadio, pero en la ciudad donde está el estadio, no existe una ciudad. Entonces, ¿qué van a hacer? Van a llevar acarreados, van a pagarles una lana.
0: Para tener
1: ¿Y sabes
0: público.
1: Qué? Vas a ser aficionado de mi equipo. Órale, pues. Y dices, está bien, no hay problema.
0: Pero hay ascenso y descenso.
1: Bueno, porque claro que lo hay en las top, pero en la Saudi Pro League, que es la de Arabia Saudita, donde juega el Al-Nassr de Cristiano Ronaldo.
0: No sé quién, Luis Gil compartió una nota de un reel del Suecia, me parece, un equipo que, y las de siempre, hace 3-4 años jugaban segunda, tercera, y hoy iba a jugar Champions, y hablas de cómo también se puede hacer este tipo de ejercicios de la nada, estás otra vez en, sí, en la parte
1: y qué es lo que
0: top
1: la
0: del mundo.
1: ¿Qué es lo que la gente dice? Por ejemplo, Romeo el otro día que se fue a entrevistar, pero hay infinidad de declaratorias donde no van al estadio porque no se juega nada. ¿Tú crees que si se abre el ascenso y descenso, si ahorita son no sé, 4,000 gentes los que van al Carlos Vega, no crees que con el ascenso y descenso desde la primera jornada tendrás arriba de 10, 12,000 gentes porque, y ahora sí hay ascenso y descenso y sin trabas y sin nada, vas a tener más del 50% del estadio? Y eso, me atrevo a decir, es muy barato de mi parte decir el 50%, el 60% de lleno. Al saber que ya existe...
0: Y los planteles van a mejorar.
1: Sí, sí. La competitividad, el nivel va a subir.
0: No, Tampico, pues, obviamente van a buscar 2, 3 jugadores que a lo mejor ya van de retiro, pero que te pueden apuntalar un plantel,
1: lo que hizo el Atlante con el Hobbit. El Hobbit lo mantuvo en expansión buen rato y ahorita andaba marcando a Thomas Müller.
0: Sí, ándale. Sí, en la Leagues Cup. Sí, y por ejemplo, Mineros trae a un jugador como Joaquín, que pensando que fuera un ascenso, pues claro que lo verías, te puedes traer a Joaquín o a estos jugadores que se han un poquito perdido, pero apuntalar a una
1: que
0: a un
1: ya
0: club
1: que ya estuvo, pero
0: para buscarlo otra vez el ascenso. Pero
1: en el Alajuelense está Ronaldo Cisneros.
0: Ándale.
1: Que le está yendo bien. O sea, ese tipo de jugadores que a lo mejor tú dices, pues no le está yendo tan...
2: Y que incluso ya tuvo paso por también.
0: No, inclusive, pues antes te reforzabas con argentinos y brasileños y de
1: Juanito Cuevas, Gustavo Ramírez.
0: De un nivel medio, ¿no? Alto.
1: Pero que te apuntalaban
0: al equipo. Pero que te ayudaban mucho, después brincaban y ellos también veían. Yo subo al equipo, la rompo en una vez ascendido, saben que traen gol, te busca después ya un equipo de media tabla, un León o...
1: Y te vendo sin broncas.
0: Pachuca, ya también ese es alto. Pues.
2: Sí, es gana porque ya le inyectas dinero al mismo club y ya con eso puedes seguir buscando otro refuerzo.
0: Sí, como Necaxa, ¿no? Que
1: jugadores
0: trae
1: que tengan...
0: jugadores como de medio nivel hacia arriba, de media alta, ¿no? Media alta gama. Y por ejemplo, ¿cómo se llama el delantero de Necaxa?
1: ¿Quién será?
0: El que tiene ahorita. Ya empieza... Pues hacer goles.
1: Ah, sí, el que trae como el número 90, sí, 70, creo. No me acuerdo.
0: Ha mostrado, pues creo que...
2: ¿Carranza?
0: Carranza, me parece, que ha mostrado otra vez como pues, algunos goles en Liga MX. Digo, en Leagues Cup como que todos los mexicanos...
1: Todos flojean.
0: Flojean, pero en la Liga han andado bien. De hecho, en Necaxa no anda tan mal. Pero ese ojo, o sea, Necaxa trae 2, 3, 4, los apuntala y los vende. Y es el modelo de negocio.
1: Claro.
0: Que
1: claro.
0: Pueden hacer equipos de...
2: Desde que ascendió Necaxa, sí ha sido su mudador.
1: Sí,
2: por ejemplo, se ha mantenido.
1: En su momento, Atlético San Luis lo hizo cuando ya llega Atlético de
0: pues
1: Madrid.
0: Es el último, ¿no? Que ascendió.
1: Sí, es el último y lo vimos. Llevaron a ¿cómo se llama este portero? Felipe Rodríguez.
0: Madrigal, ¿recuerdas?
1: Que venía jugando bien. Sí, Fer Madrigal. De aquí se llevaron. Bueno, se fue Noé Maya. El Perrito Sánchez. O sea, Nico Ibáñez.
0: Nico.
1: Son, jugador,
0: Nico, ¿dónde salió?
1: Son jugadores que dices, como de medio pelo, que a lo mejor sí, no, pero ¿sabes qué? Si me echas la mano, ¿qué pasó con Nico? Le fue bien, llega Tigres,
0: sí,
1: te metes una buena lana, después llega Cruz Azul.
0: Sí, ¿no?
1: Sí.
2: Pachuca, Tigres.
1: Bueno, fue Pachuca, sí, bueno, sí, es cierto, llega Pachuca, buena lana, luego después llega Tigres, buena lana, o sea... Ahí vas en el tema de la venta, pues.
2: Sí,
1: o sea,
2: Bertelame, San Luis, Monterrey.
1: Y que Mineros lo ha hecho, sí, fíjate, Mineros lo ha hecho ahorita con Adrián, con Rodarte, con Calero a lo mejor, o sea, con este tipo de jugadores. Checo de los Ríos, Emanuel Lara, o sea, todos ellos.
0: Sí, ya por último, también buscaban que, pues, hacer la voz con jugadores como, por ejemplo, Johan, que salió de
1: Romo.
0: Equipo como de ascenso.
1: César.
0: ¿No? Que es Cimarrones.
2: Piojo.
0: Pues creo que es Montes también, ¿no?
1: Memote.
2: Sí, Montes, Johan y...
1: El Piojo salió de Celaya.
0: Los Cimarrones.
2: El Piojo de Celaya. El Memote, pues, ¿cuántos equipos no estuvo en
0: sí,
2: en segunda
0: pues,
2: división?
0: Mineros, ¿no? Que estuvo. Y hablaban en este programa de ESPN que buscaran también esa voz. Y repito, pues con la voz pues no se van a asustar. Ya hemos dicho mucho.
1: Pero si ya te...
0: Un golpe. No, claro.
1: Te patea el tapete.
0: Hoy ya se mueve la afición. O sea, hoy la afición ya gritó, ¿no? En la premiación, y eso es importante. O sea, la bolita de nieve se está haciendo. Eso es importante. Tal vez se ocupe ese golpe en la mesa. Pero bueno, prácticamente es momento de cerrar mi Zuñi. Nos retiramos. Saludos a mi buen Romeo, que dice saludos, banda,
2: saludos.
0: Mi Rome.
2: Saludos,
0: se le extrañó por acá. Mi Zuñi, no. Vámonos.
2: Vámonos, muchas gracias a todos los que nos acompañaron. Nos esperamos hasta el siguiente lunes. Sí, el viernes no hay programa.
0: No hay viernes, el viernes no hay programa.
1: Correcto, pues vamos, mi querido Raúl, agradecerle por supuesto a toda la gente y al equipo de producción del Sistema Zacatecano de Radio y Televisión que siempre nos trata de perlas.
0: Así es, no hay programa debido a que hay actividad deportiva en Zacatecas. Así es que nos vemos el próximo lunes. Nadia, gracias. 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
4: Andrés Burgos nació el 30 de noviembre de 1973 en Medellín, Colombia. Estudió comunicación en la Universidad de Antioquia y cine en la Escuela Internacional de Cine y Televisión en Cuba. En el campo audiovisual, Andrés Burgos comenzó como guionista y director en el cortometraje Gajes del Oficio, por el que ganó el premio a Mejor Cortometraje Nacional del Festival de Cine de Bogotá. Andrés Burgos también ha explorado su vertiente artística en el mundo de la literatura, siendo autor de novelas como Manual de Pelea, Nunca en Cines, Mudanza y Sofía y el Terco. Como una pequeña muestra de la escritura de Andrés Burgos, te compartimos en voz del propio autor un fragmento del relato Portero.
7: El ladrón juzga por su condición. Y yo he construido la imagen que tengo de mis vecinos con prejuicios, chismes y verdades a medias. Así que bien podría suceder conmigo. A lo que voy es que esas vulnerabilidades, sumadas a que su paso por nuestras vidas a menudo es efímero, se me antojan argumentos suficientes para mantener una distancia prudencial con los porteros. Con Oscar, sin embargo, desplegué un poco más de confianza. Tuvo a su favor el paso de los años, la calidez de su trato, el hecho de que se refiriera a mis perros como los bebeses, con su acento de provincia y la actitud servicial pero no servil con la que aceleraba el paso de sus piernas cortas y regordetas cuando alguien le solicitaba ayuda. También estaba la frase con que acompañaba mi salida en las mañanas: que Dios lo acompañe y lo proteja. Desde mi ateísmo, agradecía que alguien me deseara el bienestar a su modo. Establecí con él una cercanía escueta pero suficiente. Jamás sostuvimos una conversación extensa, pero casi por casualidad, en capítulos cortos repartidos durante el calendario, fui sabiendo de su vida.
8: Escucha en descargacultura.unam la selección completa que hizo el cineasta y escritor colombiano Andrés Burgos.
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0: palabras para llegar a puerto. Con luz propia.
1: En los naufragios de la vida, recuerda las palabras de Galeano. Cada persona brilla con luz propia. Y ven, y busca las palabras para llegar a puerto. En voz de María Eugenia Márquez.

Las historias son como faros que nos guían en la ruta de navegación, igual que las estrellas. Y las palabras son el fuego de esos faros. Hay fuegos grandes, fuegos chicos y fuegos de todos los colores, dice Galeano de los Hombres.

0: que ni se enteran del viento.
1: Me dice el corazón que no soy de este planeta, que caí de algún cometa fuera de circulación.
0: También cuentos, palabras y hombres de fuego loco que llenan el aire de chispas. Y los hay bobos también. Están igual los fuegos fatuos, esos pálidos fantasmas que arden sobre lo desconocido de los pantanos y nos cuentan que debajo de ellos hay arenas movedizas.

0: Cada historia, cada palabra, cada hombre guarda su propio fuego.
1: Prefiero amar, prefiero amar, prefiero amor, amar.
2: Y hay algunos, pocos, pero son, que arden con tanto ímpetu que no se les puede mirar sin parpadear. Y quien se acerca a ellos se enciende.

La desconocida del mar, Francisco Tario. Ha transcurrido un tiempo y Aurelia, a instancias de su marido, consiente al fin en abandonar la finca en busca de aires más propicios y saludables, instalándose al cabo de varios días de viaje en un pequeño chalet alquilado a orillas del mar. No lejos existió un balneario de moda y la estación veraniega se encuentra en pleno auge. Sin embargo, el bullicio de la gente, la sensación íntima del bienestar ajeno y el propio mar luminoso y excesivo no logran sino acentuar visiblemente su profunda melancolía. Sobresaltada por toda suerte de remordimientos y alucinaciones, acúsase injustamente de la catástrofe acaecida. Mas descubre allí, una mañana de tantas en la playa, al hombre que con el tiempo tan importante significación habría de tener en su vida, el único que lograría temporalmente

destruir en ella la fantasmal imagen del hijo muerto. No llegar a hablarle, acercársele, cambiar con él una sola palabra, pues su marido la acompaña siempre, limitándose exclusivamente a sostener aquel juego del renovado y ocasional encuentro con el desconocido. Y a merced que pasan los días, una íntima e invencible alegría asoma a sus ojos, levanta su espíritu, exalta su ánimo. Un interés desusado y creciente hacia aquel hombre descubre a su alma que misteriosa e irremediablemente se ha enamorado. Admite, por cierto, cuán sencilla y enigmática es la vida y con qué poca cosa el corazón humano se conforma. Aurelia acepta tácitamente que podría haber continuado así siempre, siempre. No pedía más. Ya el amor ha sometido a su alma, se extravía y confunde en aquel amor, y este amor, si no compartido, precisa al menos ser comunicado a alguien. ¿Comunicado? ¿A quién? Y resuelve escribir una carta que terminaría a sí mismo por resultarle fatal. Es a una amiga y termina así. Soy feliz, feliz. Te sorprende, aunque no sepa determinar muy claramente en qué consiste mi felicidad. Por lo pronto escríbeme, repróchame, injúriame, dime algo, háblame de este amor. Y la súplica final y urgente, destruye esta carta, te lo ruego, tú comprenderás por qué. Tal vez la transformación del ánimo de Aurelia o la insistente y familiar presencia del desconocido despertarán sospechas en el marido. O quizás no, jamás Aurelia penetrará debidamente sus sentimientos. Pero una tarde, y sin previo aviso, le anuncia a ella que deben partir. Ya termina la temporada, el tiempo es cada vez más desapacible y los veraneantes comienzan a emigrar. En cuanto al desconocido, trátase de un hombre medianamente joven, también casado, cuya mujer y dos hijos habitan en la ciudad. Para él, ciertamente, tampoco ha pasado inadvertida la presencia de la bella desconocida, porque en un interés particular e inesperado, comienza a despertar en su alma. No se ha enamorado, no, mas le divierte y atrae observar diariamente a la mujer, acecharla, seguir incluso los interrumpidos giros de sus conversaciones escuchadas al azar, construir y ordenar caprichosamente la ignorada y secreta vida de la misteriosa mujer. Le halaga y exalta tropezarse hoy con su mirada, descubrirla a lo lejos en la playa, caminar hacia él, desaparecer. Cada pormenor de aquella vida le ofrece una emoción distinta, un aspecto nuevo y atrayente, singular. Y en ocasiones, por las tardes, pasea ingenuamente frente a su chalet. Mas he aquí que la mañana en que descubre de pronto que la desconocida se ha marchado, su vida se desploma repentina e incomprensiblemente. Está solo, y aquel lugar tan luminoso y plácido, aquel mar tan ruidoso y azul, se transforma, en virtud de la súbita soledad, en el más lóbrego y aborrecible rincón del que quisiera escapar a toda costa. Las tardes son ventosas y frías, y las avenidas aparecen desiertas. El mundo, igualmente, es lóbrego y sombrío. Acepta, pues, inevitablemente que él también se ha enamorado. El tiempo adelanta y los últimos veraneantes están por partir. El mar es grueso y opresivo, y nuestro hombre vaga taciturno y confuso. No posee el menor indicio de la mujer que se fue. No dispone de nadie a quien recurrir. Se fue, y esto es cuanto le alcanza. E inventa como un trivial palativo a su soledad presente alquilar él mismo el pequeño chalet desocupado, el que ocupara ella. Así se sentirá más próximo a la mujer, penetrará ilusoriamente en su vida y su espíritu descansará más tranquilo en compañía de la invisible presencia. Y una tarde, del modo más inesperado,
una carta dirigida a Aurelia le trae la más sorprendente noticia que pudiera imaginar en sus tormentosos días. Es la respuesta de la amiga ausente a la reciente carta de Aurelia. De suerte que ella lo amaba. De suerte que había sido amado por ella. Amaba por consiguiente a un fantasma y era amado a la recíproca por el fantasma desaparecido. No tiene ya que hacer sino regresar cuanto antes. La carta le ha revelado, al menos, que la desconocida vive en la misma ciudad que él. Y regresa. Su hogar, sencillo y tranquilo, lo acoge ruidosamente. Mas él no pertenece ya más a ese mundo. Su mundo se ha vuelto lejano y extraño, misterioso. Su hogar no le dice nada. Su anterior mundo desapareció para él. E inicia como un vagabundo o un sonámbulo la estúpida y colosal búsqueda de la mujer desaparecida a través de la inquietante ciudad. Y el ojo del espectador, infinitamente más penetrante que el de ellos mismos, seguirá paso a paso la extenuante marcha de este hombre en busca de lo que ha perdido. Y veremos frecuentemente cuán próximos durante ese tiempo estuvieron de encontrarse. Ya en una esquina o una avenida, en un teatro al cual uno de ellos deja inexplicablemente de asistir, en una tienda donde un pequeño incidente retrasa o anticipa la salida de él o de ella. En fin, el espectador será testigo de ese juego de azar que nos impulsa o detiene, sin entender nunca ni remotamente por qué. La vida de Aurelia, en tanto, continúa aparentemente su curso normal, más alentada a sí mismo por una lúcida y secreta esperanza. También busca, también fracasa. Al fin, cierta tarde, sobreviene el encuentro del modo más imprevisto y propicio. Y no es el encuentro de dos personas extrañas y ajenas, sino de dos seres solitarios a quienes un grave y doloroso amor ha unido. No hay, pues, dudas en su encuentro, resistencias o titubeos. Se toman del brazo y continúan. Es el amor. Y al amor se entregan a partir de aquella tarde, en una suerte de delirio efímero y sin sentido que nadie mejor que ellos advierte cuán fugaz ha de ser. Es como si tomaran de cada minuto transcurrido la magnitud del breve tiempo de que consta, tratando desesperadamente de aplazarlo y continuarlo hasta la eternidad. Se suceden las entrevistas, las citas del amor doloroso e imposible, destinado a terminar. Ya conocen sus vidas y entreven su destino. Te amo, sí, le revela ella, y con eso basta. No espero nada. No me prometas nada. De nada serviría. Esta desbocada pasión origina en Aurelia una especie de presentimiento de no sabe qué males mayores que habrán de sobrevenir. Fue feliz una vez, cuando su hijo vivía, y no lo será más. La felicidad, advierte, acude una sola vez, pero jamás vuelve. Y su felicidad se ha perdido. Lo presiente. Mi vida está destruida, le confiesa una tarde. Más destruida y todo te pertenece a ti. Sabe que por aquel amor mentirá y miente. Que por aquel amor traicionará y traiciona. Y se ve obligada a recurrir a las más sucias mentiras. A los más innobles recursos para prolongar aquel amor un día más. Uno solo. Entiende muy claramente que perdido este amor, su vida se derrumbará definitivamente por segunda y última vez. Mas el espectador nuevamente volverá a seguir ahora a estos tres infortunados destinos sin que ellos se percaten. Podrá advertir, por ejemplo, cómo el esposo de Aurelia reconstruye hechos, establece pormenores y examina acontecimientos que le revelarán sin duda la existencia del amor prohibido. Y el espectador verá igualmente, ellos nunca, cómo cuando los amantes se consideraban más a salvo, mayor era su riesgo y la inminente ruina que llamaba a su puerta. No obstante, en el hogar de Aurelia ni el más leve incidente parece turbar el curso ordinario de los días. En silencio,
y consigo mismo, su marido contempla también con asombro el derrumbe de su propia vida. Ni un solo reproche, ni la más simple palabra acusadora pronunciará. Aún más, adviértese, o al menos esta impresión produce, que su amor por la joven esposa crece en él de día en día, nutriéndose de fuerzas oscuras y desconocidas. Y cuando el espectador confirme que fatalmente la traición de Aurelia ha sido puesta en claro, escuchará al marido decirle una noche: «Volveremos a la finca, es preciso». Cabe preguntarse entonces: ¿maldad? ¿Temor? ¿Dolor ante la inminente pérdida? La finca. Jamás ha vuelto Aurelia a la finca, no quiere volver más, la había olvidado. Y esta visión repentina de la inmensa casa solitaria, del silencioso lago asesino, traen a su memoria las épocas más tormentosas de su vida. Se niega. A la finca no, nunca. ¿Qué pretende él? Continúa el espectador preguntándose. ¿Ponerla tal vez a salvo? ¿Torturarla inicuamente quizás? ¿Señalarle tácitamente el verdadero camino a seguir? ¿Intentar de algún modo la dudosa recuperación? Transcurren los días. Es la última entrevista de los amantes. Tampoco ellos saben esto. Piensan que la separación es temporal. Pero nunca más volverán a verse. ¿Volverás? ¿Y entonces? ¿Entonces qué? Pregunta ella. Y ella misma se responde. Entonces nada, ya lo sé. Sabe muy bien que no se pertenecerán nunca. Que hermosas y trágicas vidas tiran de ellos en dos direcciones contrarias. Los hijos vivos de él, el hijo muerto de ella. Imposible. Ya van Aurelia y su esposo de regreso a la finca. La actitud de él es hermética, impasible, por demás tranquila, como cuando la conoció y tomó, como lo fue siempre. Ni una simple alusión, ni una réplica. Sin embargo, una línea de su rostro, solo una, a bordo del tren, basta para revelarle a ella la atroz verdad. Su marido lo sabe todo, todo, y por eso la ha hecho regresar. El silencio de él, su inalterabilidad ante la verdad espantosa, la llenan de terror. Es un repentino y oscuro pánico el suyo que le anuncia que ha de morir. Lo entiende de sobra. A eso la llevan. Y ya una vez en la finca, por entre los viejos y melancólicos árboles, a lo largo de los espaciosos salones, donde quiera, percibe cómo la muerte la acecha implacablemente, pronta a precipitarse sobre ella. Cada ruido le anuncia algo, cada silencio le previene un riesgo, cada palabra es un símbolo fatal. Y él estará siempre presente, enigmático e inmutable. Siempre él allí, su marido, amenazador y austero. Piensa ella que no le será posible resistir un día más. Se resuelve al cabo, debe huir, huir con aquel y le escribe. ¿Huir? Se pregunta perpleja, pero ¿huir de qué? ¿Hacia qué? No tiene significado su vida, mas es preciso escapar, evadirse a cualquier precio de la tortura infinita, de la monstruosa e interminable espera, y le escribe. Lo he decidido, sí. El viernes estaré contigo y seré tuya para siempre. Espérame. Resueltamente, Aurelia no resistirá más. En las sombras, sigilosa y trémula, dispone y prepara la huida. Calcula, medita, comprueba, examina toda posibilidad. Mas la última noche en la finca, la que pensaba ella que sería la última, marcará ya para siempre su destino. Y no será ciertamente la última, sino la primera de otra nueva existencia aborrecible y oscura. Todo está a punto en la noche señalada. La casa en silencio. Todos duermen. Y Aurelia baja lenta, quizá demasiado lentamente, pues los segundos cuentan
y sale al jardín. Allí se siente más libre y joven en la perfumada noche. Avanza. El camino está expedito. Más de pronto, ha caminado unos pasos bajo los árboles. Descubre que una luz, su luz, se enciende e ilumina una ventana. Se detiene atónita. Mira e intenta correr. Y en la ventana inmóvil aparece su sombra, la sombra inmensa de él. Oye o cree oír una voz aquí y allá que la reclama, pronunciando repetidamente su nombre. La voz siniestra de quien la mira, la voz del niño olvidado, la propia voz del lago, la voz de su destino. Duda aún, ¿qué debe hacer? Avanza otro poco más, otro poco. Ya está abierta la gran verja de la finca. Un paso más y será libre. Solamente un paso es lo que necesita. Y la sombra en la ventana continúa inmóvil. Aurelia se resuelve a salir. Va a hacerlo. Pero no lo hará. Nunca. Nunca. Trágicamente derrotada, increíblemente sola, regresa paso a paso hacia la casa. Todo ha terminado. Es el fin. La muerte en vida que la reclama. La herencia definitiva de la soledad. La soledad de muerte que la atará tanto como dure su vida a la profundidad tenebrosa del asesino lago que no la dejó partir. Cuando penetra en la casa y cierra tras ella la puerta, una suave y alegre brisa nocturna agita las silenciosas aguas del lago. Y en la ventana, misteriosamente, vuelve a apagarse la luz.

0: que tu travesía haya sido una experiencia agradable.
1: Y en ella hayas encontrado, como los marineros, las luces en el cielo que guían su camino.
0: Que las palabras hayan llegado a ti como faros en la niebla.

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3: Queremos hacer una gran limpieza al mes y que cada vez más gente se entere, porque estamos conscientes que este domingo no se van a enterar los 2 millones de tijuanenses, pero que si lo hacemos uniformemente un domingo de cada mes, cada vez será una bola más choncha de tijuanenses y pues se nos hará una bonita costumbre en esta ciudad salir a limpiar nuestras calles.
4: Solo es poner nuestro granito de arena, muchachos, sí se puede.
5: Hola, soy C y esto es Perú Te Quiero Limpio, una organización que empecé a los 19 años, sin idea de que era una ONG, que era una fundación o cómo organizar una actividad. Lo único que tenía eran ganas de hacer algo por mi país, por mi ciudad, por mi distrito. Y así empezó esa historia, donde junté a muchas personas que tenían también esas ganas y no sabían cómo hacerlo. Espero que muchas más personas se puedan sumar para gritar juntos. Te esperamos.
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6: A continuación les presentamos en este segmento la Sinfonía número 39 en mi bemol mayor de Wolfgang Amadeus Mozart en cuatro movimientos. 1. Allegro adagio. 2. Andante con moto. 3. Minueto allegretto. Y 4. Finale allegro. En la interpretación de la Orquesta Sinfónica de la Radio de Bavaria, bajo la batuta de Ojim Jochum.

Hemos presentado la Sinfonía número 39 en mi bemol mayor de Wolfgang Amadeus Mozart en 4 movimientos. Allegro adagio, andante con moto, minueto allegretto y finale

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Conocido como Tito Puente, Ernest Anthony Puente Jr. fue un músico puertorriqueño de salsa y jazz latino, de gran influencia en estos géneros. Se le conoce por las composiciones únicas que ayudaron a sostener su carrera por más de 50 años. Gracias a su técnica en el manejo de la percusión, fue conocido como el rey de los timbales. Por los años 50, Tito tocaba en el Palladium, que era la casa del mambo, y que junto a Machito y Tito Rodríguez hicieran conocido el mambo mundialmente. Tito casi le quita el título de rey del mambo al mismísimo Damaso Pérez Prado, músico que colaboró mucho con Benny Moré, cantante y sonero cubano residente en México. Sin embargo, Puente no tocaba mambo en general, pero en Nueva York siempre hubo confusión entre los ritmos cubanos. Ofrecemos para usted a continuación en Radio Zacatecas del disco Tito Puente.

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17: Con la banda británica de rock progresivo Renacimiento, con mucho gusto les ofrecemos Prólogo, Kiev, Sonidos del Mar y Guarda un poco de amor. Esperamos que sigan con nosotros.

0: con la banda de rock progresivo de Londres, Inglaterra, Renacimiento, han escuchado Prólogo, Kiev, Sonidos del Mar y Guarda un poco de amor.
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7: Brenda Ríos nació en Acapulco, Guerrero, el 2 de septiembre de 1975. Es maestra en letras latinoamericanas por la UNAM. Ha colaborado en medios como El Universal, La Jornada, Lubina, Revista La Otra, Tierra Adentro, entre otros. La obra de Brenda Ríos se centra en la poesía, el ensayo y la crónica, destacando títulos como Empacados al Vacío, Ensayos sobre el Amor, Lo Femenino y la Voluntad Creadora, Aspiraciones de la Clase Media, La Sexta Casa y La Luz Artificial de las Cosas. Brenda Ríos escribió uno de los capítulos para el libro Tiro Libre, Relatos Cancheros sobre Fútbol, en el que contrasta la pasión desbordada y las condiciones desiguales para quienes intentan jugar siendo mujeres. Escucha un fragmento del ensayo Techo de Cristal y el Césped Abajo, escrito por Brenda Ríos y que es parte de la serie Mundial de Fútbol.
8: ¿Qué niña soñaba con ser bombera, pilota, jueza, atleta, matemática, científica con el pelo despeinado, plomera, carpintera, jugadora de fútbol? Pero debe de haber, claro, debe de haber. En el mundo de los lugares comunes, entre tantas aspirantes a bailarinas o doctoras o maestras de escuela, debe de haber, por fortuna. El camino no va a ser fácil y será injusto. Lo aprendieron desde el día uno. Pero en una de esas, alguna o varias podrán llegar pese a todo. Porque sí, porque es necesario abrir el camino en la maleza, para molestar, para protestar, para dar por sentado que se puede hacer. No es empoderamiento, esa palabra que agrede un poco porque da la impresión de que todas queremos el poder. Pero no, va por otro lado. Ven el sentido de buscar una pasión, como un pintor busca pintar, como un cineasta intenta hacer cine.

0: Así, los deportistas buscan practicar su idea de libertad. Los jugadores juegan y para eso necesitan llegar al lugar del juego. En una entrevista a Efeminista en 2023, la mejor jugadora de la historia, Marta Vieira da Silva, 6 veces Balón de Oro, contó: "Yo no tenía una ídola en el fútbol. Ustedes, por la prensa, no mostraban el fútbol femenino. ¿Cómo iba a entender que podría ser una jugadora, llegar a la selección y convertirme en una referente? Hoy, la gente en la calle me para y me dice: mi hija te adora. Quiere ser como tú". Hoy tenemos nuestras propias referencias.
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0: Revista del Consumidor Radio. Un cuaderno que se deshoja la primera semana, una goma que mancha en lugar de borrar, o una pluma que deja de pintar en pleno examen. Lo que parecía un ahorro termina siendo un doble gasto para tu bolsillo. ¡Que no te pase! Quédate para saber cómo les fue a las marcas en nuestro estudio de calidad.
1: Y para que la estrategia esté completa, en nuestra sección Cuida tu Dinero, te compartimos algunas herramientas para proteger tu economía en este nuevo ciclo escolar. ¡No le cambies!
0: Revista del Consumidor.
1: Surtir la lista de útiles escolares requiere de tiempo, paciencia y sobre todo una buena planeación. Frente a un anaquel lleno de opciones, la decisión se complica. El reto no solo es encontrar el precio más bajo, sino garantizar que los útiles duren todo el ciclo escolar.
0: Para ayudarte y orientarte en estas decisiones, realizamos un estudio de calidad de algunos artículos incluidos en la lista de útiles escolares.
1: Analizamos un total de 94 productos de útiles escolares, entre bolígrafos de tinta azul, lápices de colores, cuadernos, juegos de geometría, gomas y sacapuntas.
2: El objetivo general de este estudio es verificar que los productos cumplan con su etiquetado, que cumplan en cuanto a las pruebas de seguridad, para que en el momento que lo utilicen las niñas y los niños en la escuela, sea producto seguro para ellos.
1: Para empezar, verificamos que ningún producto tuviera defectos a simple vista y que todos incluyeran su información comercial. En los cuadernos, comprobamos el número de hojas, que el papel resista el borrado sin rasgarse, que hojas y pastas no se desprendan fácilmente del arillo o cocido, y en el caso de las pastas no plastificadas, ¿qué tanto repelen el agua?
0: A los lápices de color les exigimos puntillas que soporten la presión al dibujar sin romperse. Además, evaluamos su eficiencia al iluminar, midiendo el grado de desgaste en los tonos rojos, negro y azul. En las gomas, pusimos a prueba su nivel de desgaste y su efectividad al borrar.
1: Para los juegos de geometría, comprobamos la precisión en las escalas de reglas y escuadras, la graduación exacta del transportador y el buen trazo del compás. En los sacapuntas, revisamos que no presentaran aristas filosas y que lograran una punta perfecta.
0: Y finalmente, en los bolígrafos, vigilamos que no manchen ni chorren, midiendo metro a metro cuánto rinde la tinta antes de agotarse. ¿Cuáles fueron los resultados?
1: Todos los cuadernos analizados cumplieron con su número de hojas, gramaje y no presentaron defectos. De los modelos no plastificados, el mejor evaluado al promediar todas las pruebas fue un modelo de la marca Escribe. Si prefieres cuadernos plastificados, los mejores evaluados fueron First Class, Keep, Cute, Norma y dos modelos de Escribe.
0: En los lápices de color, ninguno presentó defectos. Los que tienen las puntillas más resistentes son Cores, Mae, Norma, Vinci, además de dos modelos de Faber-Castell y dos de Staedtler.
1: En las gomas, las que menos se desgastan son Artesco, Maped, Pelican y Staedtler.
0: Para los sacapuntas, dos de Cores y uno de la marca Kum no presentan leyendas de precaución.
1: Los bolígrafos de tinta azul no presentaron defectos en sus acabados. Si quieres que la tinta te rinda al máximo, la marca Bic rompió récord al superar los 2,000 metros de escritura, mientras que Mae y Office Max apenas alcanzaron los 800 metros.
0: Finalmente, en los juegos de geometría, todos los modelos analizados presentaron algún defecto en sus acabados y ninguno logró la excelencia general.
1: Ahora bien, antes de comprar los útiles escolares, haz una pausa y revisa lo que quedó del ciclo anterior. Rescatar los materiales que siguen en buenas condiciones no solo le da un gran respiro a tu economía, sino que también ayuda a reducir el impacto ambiental.
0: En este regreso a clases, haz que su inversión saque 10.
2: Y recuerden que aquí en el Auditorio Nacional de Protección al Consumidor seguimos trabajando para ofrecerles la mejor información y verás para las y los consumidores. Para ver los resultados completos y a detalle de ese estudio de calidad, consulta la revista del consumidor, ya sea impresa o de forma digital.
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1: Además de la lista de útiles, el regreso a clases trae consigo otras compras importantes, como uniformes, mochilas y libros, convirtiéndose en una de las temporadas de mayor presión para tu presupuesto.
0: Y tras los gastos de vacaciones, el reto es mayor. Sin embargo, este momento es una excelente oportunidad para hablar de finanzas en familia y practicar un consumo responsable, porque planear tus compras es la mejor forma de cuidar tu economía.
1: Te invitamos a dar el primer paso en casa. Siéntate con tus hijas e hijos a revisar los materiales del ciclo anterior. Juntos pueden identificar qué cuadernos, colores o juegos de geometría siguen en buenas condiciones para reutilizarse.
0: Al hacerlo, no solo reduces tus gastos inmediatos, también les enseñas el valor de cuidar sus cosas y los involucras en la toma de decisiones financieras y del hogar. Fomentar este hábito garantiza que los útiles duren más.
1: Cuando llegue el momento de salir a comprar, la anticipación será tu mejor aliada para evitar los sobreprecios de última hora. Compara en diferentes establecimientos y dale una oportunidad a las ferias de útiles escolares locales, donde puedes encontrar productos de gran calidad a menor costo.
0: Recuerda que la prioridad siempre será lo básico. Libros, cuadernos y uniformes van primero. Los artículos de moda pueden esperar. Ayuda a las infancias a distinguir entre lo indispensable y lo superfluo. Es una lección muy importante para su futuro financiero.
1: Ahora, si decides utilizar un crédito para cubrir estos gastos, la clave está en la responsabilidad. Evalúa si realmente lo necesitas y si cuentas con la capacidad de pago mes a mes para evitar el sobreendeudamiento.
0: Un crédito bien utilizado puede ser un gran apoyo, pero si lo usas sin planear, puede comprometer tu estabilidad. Antes de firmar, tómate el tiempo de analizar el costo anual total, conocido como CAT, así como la tasa de interés y las comisiones.
1: ¿No sabes qué opciones considerar? Los créditos personales y de nómina son una alternativa muy práctica, ya que no tienen un destino específico y los puedes usar para distintos gastos. En la modalidad de nómina, tu salario funciona como garantía, por lo que no requieres de un aval.
0: Otra opción son las tarjetas de crédito. Al ser un mecanismo de financiamiento revolvente, te permiten adquirir los productos sin tener que liquidarlos al instante. Esa línea de crédito te libera conforme realizas tus pagos, así que úsala a tu favor y haz que tu dinero rinda al máximo en este regreso a clases.
1: No lo olvides, surtir la lista de útiles escolares sin deudas te ayudará a tomar el control de tu economía familiar.
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2: Continuamos en Radio Zacatecas presentándoles la mejor música. Ahora les ofrecemos sonidos festivos. Barcarola de los cuentos de Hoffman, en la voz de Daniela Simmons. Querido mío, ven, con Carol Rich. Ave María, con el tenor Francisco Araiza. El Moldavia, con el trío Euxter. Placer de amor, con Daniela Simmons. Romanza en fa, en la voz de Rayel Torelli. Y La flor que tú me diste, en la voz de Francisco Araiza.

0: les hemos presentado Sonidos Festivos, Barcarola de los Cuentos de Hoffman, con Daniela Simmons, Querido Mío Ben, en la voz de Carol Rich, Ave María, con Francisco Araiza, El Moldavia, con el trío Euxter, Placer de Amor, en la voz de Daniela Simmons, Romanza en Fa, con Rayel Torelli, y La Flor que tú me diste, en la voz de Francisco Araiza.
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Desde su inicio, Pola Soriana ha realizado una ardua labor de revalorización y difusión de la música tradicional y popular, especialmente la música indígena y mestiza de Michoacán, de otras regiones de México y de otros países de Latinoamérica, así como del Canto Nuevo, que nace como una propuesta musical. Pola Soriana nació en Morelia, Michoacán, en diciembre de 1989. El nombre del grupo es tomado del ejército del general Emiliano Zapata. A continuación en Radio Zacatecas, Pola Soriana y su disco Tierra Verde.

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3: Esperamos que estén disfrutando de la música que les ofrece el 97.9 de FM Radio Zacatecas, su emisora cultural. A continuación les presentamos Música del México de Ayer, con el dueto Bataglia, música de guitarra y salterio con Antonio Navarro y Julián Pacheco. Escucharán ustedes Dios Nunca Muere, Chapultepec, De Torreón a Lerdo, Pompas Ricas, Mi Ciudad, El Arlequín y Vereda Tropical.

0: Les hemos ofrecido música del México de ayer con el dueto Bataglia. Escucharon Dios Nunca Muere, Chapultepec, De Torreón a Lerdo, Pompas Ricas, Mi Ciudad, El Arlequín y por último Vereda Tropical por el 97.9 de FM.
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7: Silvio Rodríguez Domínguez nació en el barrio de La Loma, ubicado en San Antonio de los Baños, pueblo que pertenecía entonces a la antigua provincia de La Habana y que hoy se ubica en la provincia de Artemisa, a solo 26 kilómetros al sur de La Habana. Se crió en una familia campesina de escasos recursos. Su padre, Víctor Dagoberto Rodríguez Ortega, fue un campesino cultivador de tabaco. Su madre, Argelia Domínguez León, además de dedicarse a las labores domésticas, compartía un dúo de canto con su hermana Orquídea Domínguez, con el cual participaba en emisoras de radio y eventos culturales. La primera canción que recuerda haber escuchado de su madre es El Colibrí, de la tradición popular y que más adelante haría suya en diversas giras internacionales. Uno de sus tíos, Ricardo, era músico de profesión y participaba en la agrupación Jazz Band Mambí, este ambiente musical iniciado por su abuela María León y su esposo Félix Domínguez, amantes de la trova, motivaría el gusto musical de Silvio Rodríguez desde su niñez. El disco se llama Segunda Cita y es la producción más reciente de Silvio Rodríguez, en donde nos interpreta Toma

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1: Les presentamos dos obras del compositor austriaco Franz Liszt, Preludio y Fuga para órgano sobre el nombre de Bach. Interpreta el organista Imrich Szabo y los Preludios con la Orquesta Sinfónica de Viena bajo la batuta de Yuri Aronovich.

0: Les hemos presentado de Franz Liszt, Preludio y Fuga para órgano sobre el nombre de Bach, con el organista Imre Szabo, y los Preludios, en la interpretación de la Orquesta Sinfónica de Viena, dirigida por Yuri Aronovich.
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Eugenia León es un ejemplo sin paralelo como cantante e intérprete. Su repertorio, el cual incluye tanto el trabajo de compositores contemporáneos como el de compositores tradicionales de México y Latinoamérica, ha logrado que no se le haya encasillado dentro de un solo género. Su música es liberada, conmovedora. Cuenta historias sin tiempo con una voz que desgarra el alma, con una presencia escénica poderosa. Ha podido reinventarse como cantante una y otra vez. Al igual que la intrépida ejecutante de malabares sobre la cuerda floja, quien arriesga su vida por amor a su profesión, Eugenia León posee también esa misma cualidad especial y temeraria, dado que sabe cómo cantar. Puesto que nació en el seno de los géneros que interpreta, ha podido moverse con facilidad de uno al otro y se ha convertido en ejemplo clásico

siendo el equivalente al surgimiento de Bob Dylan y compañía en Estados Unidos y en Europa. Cantaba con los grupos que reflejaban la inquietud de los estudiantes de aquella generación. En 1982 debutó como solista y empezó a formar el repertorio de canciones de jóvenes compositores mexicanos. También descubrió la música brasileña y refrescó el rostro del bolero. Realizó sus primeras grabaciones con un pequeño grupo de músicos y dio inicio a una larga trayectoria de conciertos alrededor de todo el país. 1985 se identifica como el año definitivo tanto para ella como para México, ya que fue el año de su triunfo en Sevilla, España, en el Festival OTI con la canción El Fandango Aquí, de Marcial Alejandro, que coincidió con el devastador terremoto que destruyó a parte de la Ciudad de México el 19 de septiembre. Fue un momento recordado con dolor y emoción por todos, que veían a Eugenia en la televisión, desconsolada pero con la suficiente fortaleza para cantar. La opinión pública en Latinoamérica sostiene que Eugenia está más allá del mundo competitivo de las titubeantes modas musicales. Solista por naturaleza, acostumbra a agotar las localidades de los mejores teatros y auditorios del país. Sus seguidores están ávidos por gozar de una buena música y presentación de alta calidad, intereses compartidos por la intérprete. Durante sus actuaciones en el Palacio de Bellas Artes y en el Auditorio Nacional, así como en sus conciertos en la Sala Nezahualcóyotl, en el Teatro de la Ciudad y en el Festival Cervantino y en otros teatros y festivales, los espectadores despiden a Eugenia León con ovaciones de pie. Ha grabado más de 20 álbumes, 5 de los cuales fueron terminados en un solo año, hazaña que establece un récord en cuanto a su capacidad de trabajo e imaginación. Okay.

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1: Les presentamos a continuación música de antaño, música del recuerdo, época de oro de la música romántica. Mujer en la voz de Agustín Lara, Sortilegio con Antonio Badú, Frío en el alma con Evelina Landín, La flor de la canela con Chabuca Granda, ¿Qué me importa? En la voz de Elvira Ríos, Último beso con Juan Arvizu, La martiniana en la voz de Juan Salvador, Cancionero con Pepe Jara, y por último escucharán Si te doy mi corazón en la voz de Virginia López.

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2: El piano es un apócope derivado del italiano piano, que significa suave, originalmente pianoforte, haciendo referencia a sus matices suave y fuerte. Es un instrumento musical clasificado como instrumento de teclado de cuerdas percutidas por el sistema de clasificación tradicional y según la clasificación, el piano es un cordófono simple. El músico que toca el piano recibe el nombre de pianista. Está compuesto por una caja de resonancia a la que se ha agregado un teclado, mediante el cual se percuten las cuerdas de acero con masillos forrados de fieltro produciendo el sonido. Las vibraciones se transmiten a través de los puentes a la tabla armónica que los amplifica. Está formado por un arpa cromática de cuerdas múltiples accionada por un mecanismo de percusión indirecta, a la que se le han añadido apagadores. Fue inventado en torno al año 1700 por el paduano Bartolomeo Cristofori. Entre sus antecesores se encuentran instrumentos como la cítara, el monocordio, el dulcémele, el clavicordio y el clavecín. En la música occidental, el piano se puede utilizar para la interpretación solista, para la música de cámara, para el acompañamiento, para ayudar a componer y para ensayar. Las primeras composiciones específicas para este instrumento surgieron alrededor del año 1732. En esta ocasión, de la colección de piano Giovanni, Música del Mundo.

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1: Juan Sebastián Bach, organista y compositor alemán del periodo barroco, fue uno de los más grandes genios de la música europea. Bach nace en 1685 y muere en 1750. De Juan Sebastián Bach les ofrecemos la sonata número 1 en sol mayor, en 4 movimientos: adagio, allegro ma non tanto, andante y allegro moderato. Interprete lituano Misha Maisky en el violonchelo y la pianista argentina Marta Argerich.

Escucharon ustedes de Juan Sebastián Bach la sonata número 1 en sol mayor, en 4 movimientos: adagio, allegro ma non tanto, andante y allegro moderato. Ahora los invitamos a escuchar también de Juan Sebastián Bach la sonata número 2 en re mayor, en 4 movimientos: adagio, allegro, andante y allegro. Interpretan Misha Maisky en el violonchelo y Marta Argerich

0: Les hemos ofrecido del compositor alemán Juan Sebastián Bach la sonata número 1 en sol mayor en 4 movimientos y la sonata número 2 en re mayor también en 4 movimientos. Interpretaron Misha Maisky en el violonchelo y la pianista Marta Argerich.
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Su fama internacional le llegó en 1997 con su participación en el disco Buena Vista Social Club, el cual ganó varios premios Grammy. La canción más importante de Compay Segundo es Chan Chan. La versión popular de esta canción tiene un arreglo musical basado en el giro, dándole hasta abajo, realizado por Liz Jaira Concepción. Y este tema está incluido en el siguiente disco de 22 éxitos en memoria de Compay Segundo.

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1: En el siguiente bloque musical, con mucho gusto le ofrecemos por el 97.9 de FM Radio Zacatecas, música del folclor nacional, música de México. Escucharán ustedes El Nuevo Querreque, El Circo, El Bolonchón, Hada y Nora, La Viquina, un popurrí de composiciones de José Alfredo Jiménez como Camino de Guanajuato, Tú y las Nubes y Un Mundo Raro. También escucharán La Cápsula, El Tilingolingo, El Cerro de la Silla, Los Mirlos y La Adelita.

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1: Todas las canciones son de la autoría de Joan Manuel Serrat, excepto los temas Herido de Amor, sobre un poema de Federico García Lorca, y Cantares, letra de Antonio Machado y Joan Manuel Serrat. Al tema Herido de Amor le puso música Serrat para que fuera interpretado por Ana Belén, quien lo grabó en su disco Lorquiana. En este Serrat Sinfónico, el propio autor lo interpreta por vez primera en su propia voz. Herido de Amor.
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0: Muy, pero muy buenos días, amigos y amigas de Amanecer Zacatecano de Radio Zacatecas. Buenos días de Dios en esta maravillosa madrugadita, en este, y bueno, pues ya martes 11 de agosto del año 2026, Años del Progreso, con el gusto y el placer de saludarle desde aquí, desde los micrófonos de Radio Zacatecas del 97.9, desde la colonia Díaz Ordaz, donde nos encontramos, bueno, pues transmitiendo en esta madrugada de martes. Y déjeme decirle, bueno, pues son 5 de la mañana con 5 minutos, 5 con 5. Y bueno, pues les mandamos un saludo a todos y cada uno de ustedes. Tenemos una temperatura ambiente de 12 grados Celsius y bueno, el cielito tiene un poquito de nubosidad. Y bueno, durante el día vamos a estar así con algo de nubes. Bueno, pues a mediodía dice que va a llover. Bueno, esperamos lluviecitas el día de hoy, algunas lloviznitas. Y bueno, pues así estaremos con mucho agrado, esperando que venga la bendición del agua en este día, ¿verdad? Y continuaremos con estos temas de las sanidades, platicándole la importancia de todo esto, ¿verdad? En nuestros cultivos, en nuestro ganado, en las granjas acuícolas, en tantas y tantas cosas que se requieren. Y bueno, pues nosotros aquí contentos de compartir con ustedes toda esta información. Y bueno, pues para la gente, para los muchachos que ya regresaron a la universidad, bueno, pues ánimo muchachos, ánimo. Empieza un ciclo nuevo, ¿verdad? Educativo o de formación, y no hay que desaprovechar el tiempo. Así es que, pues para todos y cada uno de ustedes, esperemos que les vaya bien en su ciclo. Pero vamos con una bonita melodía, Un Mundo Raro, José Alfredo Jiménez, en esta madrugada.
1: 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Vamos a un corte musical.

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Bueno, pues regresamos rápidamente, son 5 de la mañana con 12 minutos, 5 con 12 en este amanecer zacatecano. Y bueno, comentarles a nuestros amigos radioescuchas que bueno, pues se reaperturó el tema del aguacate en Estados Unidos, aunque nada más certificaron 3 ciudades para hacerlo, pero bueno, pues es un avance significativo para los productores de Michoacán y bueno, pues de aquella zona aguacatera, pues es un aliciente, ¿verdad?, que poco a poquito se restablezca este tema. Y bueno, pues ayer la Secretaría de Agricultura anunció la apertura del Centro Nacional de Capacitación para la Transformación del Campo Mexicano, Elvia Carrillo Puerto. Este centro contará con el acervo documental, cuadernillos, publicaciones, carteles y hemerotecas del Inca Rural, con el fin de enriquecer el patrimonio educativo de las y los trabajadores del campo. Columba López Gutiérrez hizo un balance de los primeros 100 días al frente. Destaca el avance del crédito Cosechando Soberanía, los programas del campo y el trabajo con el sector coordinado en una sola política agroalimentaria. Y bueno, pues en el marco del 147 aniversario del general Emiliano Zapata y al cumplir los primeros 100 días de gestión al frente de la Secretaría de Agricultura, la titular de esta dependencia, Columba Jazmín López Gutiérrez, encabezó esta apertura del Centro Nacional de Capacitación para la Transformación del Campo Mexicano, Elvia Carrillo Puerto. Y bueno, pues durante la ceremonia destacó que este centro representa un acto de justicia histórica y resarcimiento institucional tras la desaparición del antiguo Instituto Nacional de Capacitación Inca Rural. El recuperar y modernizar la tarea prioritaria del Estado en la formación integral de las y los productores, técnicos, jóvenes y mujeres campesinas de todo el país, bueno, pues debe ser tener este Centro Nacional de Capacitación para que exista una plataforma que llegue a la mayor cantidad de agricultores, campesinas, campesinos, sembradoras, sembradores, todos aquellos que producen y que estén correlacionados con el agro mexicano, y que puedan tener acceso a una vida o a una biblioteca virtual y poder ver, leer, escuchar lo que está relacionado a lo que necesitan. Así lo externó Columba López. Y bueno, pues qué bueno, ¿no? La verdad me da mucho gusto porque el Inca Rural, ahí donde nosotros hemos también compartido bastantes materiales, la crianza de pollos, gallinas, cerditos, cabras, borregos, temas de producción en granjas, ¿verdad?, o en huertos familiares, entre otras cosas, pues toda esa información salía también del vínculo entre el INIFAP y el Inca Rural, ¿verdad? Y de repente, el sexenio pasado, pues que lo eliminaron del mapa, ¿verdad?, que pues dijeron, no sirve esa cosa. Pues creo que, miren, ahí está el reconocimiento de los hierros, ¿verdad?, que se hacen a lo largo cuando se hace una gestión sin tener conocimiento de la trascendencia de las cosas, ¿verdad? Y en ese sentido, el Inca Rural siempre había sido parte de ese proceso de transformación, del desarrollo de capacidades de los productores y de las productoras en nuestro país. Y bueno, hoy no se llama Inca Rural, se llama Centro Elvia Carrillo Puerto. Pero bueno, pues lo importante es que ahora se podrán hacer más cosas maravillosas a través de este centro de aprendizaje, y donde se puede compartir y transmitir o transferir ese conocimiento para nuestros productores. Y bueno, ante servidoras y servidores públicos de las 33 oficinas de representación, los distritos de desarrollo rural, los centros de apoyo al desarrollo rural y los 14 organismos desconcentrados de agricultura reunidos vía remota, resaltó el despliegue de innovaciones tecnológicas como un pilar estratégico de esta nueva era de formación rural y la capacitación a las y los jóvenes en el uso de drones, como ocurrió en la Jornada Nacional de Reforestación. De esta manera, Columba López
reafirmó que el campo mexicano es una prioridad para el gobierno del del segundo piso de la Cuarta Transformación que conduce la presidenta Claudia Sheinbaum. Y bueno, recordó que Elvia Carrillo Puerto fue una luchadora social porque impulsó la organización, el voto y la participación activa de las mujeres campesinas. Por otra parte, la secretaria Columba López hizo un balance de los primeros 100 días al frente de la Secretaría de Agricultura, donde dijo: el Producto Interno Bruto Nacional creció 2.1% en el segundo trimestre del año, como resultado del incremento de 7.1% del PIB agropecuario. Dijo que el gobierno de México ha otorgado más de 4.500 millones de pesos a través de Cosechando Soberanía, crédito con una tasa de interés de 8.5% anual y seguros incluidos, y en solo dos meses se han entregado 42 mil créditos a productoras y productores de pequeña y mediana escala. Así pues, bueno, pues celebraron el día de ayer, bueno, pues todo este trabajo de este Centro de Capacitación Nacional, Elvia Carrillo Puerto, ¿verdad? Y bueno, pues qué bueno que se esté dando así este proceso y que se reconozcan los hierros de la administración pasada y se retome otra vez esa parte sustancial como es la transferencia de conocimiento a través de la capacitación y de este tipo de instituciones, que bueno, ya no será Inca Rural, pero se rescata la esencia y que, bueno, pues ojalá y siga dejando cosas buenas para nuestras y nuestros productores. Así declaro, amigos y amigas, Radio Escuchas. Y bueno, pues en esa ceremonia, donde además estuvieron directores generales de Desarrollo e Innovación de Agricultura, del INIFAP y del Instituto Nacional de Estudios Históricos de la Revolución Mexicana o de las Revoluciones de México, César Antonio Abarca García, Alejandro Espinosa Calderón y Felipe Ávila Espinosa, respectivamente, y el exdirector en jefe del Registro Agrario Nacional, Plutarco García Jiménez, y el profesor e investigador de la Universidad Autónoma Metropolitana de la UAM, Armando Bartra Verges, y que bueno, pues a través, o más bien ellos como testigos, se dio la reapertura de este centro maravilloso, ¿verdad? Y bueno, pues ojalá y siga dejándonos cosas bonitas, lo que fue antes el Inca Rural, hoy rescatado a través de este centro Elvia Carrillo Puerto. Ojalá y siga dejando cosas maravillosas como lo hacía el Inca Rural, ni más ni menos. Así es que ahora sí que le vamos a poner una palomita a esta administración con este proceso de rescate de lo que fue el Inca Rural, hoy convertido en Elvia Carrillo Puerto. Y bueno, pues si hay un centro nuevo de transferencia de conocimiento y de capacidades para las y los productores de nuestro país. Qué bueno. Eso sí que me da mucho gusto.

0: Bien, bueno, pues vamos ahora a escuchar más de esto de el Encuentro Nacional de Sanidades. Y cuando son 5 de la mañana con 21 minutos, vamos a escuchar qué cosas maravillosas hay en nuestro país y que detrás de todo ese trabajaral que se hace en el Comité de Sanidad Vegetal, en el Comité de Sanidad Acuícola, en los comités de fomento pecuario, existe una dirección general de Senasica, ¿verdad? Bueno, pues a través de las sanidades, de la inocuidad en todo nuestro país, despliegan infinidad de cosas para que no lleguen ni enfermedades ni plagas, o para controlar enfermedades y plagas que amenazan la producción de alimentos en nuestro país. Pero vamos a escuchar.
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4: Ingeniero Calderón, hace un rato el tema de los sistemas de certificación. Los sistemas de certificación con una perspectiva para que pequeños y medianos productores puedan alcanzar estos y con esto tener un acceso a un mercado diferenciado. El programa sectorial de Agricultura y Desarrollo Rural 2025-2030, en su objetivo 2, señala que es necesario mejorar el bienestar económico y social de las y los productores de pequeña y mediana escala, así como de las y de los trabajadores del campo y las costas mexicanas. Dentro de las líneas de acción se incluye contribuir al fortalecimiento de las capacidades productivas de las y los productores de pequeña y mediana escala, y también impulsar activamente las exportaciones sostenibles, libres de deforestación y con valor agregado, particularmente en países donde las y los productores de pequeña y mediana escala puedan competir bajo esquemas de calidad y diferenciación. Aquí hay dos puntos muy importantes: valor agregado y diferenciación. Es así que quiero comentarles si es necesario impulsar esquemas de certificación. ¿Por qué? Porque los esquemas de certificación cobran una gran importancia, ya que actualmente son una herramienta necesaria para, uno, acceder a mercados rentables, generar mayor eficiencia mediante el ahorro de insumos y la disminución de pérdidas, obtener una diferenciación comercial y a su vez un valor agregado. Y esto también genera una competitividad ligada a la confianza del consumidor. En este sentido, presentarles lo que actualmente tenemos. Existe el sistema de certificación orgánica participativa, el cual es un sistema que está contemplado actualmente en la Ley de Productos Orgánicos y su reglamento, y establece una vía alternativa de certificación legal accesible para productores de pequeña escala organizados o esquemas de agricultura familiar. Este sistema tiene un proceso de reconocimiento que se puede agrupar prácticamente en cuatro grandes puntos. Uno, una organización. Los pequeños productores se asocian localmente bajo principios uniformes. Ellos son los que hacen esta organización. Después, se constituye formalmente un comité de certificación interno. Ellos mismos generan un reglamento y generan también un manual de operaciones. Esto es de manera integral y de manera particular para este grupo de productores que están tratando de certificarse bajo este esquema. El otro punto muy importante es que se trata de un sistema autogestionable. ¿Qué quiere decir esto? Que ellos mismos describen los sistemas de supervisión, la evaluación y la inspección de todos los integrantes que van a formar parte de este sistema cooperativo. Y finalmente, es que necesitan una formalización. Esta formalización se da ante el Senasica para que el SCOP sea reconocido y tenga una validez oficial. Entonces, este proceso de reconocimiento logra que productores de pequeña escala logren certificarse de una manera grupal. Dentro del impacto social que pueden tener estos sistemas de certificación orgánica participativa, se encuentran los siguientes. No son los únicos, pero son los que podemos identificar de una manera más inmediata. Uno, que esto se trata de una herramienta de equidad social para los productores de pequeña escala. ¿Qué quiere decir esto? Que tienen las herramientas necesarias para poder tener y llegar a esta certificación y poder tener este valor agregado. Dos, se promueve la viabilidad económica de los productores de pequeña escala, impulsando mercados de proximidad y la autosuficiencia regional. Esto es, este sistema de certificación funciona para que puedan llegar a un mercado sin la necesidad de intermediarios y con esto también en la región o zona donde se encuentren empezar a tener una autosuficiencia de ciertos productos. Y si bien este sistema está limitado a la venta directa en el mercado nacional, el cumplimiento de la normatividad puede impulsar que estos productores identifiquen cuáles son estos productos de alto valor que pudieran dar un escalamiento a una certificación orgánica ya de manera más amplia y con esto poder llegar a mercados de mayor escala o, por qué no, a llegar a exportaciones a otros países de interés. Actualmente, la certificación orgánica de México tiene una equivalencia con Canadá, por lo que sería un mercado inmediato en el que pudieran ingresar estos productos una vez que sean certificados en este, bajo los sistemas de la ley de productos orgánicos. Entonces, este sistema de certificación le da un valor agregado a estos productores de pequeña escala para que puedan empezar a dar un escalamiento y con eso darle valor agregado a la producción y a la forma en la que producen. Muchas gracias.
5: Hola, muy buenos días a todas y todos. Me da mucho gusto tener la oportunidad de conversar con ustedes. En su momento creo que va a haber tiempo para incluso tener una mayor participación de parte de ustedes. Es el motivo de una gran alegría tener la oportunidad en los pasillos de saludar a los colegas, algunos viejos conocidos, otros nuevos y en general a los diversos organizaciones con las cuales interactuamos en la Secretaría de Agricultura en materia de sanidad, inocuidad y calidad agroalimentaria. Es desde luego también motivo de satisfacción tener ya esta cuarta experiencia, y ya lo decía Mario, vamos por el quinto, no hay quinto malo. Entonces nos prometió Mario dar una noticia el día de hoy, la esperamos con mucha ansia. En el tema de sanidad vegetal, con 120 años, 126 años de trabajo de muchos de nuestros antecesores, hoy tenemos una sanidad vegetal fortalecida. Creo que una de las principales motivos de la fortaleza de la sanidad vegetal es la diversa legislación que ha venido aplicando a través de los años en nuestro país. Estos instrumentos legales nos dan la oportunidad de establecer una serie de medidas que todos debemos de cumplir. Y en mi caso es como sentirme como un árbitro ahora que acaban de pasar los Juegos Principales de México, una gran responsabilidad por ser un trabajo cuidadoso en materia legal, pero también una gran responsabilidad de la sociedad mexicana en su conjunto para que todos podamos hacer lo que nos toca, nuestra responsabilidad. Hasta este momento, desde ayer y hoy, hemos puesto atención en el estatus fitosanitario que tiene nuestro país, hasta cierto punto envidiable. En la Convención Internacional de Protección Fitosanitaria, a donde acuden 185 directores generales de sanidad vegetal, 185 países, tener el séptimo lugar en importancia, sin duda es relevante. En estos últimos 35 años hemos sido partícipes y ustedes han colaborado de manera muy importante en tener este estatus. Por ejemplo, EMEX, APEAM, de los aguacates, son figuras cooperadoras que surgen justo en un acuerdo bilateral Estados Unidos-México como figuras cooperadoras. Y ha sido muy halagador que el incremento de la producción para consumo nacional y para exportación está allí registrado. Somos el primer país productor, exportador de aguacate. Somos cuarto, quinto productor de mango y primer exportador. Y en general podemos hablar del éxito de la sociedad mexicana, de la Secretaría de Agricultura, del SENASICA, en tener este estatus. Creo que hemos hecho la tarea, pero lo más difícil es sostener este estatus. Entonces, por otra parte, de los compromisos de la Presidencia de la República, se habla precisamente de una transición agroecológica, de tener una agricultura más sustentable y sostenible. Se habla también del humanismo mexicano. Ustedes, por las publicaciones en el Diario Oficial de la Federación, se han dado cuenta de cómo el vínculo entre la Secretaría del Trabajo, la Secretaría de Medio Ambiente y la Secretaría de Agricultura, para el caso de aguacate, se pide que los trabajadores, a través de la cadena producción, comercialización, distribución, consumo, todos sus trabajadores deben de estar dados de alta con seguridad social. Y estamos trabajando juntos. Esto me lleva entonces a la necesidad de tener un SENASICA más social. Ayer, hoy, seguimos hablando entonces de este séptimo lugar en exportaciones. Toca ahora entonces también trabajar de la mano, darle la importancia que merita la parte social del SENASICA en materia de sanidad vegetal. 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

Bueno, son 5 de la mañana con 35 minutos. Bueno, ya escuchábamos cómo está el tema hasta del aguacate actualizado, ¿verdad? Gracias a las sanidades, el esfuerzo que se hace para que se mantengan las exportaciones. No por un tema de otra índole, sino del trabajo de los productores, de la cadena de valor, ¿verdad? Y que el producto está ahí, con esa calidad de exportación mundial, y que bueno, pues hay que reforzar otro tipo de aspectos, de temas que nos garantizan, bueno, pues el comercializar el aguacate, ¿verdad? En otras partes del mundo, no solamente en los Estados Unidos, que es el principal socio comercial o el principal comprador de aguacates. Ayer también veíamos que China también empieza a poner sus aranceles algunos productos mexicanos de origen del campo, pero bueno, esa es otra historia. Cada quien juega con las reglas para proteger su mercado, bueno, pues está bien. Pero lo que sí podemos decir es que el trabajo que hacen nuestros productores para que se garantice el que lleguen a las mesas, no solamente los mexicanos, sino de todo mundo,

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5: Cinco de la mañana con 41 minutos, aquí en la capital del estado de Zacatecas, zona metropolitana. A los muchachos, bueno, prepárense ya, levántense. Ya casi es hora de irnos a la escuela, ¿verdad? A la universidad, de que preparen su lonche y de que no les ganen las prisas para que lleguen puntualitos. A todos los muchachos que estudian agronomía, medicina veterinaria, zootecnia, bueno, a todos, sin excepción. Ánimo, muchachos, todos se ocupan, ¿verdad? Las ingenierías, la parte social, administrativa, económico-administrativa, bueno, a todos, un saludo, ¿verdad? A los que estudian medicina, a todos, sin excepción,

0: échenle muchas ganas, muchachos, y póngale entusiasmo, póngale ganas, y bueno, pues restablézcanle o regrésenle a sus padres la satisfacción de la oportunidad de llegar hasta donde han llegado, ¿verdad? Y que culminen con sus estudios. Así nomás. Bueno, son 5:42. Vamos a ir con más de esto, ¿verdad? De las sanidades, de este Congreso Nacional de Sanidades que se dio hace una semanita, más de una semanita, como unos 10 días. Pero que bueno, pues aprendemos siempre de este tipo de cosas. Y bueno, pues vamos a continuar con esto. Un saludo también a nuestros amigos allá hasta Colombia, ¿verdad? Aquí hemos tenido varios muchachos que han compartido investigaciones del mundo rural con nosotros. Y bueno, pues ayer los sacudió, ¿verdad?, la tierra enormemente. Y bueno, pues qué pena. Un abrazo para el pueblo colombiano, en donde tenemos gratas satisfacciones de amigos, ¿verdad? Donde aprendimos también de cuestiones del campo. Y bueno, pues ya hace algunos años que estuvimos por allá compartiendo ese tipo de cosas, ese conocimiento. Y les mandamos un abrazo caluroso. Bueno, vamos con más de esto del Senacica aquí en 97.9 Radio Zacatecas.
1: También voy a parar porque cuando me pongo los lentes me deslumbra esta luz, y para guiarme de las láminas, si ya hablamos de mango, ya hablamos de naranjas, ya hablamos de aguacate, ya hablamos de verdes, en estos 55,000 millones de dólares que se exportan, el primer lugar lo ocupa entre tequila y cerveza. Y sin embargo, el tequila viene del agave y la cerveza viene de la cebada. Después vienen los tomates, en fin. Pero ¿por qué no hablamos entonces ahora de maíz, de frijol, de trigo y de arroz, que requieren una atención fitosanitaria especial? En el Senacica, en sanidad vegetal, no podemos estar un técnico por parcela, un técnico por hectárea, un técnico por productor. Nuestro recurso es finito, como se ha venido diciendo, y sin embargo, como bien lo dijo mi jefe, el director en jefe del Senacica, no habrá recurso que alcance, ni en los municipios, ni en las entidades, ni en el gobierno federal. Entonces, ¿qué tenemos que hacer? Socializar más, trabajar de manera más coordinada con los profesionales que están en el campo, con las empresas, con los propios productores, y de esta manera entonces poder cumplir con los compromisos de la actual administración de incrementar la producción y abastecer las necesidades domésticas. En el caso de maíz, pues ustedes saben, somos autosuficientes en materia de el maíz para consumo humano. Somos deficitarios en el maíz para consumo animal, que después se convierte, desde luego, en carne y otros productos de exportación. Vamos entonces a lo que es el consumo nacional. Vamos a priorizar el uso de bioinsumos. Ya se hablará en la siguiente sesión de inocuidad de los bioinsumos, que invariablemente deberán de tener la debida autorización de la instancias correspondientes. Pero por lo pronto, sí tenemos diversidad de posibilidades, de herramientas en el portafolio para poder atender a una agricultura de maíz, de frijol, de arroz y de trigo de manera sustentable. Algo pasa aquí con esta presentación, porque aquí hay un video y no estoy seguro si debería haber hecho antes de que corriera el video. ¿Alguien me está ayudando? Sí, ¿verdad? Desde allá de la cabina, la anterior. A ver si ahí en la parte inferior derecha hay que darle clic para que corra un video. Si hubiera volumen, mejor. Este es un testimonial de una aplicación que ha desarrollado el Senacica, que le hemos llamado Senacica Asiste. Este Senacica Asiste consiste en que con un teléfono celular, en un determinado lugar, en una parcela, el productor se geoposiciona, ve un problema fitosanitario, le toma la fotografía y si hay señal, en ese momento le da clic y llega a un sistema en el cual registramos que ese productor en un lugar determinado con sus coordenadas, con su cultivo, con su plaga, nos lo da el registro y entonces podemos vincular a ese productor con ese problema, con alguien, en principio, del personal de sanidad vegetal, en los comités estatales de sanidad vegetal, pero también incluso... Ahí está, bien. En esencia se trata entonces de un aplicativo donde con un celular, en donde quiera que se esté, se posiciona, están las coordenadas, el productor toma la foto, inscribe su nombre, nos llega a nuestra plataforma y nuestro compromiso es entre 24 y 48 horas estar atendiendo. Estamos trabajando de forma muy importante en los 4 ingenios azucareros de San Luis Potosí, en donde ahí hay técnicos en cada una de las asociaciones de productores de la CNPR, de la CNC, del ingenio. Hay infinidad de técnicos que están dando el servicio. Ni siquiera tenemos que nosotros como Secretaría de Agricultura, Senacica, Sanidad Vegetal, Comité de Sanidad Vegetal, estar directamente en cada punto, sino vincularnos, direccionar, administrar la sanidad vegetal. Entonces, justo este Senacica Asiste nos permite vincularnos con los productores y acercarle un servicio fitosanitario, nosotros llevar un seguimiento de las recomendaciones y el seguimiento de la aplicación de esas medidas. Por otra parte, nuevamente con esos 55 mil millones de dólares en las exportaciones, nos volvemos a referir a los productores minifundistas, a aquellos cultivos que requieren atención prioritaria del Gobierno de México, y como ejemplo pongo al cacao, el cafeto. Cacao, como el maíz, somos centros de origen, pero hoy somos deficitarios. Una gran cantidad de cacao que se importa y requiere de nuestra atención, porque esta tipología de productores son pequeños productores que necesitan el apoyo de todos nosotros, de la sociedad en su conjunto. Entonces, hay una serie de problemas que hemos venido trabajando. La escoba de bruja no está presente, la monediasis sí, y más recientemente la cochinilla rosada. Alrededor del 2001 o 2002 se presentó la cochinilla rosada, con el Cocos Hirsutus en la parte norte del país, por Tijuana, y luego apareció en Acapulco, Nayarit, y hoy está en estas regiones cacaoteras. Entonces, estas acciones van encaminadas a apoyar a estos pequeños productores. En el caso de café, no sé, deben ser unas 600.000 hectáreas de café. Ustedes saben también que la tipología de productores en café es de pequeñas superficies, de un gran número de productores, y que también se requiere seguir apoyándoles. Cuando era estudiante allá por 1981 en la licenciatura, me tocó suerte que me llevaron a Chiapas, a Tapachula, y fuimos a conocer allá la arroya del café, pero sobre todo la llegada de la broca del café. Desde entonces hemos venido trabajando en la Secretaría de Agricultura en el tema. 20 años más tarde, la broca del café llegó a la parte más norte donde se produce el café, Gilitla, San Luis Potosí. 20 años más tarde. ¿Qué quiere decir? Que así como lo estamos haciendo con Lozano Barnador, una serie de acciones diversas para contener a la plaga e ir avanzando en la mejor forma de manejarla. La broca del café hoy se maneja y se puede fortalecer el trabajo del control de la broca del café con el uso de Bauberia bassiana. Infestaciones del 75-80% o hasta 100%, que lo he vivido, de infestación y daño a la cereza, lograr hasta un 2%, bajar esa infestación tan solo con el uso de Bauberia bassiana, con la producción comercial o artesanal de Bauberia bassiana, un hongo entomopatógeno. En el tema de la roya del café, como ustedes saben, hay una gran plasticidad y es la carrera de siempre, el control genético contra la evolución, entre comillado, del patógeno. Hay momentos en que se nos sube la infestación, condiciones climáticas prevalecientes, descuido en el seguimiento, no aplicación del fungicida adecuado en forma preventiva. Y más recientemente, hace un par de años, tenemos el barrenador negro de las ramas. Cuando llevamos las clases de entomología y en general de parasitología en café, este barrenador de ramas ni siquiera existía. La dinámica de climática, de movilización, pues nos trae nuevos problemas. Entonces, el cacao y el café en este momento tiene una atención especial, en particular con los pequeños productores. No se alcanza a mirar aquí, pero este es un filtro de en dónde está la atención. Todo lo que es café, todo lo que se ve en color café, es donde hay personal de sanidad vegetal a través de los comités pagados con recursos federales.

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Faltan escasos 3 minutos para las 6 de la mañana aquí en 97.9. Bueno, pues vamos a seguir más con nuestros casos para que vean que el trabajo de SENACIC es permanente a través de los organismos auxiliares, ¿verdad? Pero bueno, pues después de nuestra pausa, de nuestro corte institucional, regresaremos con más de todo esto, de el trabajo de las sanidades en nuestro país. Vamos ahora a escuchar una bonita melodía. Es Javier Solís, esto que se llama Que Va, y con eso nos vamos a nuestro corte institucional.

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Regresamos a este amanecer zacatecano.

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0: Continuamos, son 6 de la mañana con 10 minutos. Para los que se van levantando, buenos días, les dé Dios. En este martes 11 de agosto, este año 2026. Y bueno, pues el día de hoy tenemos condiciones para que sigan presentando las precipitaciones por allá. Despuesito del mediodía tenemos posibilidades de que vuelva la precipitación aquí a la capital del estado de Zacatecas, ¿verdad? Bueno, pues ojalá y así sea. Nos ayuda mucho que haya agüita, ¿verdad? A final de cuentas, todo lo que nos deje la precipitación es bueno. Tenemos un 85% de humedad relativa, y bueno, pues eso nos indica que tenemos buena posibilidad de precipitación el día de hoy aquí en la capital y en la zona metropolitana. Bueno, son las consideraciones que tenemos, y que a final de cuentas el Servicio Meteorológico Nacional nos informa, la Comisión Nacional del Agua, aquí en nuestra entidad federativa, aquí en el estado de Zacatecas. Y bueno, se va a mantener esta probabilidad de chubascos o lluvias aquí en el territorio zacatecano. Bueno, pues así estaremos. Qué bueno. Nos da mucho gusto pues que la condición permanezca, dándole paso a la precipitación. Y bueno, pues vamos a ver a partir del día de hoy cómo se comportan las lluvias. Aquí dice que tenemos lluvias puntuales fuertes, sobre todo en el sur del estado. En los cañones tendremos precipitaciones fuertes, aquí un poquito menos, pero bueno, nos alcanza algo de agüita. Eso nos llena de gusto, de agrado. Tenemos la onda tropical número 26 que anda por ahí en el Pacífico mexicano. ¿Qué más tenemos por aquí? Hacia el norte del país, bueno, pues hay una onda de calor, lo cual nos indica que la canícula no se ha ido del todo, ¿verdad? Sí, nos trajo algo de agüita. Bueno, pues, ¿se recuerda usted cuando empezaron los efectos de la canícula? Llovió para esos días muy poquito, pero bueno, pues como que eran unas lluvinillas y todo eso nos indicaba. Andamos preocupados porque tuvimos bastantes días sin precipitación y decíamos, bueno, pues a ver qué queda de todo esto. Bueno, pues ahí no nos ha afectado tan mal la canícula, regresó la precipitación ya con algo de estrés los cultivos, pero bueno, ahí van caminando poco a poquito. Y bueno, para mañana miércoles esperan chubascos, ¿verdad?, aquí en nuestra entidad federativa, de 5 a 25 milímetros durante algunas horas del día, sobre todo en la tarde-noche. Para el día jueves tenemos todavía, a ver, chubascos igual aquí en Zacatecas, entre Zacatecas, Aguascalientes, San Luis Potosí. Y bueno, pues esa condición nos agrada, ¿verdad? Y para el día viernes continuarán los chubascos, es decir, prácticamente toda la semana tendremos esta condición de precipitaciones. Nos da mucho gusto, y ahorita voy a revisar sobre todo los mapas de discusión. Las precipitaciones, bueno, pues se concentran el día de hoy. Bueno, nos va a tocar precipitación en gran parte del territorio zacatecano, derivado de la presencia de un canal de baja presión que está prácticamente en la parte centro norte y rumbo al semidesierto zacatecano, y las áreas de núcleo de tormenta las encontramos en la parte occidental, en los cañones, pero prácticamente en todo el estado hay posibilidades de precipitaciones o de lluvias fuertes en la parte occidental, en la parte sur del estado, y la parte centro y norte, bueno, pues con presencia de precipitaciones, no con la misma intensidad, pero bueno, pues no deja de tener esa posibilidad de precipitación en el territorio zacatecano. Y bueno, pues así nos iremos prácticamente hasta el día viernes, con este canal de baja presión y luego una circulación ciclónica en niveles de la atmósfera por ahí el viernes, lo cual nos hace pensar que tendremos buena cobertura de precipitaciones, porque esta circulación ciclónica estará por ahí bordeando la zona del semidesierto entre El Salvador y Concepción del Oro, va a ir recorriendo el territorio zacatecano. Y bueno, pues con eso podemos decir que en la semana seguiremos teniendo la presencia de lluvias. Son 6 de la mañana con 15 minutos, 6 con 15 en esta madrugadita, ya mañana, ¿verdad? Vamos ahora a preparar más de este material maravilloso de este Congreso Nacional de Sanidades.
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0: Bueno, antes de compartirle más de este tema de las sanidades, déjeme recordarle ahorita que escuchaba este inter, esta pequeña, pequeño mensaje, este rompecorte, de que disfrutemos de las frutas aquí en Zacatecas. Bueno, todavía quedan poquitas uvas, ya van a concluir con la temporada de las uvas, ¿verdad? Así es que hay que deleitarnos de lo que nos regala nuestros productores, lo que nos regala la tierra zacatecana. Así es que si todavía tiene posibilidad, cómprese unas uvitas, ¿verdad? De esas ricas, deliciosas, de las que se producen aquí en nuestra entidad federativa. Bueno, ahora sí vamos con esto de el Congreso Nacional de Sanidades.
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6: Están ahí también las áreas de Sembrando Vida, están las escuelas de campo. Y entonces es un trabajo coordinado con estas instancias. No, nuevamente, el trabajo del SENACIC asiste como en Estrategia 2, las parcelas de seguimiento. Hace un momento comentaba que no podemos estar en cada una de las áreas de producción con cada uno de los productores. Entonces, lo que hacemos es tener parcelas de seguimiento. Grosso modo, incidimos entre un 3 y un 5%. Estas parcelas de seguimiento nos permiten monitorear permanentemente los problemas fitosanitarios que se van presentando, emitir reportes, alertas a una determinada área de influencia de esas parcelas de seguimiento. Y lo otro que comentaba también, la estrategia 3, transferencia de tecnología y mucha capacitación. Por otra parte también, la Presidenta de la República nos ha pedido sumarnos como agricultura, SENACICA, caso de sanidad vegetal, a los planes de justicia. Son 27 planes de justicia. Dentro de estos, unos ejemplos traemos aquí de cómo incidimos con los productores afromexicanos. Atención fitosanitaria, algodón nativo, plan de justicia para el yaqui y plan Michoacán por la paz y la justicia. Afromexicanos, alguien me comentaba por allí, llegué a una población de afromexicanos y no sabía yo dónde estaba. Pero sí sabía, pero naturalmente la mayor población de esos lugares son afromexicanos, y los afromexicanos hoy merecen una atención especial por parte del gobierno federal. De tal manera que ya trabajamos en Guerrero, en Cuajinicuilapa. De momento uno googlea Cuajinicuilapa y una serie de diversos videos relacionados con afromexicanos, cultura propia, música. Pero bueno, allí justamente en Cuajinicuilapa ya trabajamos 2 años seguidos con el cultivo de mango. Afortunadamente tenemos mucho trabajo hecho ya en moscas de la fruta y logramos incrementos de la producción, incremento en la exportación. Por consiguiente, al incrementar la producción, también apoyamos el abasto nacional. Y ya en este año 2026 vamos a trabajar en otra comunidad de Oaxaca y también en Veracruz, en tres comunidades afromexicanas. En el caso del algodón, el trabajo por más de 20 años ha dado lugar a la prácticamente erradicación del gusano rosado. El gusano rosado, el algodonero Pectinophora rosipiela, desde 1911 que llegó a México, 100 años estuvimos batallando con el gusano rosado. Hoy no hay gusano rosado en el país, en las áreas comerciales de algodón. Y hemos trabajado con organismos genéticamente modificados, con los polígonos muy bien ubicados, pero hoy mismo estamos de la mano trabajando con la Secretaría de Medio Ambiente, con la Sibiogen, con Agricultura, INIFAP, SNICS, Sanidad Vegetal, para delimitar los polígonos en los cuales podría mantenerse la siembra de algodón transgénico, pero sobre todo ubicar los centros de origen. Ahora bien, ¿quién es de Guerrero y Oaxaca? Que levante la mano, por favor. Guerrero y Oaxaca. Muy poquitos. ¿Qué no los invitamos? Allí en Guerrero y Oaxaca, en un área que coalescen ambos estados, hay una población de pueblo a musgo. Ustedes sabrán que hay algodón color cafecito, color amarillito y color blanco. Ni siquiera hay que teñirlo. Ya está el algodón teñido de forma natural. Y las personas pobladoras hacen sus prendas muy bonitas, que tienen un valor. Creo que es invaluable el trabajo manual. Y entonces, ¿qué estamos haciendo con esta área de algodón nativo? Nos hemos enfocado mucho al trabajo de algodón por más de 100 años en las zonas comerciales. Hoy el 85% de lo que se siembra de algodón está libre de picudo. El picudo junto con el algodón son de México. Ya han evolucionado, pero hoy el 85% está libre de picudo. Tenemos mucho trabajo, mucha tecnología en materia de algodón. Trasladémoslo entonces a poder apoyar a estos productores. Entonces aquí, en este parte de Guerrero y Oaxaca, estamos trabajando ya con estos productores para llevarles una mejora agroecológica para el manejo de las plagas y poder incrementar la producción y por consiguiente tener más insumo para poder elaborar prendas. Y bueno, pues en el pueblo yaqui, ustedes saben, es un área estrictamente, bueno, triguera, entre otros cultivos, y ahí estamos también trabajando más recientemente con el Plan Michoacán por la Paz y la Justicia. Y por ejemplo aquí en Mango, yo espero en un mes y medio, se publique las zonas de baja prevalencia de moscas de la fruta en el municipio de Mújica. 2.500 hectáreas de mango, 2.000 hectáreas de toronja, que van a tener una condición de baja prevalencia y por consiguiente mayores accesos a mercados. En aguacate, recientemente hemos tenido el problema del barrador de las ramas. Estamos trabajando en ello junto con los productores. En caña de azúcar, si bien estamos hablando aquí de Michoacán, yo creo que todos ustedes están enterados de que en la parte Golfo, prácticamente desde Campeche, Quintana Roo, hasta llegar a Tamaulipas, en el último año, año y medio, hemos tenido un trabajo importante con Fusario, que se está combinando con bacterias, con hemátodos, y más recientemente, en el último año, un problema de una cochinilla, la cochinilla blanca, que está afectando de manera muy importante a la caña. Necesitamos trabajar entonces con los fitosanitaristas de los centros de investigación, de educación, empresas, ingenios, agricultura, Senacica, Sanidad Vegetal, para poder atender el problema. El problema en este momento, puedo decir, es de gran preocupación.

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Son 6 de la mañana con 26 minutos. Bueno, ya escucharon ustedes el tema de los problemas de plaga, los problemas de enfermedades, los problemas fitosanitarios no son exclusivos de una región, de un estado, de un municipio, sino que los tenemos, o de una sola parte del mundo, los tenemos por todos lados y tenemos que estar ahí pendiente. Y eso se aplaude, ese esfuerzo que hace el SENASICA a través de las diversas instituciones como el Comité Estatal de Sanidad Vegetal, el Comité Estatal de Sanidad Acuícola, el Comité de Fomento y Protección Pecuario, aquí en el estado de Zacatecas, y así en cada una de las entidades federativas, dependiendo, bueno, pues de la gran diversidad de cultivos y de producción que tenemos de alimentos en nuestro país, no solamente de origen animal, de origen vegetal y también de origen del mar o de cuerpos de agua, ¿verdad? Entonces, pues hay infinidad de trabajo y aplaudimos pues que siempre haya una respuesta o búsqueda de soluciones. Bueno, pues el día de hoy ya nos vamos, amigos y amigas de Amanecer Zacatecano, de Radio Zacatecas. Son 6 de la mañana con 27 minutos. Pues ya estamos por concluir este programa en este Amanecer Zacatecano. Pero primeramente, el de arriba, mañana, lo espero aquí. Tenemos una cita en el 97.9 desde las 5 de la mañana. Su servidor y amigo Manuel García Lara le invita para que permanezca en la frecuencia radiofónica del 97.9 de Radio Zacatecas y en el canal 24.1 de televisión abierta del Sistema Zacatecano de Radio y Televisión, canal 24, para que, bueno, pues se deleite con la programación las 24 horas del día, los 365 días del año. Así es que, pues no me queda más que agradecerle. Vámonos. ¿Y qué le parece si lo hacemos con esta hermosa melodía? Es Linda Ronstadt, Por un amor, aquí en el 97.9. Muchas gracias por acompañarnos y compartir. Hasta la próxima.

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0: luego a Nueva Orleans a bailar Side Club, luego a Nueva York.
1: ¿Pero cómo le hace?
0: Deme un aventón.
1: No, pues ya con gastos pagados hasta yo, por favor, apárteme el lugar. Oye, Jaime, hay una cancioncita tuya, pegajosísima, sobre todo en esa parte donde le hacen... Uy, ¿cómo va, hombre? Échatela. Vámonos.

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Chill out es un término informal del inglés que significa relajarse. Es un género musical contemporáneo que engloba a gran cantidad de vertientes dispares de géneros musicales con un rasgo en común: su composición armoniosa y relajada. Estilo musical normalmente compuesto con instrumentos electrónicos, pretende relajar al oyente. El chill out se caracteriza ante todo por la forma suave en que se combinan o remezclan algunos géneros tales como la ópera, techno, música ambiental, rock y algunos otros géneros relacionados con el uso de sintetizadores, cajas de ritmos y efectos de sonido. El material que escucharemos a continuación lleva por nombre Chill Out, Sesiones de Jazz. Esperamos que lo disfruten.

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1: Y Juan Manuel nos va a platicar del C4 carretero que estamos instalando en el país. Entonces, para empezar, vamos a darle la palabra a Marcela Figueroa para dar la información.
2: Con su permiso, presidenta, muy buenos días a todas y a todos. Como cada mes, el día de hoy presentaremos el reporte de incidencia delictiva con cifras consolidadas al 31 de julio de este 2026, con información de las 32 fiscalías estatales del país y a 22 meses del gobierno de la presidenta, la doctora Claudia Sheinbaum Pardo. En esta primera gráfica vemos la tendencia en el promedio diario de homicidio doloso de forma mensual de septiembre de 2024, es decir, del inicio de la administración a este último mes que acaba de concluir, julio de 2026. Ya lo adelantaba la presidenta, hay una disminución del 51% entre el inicio de la administración y este último mes, que cerró con un promedio de 42.5 homicidios diarios, el mes con la cifra más baja de todo este periodo analizado, de estos 22 meses. La siguiente. En esta lámina también destacamos precisamente esta reducción observada desde el inicio de la administración, que registraron 86.9 homicidios en septiembre de 2024 contra, ya lo mencionaba, 42.5 en julio de este año. Esto significa que en este mes hubieron 44 homicidios dolosos menos por día. En la siguiente gráfica observamos ahora la evolución del promedio diario de homicidios dolosos a nivel nacional. En este caso son todos los meses de julio de los últimos años, de 2015 a 2026. Como se puede ver claramente en la gráfica, el mes de julio de 2026 es el mes más bajo de toda esta serie, es decir, es el julio más bajo de los últimos 12 años. En la siguiente gráfica, ahora presentamos el promedio diario de homicidios dolosos a nivel nacional, considerando los primeros 7 meses de cada año, que es lo que llevamos de enero a julio. Se puede apreciar también que en estos primeros 7 meses de 2026, el promedio diario de homicidios dolosos fue de 48.6, lo que representa también el registro más bajo para este periodo desde el año 2016. En la siguiente lámina podemos ver ahora la variación en el promedio diario de homicidios dolosos en los 4 últimos sexenios. La gráfica permite apreciar cómo de 2006 a 2018 hubo un aumento sostenido en los homicidios. De 2006 a 2012, durante el gobierno de Felipe Calderón, hubo un aumento del 148% en los homicidios dolosos, de cómo inició este sexenio a cómo acabó en el año 2012. Precisamente de 2012 a 2018, en el gobierno de Enrique Peña Nieto, el incremento fue del 42%. Y en el sexenio del expresidente López Obrador, de 2018 a 2024, es cuando se logra revertir esta tendencia. Ya hay una disminución del 9% en este sexenio. Ahora, a partir del gobierno de la presidenta, la doctora Claudia Sheinbaum, el promedio diario de homicidios dolosos ha pasado de 91.7, que fue lo que se registró en el año 2024, contra 48.6, que es lo que llevamos de forma preliminar en lo que va de 2026, es decir, una reducción también en estos dos años del 47%. Ahora bien, la siguiente lámina muestra el desglose de los homicidios dolosos por entidad federativa registrados de enero a julio de 2026. En este periodo tenemos 7 entidades que son las que concentran prácticamente la mitad de los homicidios del país, el 49% del total.

0: En primer lugar, durante este 2026 está Guanajuato, que representó el 8.6% del total nacional. En segundo lugar está Baja California, que concentró el 8.2% del total nacional. En tercer lugar, Chihuahua, con un 8.1%. En cuarto lugar, Sinaloa, con 7.1%. En quinto lugar, el Estado de México, con 6%. En sexto lugar, Guerrero, con 5.6%. Y en séptimo lugar, Morelos, con 5.5% del total nacional. Asimismo, las acciones implementadas como parte de la Estrategia Nacional de Seguridad Pública han tenido resultados en la reducción de los homicidios en prácticamente todo el país. En esta gráfica se presentan a las entidades que han tenido disminuciones en su promedio diario de homicidios dolosos, comparando los 7 meses que llevamos de 2026 contra los primeros 7 meses del 2025. Como vemos, hay 30 entidades que, comparando estos dos periodos, presentan una disminución en el promedio de sus homicidios dolosos. Destacan en términos porcentuales los estados de San Luis Potosí, Nayarit, Quintana Roo y Zacatecas. Estos resultados muestran el impacto concreto de la coordinación del Gabinete Federal de Seguridad Pública con las entidades federativas. Ahora veremos la evolución puntual de este delito en algunas de estas entidades, sobre todo en las que concentran la mayor cantidad de homicidios. Iniciamos con Guanajuato. Como se ve en la gráfica, tras un aumento durante los primeros meses del gobierno actual, la entidad ha visto una reducción del 76% en el promedio diario de los homicidios dolosos a partir de febrero de 2025. En ese mes, en febrero de 2025, Guanajuato tuvo un promedio de homicidios de 12.7. Este julio, que acaba de terminar, cerró el mes en 3.1 homicidios diarios. Ahora veremos la información correspondiente al estado de Baja California. Desde el inicio de la presente administración también se registra una tendencia a la baja en esta entidad. Si comparamos septiembre de 2024, que tuvo 7.1 homicidios diarios en promedio, contra julio de 2026, que cerró con 3.7 homicidios, se ha logrado una disminución del 48% de los homicidios en Baja California. En la siguiente lámina podemos ver ahora la información correspondiente al Estado de México. Si comparamos el inicio de la administración con julio de 2026, la disminución es del 59% en esta entidad. Pasó Estado de México de tener un promedio de homicidios de 6.6 al día a 2.7 homicidios dolosos diarios en promedio. Por otra parte, en esta gráfica observamos ahora el comportamiento de los homicidios en el estado de Guerrero. Guerrero ha sido una entidad prioritaria durante esta administración y gracias a las acciones del Gabinete de Seguridad Federal en coordinación con el gobierno del estado, también se ha tenido una reducción muy importante, en este caso del 61%, al pasar de 6.6 homicidios promedio diario al inicio de la administración a 2.5 en este julio que acaba de terminar. Y ahora veremos el estado de Morelos. Como podemos ver en la gráfica, tuvimos un promedio durante los primeros 20 meses de esta administración, realmente bastante estable. Sin embargo, a partir de la implementación del Plan Morelos, hace ya 3 meses, vemos una reducción muy importante al pasar de 4.3 a 2.1 homicidios promedio diario, una disminución del 51%. Y ahora veremos la información correspondiente al estado de Sinaloa. Como es de dominio público, a partir de septiembre de 2024 se registró un aumento muy significativo en los homicidios en esta entidad debido a una pugna entre grupos de la delincuencia organizada. Como observamos en la gráfica, gracias al reforzamiento de fuerzas federales en la entidad, así como de detenciones relevantes de generadores de violencia, a partir 2025, el mes que alcanzó el pico más alto de homicidios con 6.9 homicidios promedio diario, contra este julio de 2026, que se registraron 3.3 homicidios diarios. Es el segundo mes más bajo en el último año. Se registra una disminución del 52%. Además de la reducción en el homicidio doloso, la Estrategia Nacional de Seguridad Pública también ha dado resultados en materia de delitos de alto impacto, aquellos que más afectan a la ciudadanía. En esta gráfica se presenta la información de los delitos de alto impacto, también desglosada de forma mensual de septiembre de 2024 a julio de 2026. La tendencia es claramente a la baja. Si se compara octubre de 2024, cuando se registraron 636.6 delitos de alto impacto en promedio al día en todo el país, contra los 424.4 registrados en julio de 2026. La reducción es del 33%, destacando también que este mes de julio es el mes más bajo de toda esta serie analizada, es decir, de los últimos 22 meses. En esta gráfica que sigue también podemos ver el promedio diario de los delitos de alto impacto a nivel nacional, pero en este caso de forma desglosada anual del 2018 al 2026. Si lo vemos de esta manera, la reducción es del 52% en los delitos de alto impacto. De mantenerse esta tendencia durante 2026, también sería el año con el menor número de delitos de alto impacto en el país. Ahora presentaremos la evolución también, específicamente en el delito de robo de vehículo con violencia a nivel nacional, un delito que tiene gran impacto y también poca cifra negra. Iniciamos con esta gráfica que muestra el promedio diario mensual del robo de vehículo con violencia a nivel nacional de septiembre de 2024 a julio de 2026. Si comparamos estos periodos, la reducción es del 54%, también destacando que julio de este 2026 ha sido el mes con el promedio diario más bajo desde el inicio de la administración en lo que respecta a robo de vehículo con violencia. La siguiente, por favor. Ahora vemos también robo de vehículo con violencia, pero de forma anual, del 2018 a 2026. En 2018 se registraron 209.9 robos de vehículo con violencia al día en todo el territorio nacional, y la cifra preliminar de los primeros meses de 2026 es de 86.1. Esta reducción es del 59%. También de mantenerse esta tendencia durante 2026, pues sería el año más bajo en este delito. Finalmente, en esta lámina presentamos la comparación del promedio de los delitos de alto impacto de todo el país, contrastando estos primeros 7 meses de 2026 contra los primeros 7 meses del 2025. En todos los delitos de alto impacto vemos una disminución. El feminicidio disminuyó 7.7%, las lesiones dolosas por disparo de arma de fuego decrecieron 11.4%, el secuestro disminuyó 28.2% y el total de robos con violencia decreció en 15.9%. De mi parte es cuanto respecto al informe de incidencia delictiva con los datos consolidados de julio. Como ustedes saben, en unos días toda esta información estará para su consulta pública en la página del Secretariado Ejecutivo del Sistema Nacional de Seguridad Pública. Muchas gracias.
1: Con su permiso, Presidenta, muy buenos días tengan todas y todos ustedes. Presentaremos el informe de atención a las causas en el marco del Día Internacional de la Juventud. En los territorios de paz, cada vez más jóvenes participan cotidianamente en nuestras actividades con entusiasmo, creatividad y compromiso, aportando su energía para fortalecer la convivencia y transformar positivamente sus comunidades. Con Jóvenes Transformando México, abrimos posibilidades para que regresen a la escuela, se incorporen al mundo laboral, practiquen un deporte o participen activamente en la vida de sus comunidades. Jóvenes unen al barrio, integra a quienes no han tenido acceso a la educación o a un empleo, participan en las visitas casa por casa, recuperan espacio y participan realizando murales. Son parte de las actividades educativas, deportivas y culturales. Continuamos ampliando espacios en educación media superior para que ningún joven vea interrumpidos sus estudios por falta de lugares o de recursos. A través de Jóvenes Construyendo el Futuro, lo seguimos vinculando con empresas, instituciones públicas y talleres donde pueden adquirir experiencia y fortalecer sus capacidades. Informar que este domingo 16 de agosto se llevará a cabo la clase nacional de Vox Puños de Transformación con 107 sedes en todo el país que está organizado por la CONADE. También seguimos invitando a niñas, niños, adolescentes y jóvenes a inscribirse gratis a Boxeando por la Paz. Queremos que encuentren en esta actividad física un espacio de superación, de convivencia y desarrollo personal. Reconocer el entusiasmo y participación de más de 500,000 jóvenes que el pasado 29 de julio fueron parte de la Jornada Nacional Tequios por la Transformación. Mañana, en conmemoración del Día Internacional de la Juventud, se llevará a cabo la Jornada Nacional, la celebración es Ser Joven. Los invitamos a sumarse a estas actividades que se realizarán durante todo el mes. Continúa el Circuito Nacional de Festivales por la Paz en diferentes estados del país. Les pedimos estar atentas y atentos a las próximas fechas, ya que habrá conciertos, música y proyección de documentales en diferentes estados. Con las visitas casa por casa, escuchamos las inquietudes de las y de los jóvenes. Los orientamos y les recordamos que cuentan con derechos. Y a través de la Feria de Paz, acercamos a las comunidades servicios de salud, orientación, asesorías y trámites. Recuperar un espacio público significa devolver a niñas, niños, jóvenes, adolescentes, lugares seguros para convivir, practicar deportes, expresar su talento y fortalecer los lazos. Unidad. Con Tianguis del Bienestar, en estas semanas llegamos a los municipios de Tumbis, Catío en Michoacán y Olinalá en Guerrero. Ya son 35 municipios y 801 localidades beneficiadas con la entrega gratuita de 3,400,000 artículos nuevos de primera necesidad en beneficio de 421,000 personas. Seguimos con Sí al Desarme, Sí a la Paz, con la participación de la Secretaría de la Defensa Nacional y las iglesias. Mañana estaremos en Tzintzuntzan, Michoacán. Agradecer a la población que del 1 de octubre de 2024 a la fecha se han creado 12,200 armas de fuego por dinero en efectivo, de manera totalmente anónima y voluntaria. Y también a las niñas y niños que participan en el intercambio de juguetes bélicos por juguetes didácticos. A la fecha, llevamos más de 8.3 millones de servicios y trámites en todo el país, lo que reafirma nuestro compromiso de seguir trabajando en territorio, cerca de la gente y especialmente de las y los jóvenes. Agradecer también a las 53 dependencias, a los gobiernos de los estados y municipios que todos los días contribuyen con este esfuerzo colectivo. La mejor política pública es creer e invertir en los jóvenes. Muchas gracias por su atención. Hay un video.
2: Hoy, en México se impulsa la paz desde las escuelas, plazas públicas, calles, parques y centros comunitarios. La estrategia Atención en las causas que generan la violencia lleva a la juventud, educación, deporte, cultura, empleo y trabajo comunitario mediante Jóvenes Transformando México. En las y los jóvenes unen al barrio participan los que no tienen acceso a educación ni empleo, en riesgo de ser cooptados por la delincuencia. El programa consiste en otorgar un apoyo económico a jóvenes de 12 a 29 años a cambio de integrarse a actividades comunitarias, deportivas y culturales, así como incorporarse al sistema educativo y asistir a talleres de atención a las adicciones. La presidenta Claudia Sheinbaum, comprometida con la educación de la juventud, realizó una acción especial para construir más bachilleratos. Con la campaña Te extrañamos en el salón, se busca incorporar a las aulas y erradicar la deserción escolar. Y con Jóvenes Construyendo el Futuro, capacitar para el empleo. La práctica masiva de deporte se fomenta con Boxeando por la Paz y Ponte Pila, que abarca, entre otras, carreras atléticas, básquetbol, voleibol y cascaritas de fútbol. Además, se construyen los centros comunitarios México Imparable, espacios públicos y gratuitos para atender a las juventudes, prevenir las violencias mediante el deporte, la cultura y la salud mental. En las ferias de paz se acercan servicios, programas y trámites. En el Tianguis del Bienestar se entregan gratuitamente artículos nuevos de primera necesidad a familias en situación de vulnerabilidad. Y con Sí al Desarme, Sí a la Paz, se intercambian voluntaria y anónimamente armas de fuego por dinero. México avanza de la mano y la fuerza de su juventud.
3: Con su permiso, señora presidenta, muy buenos días a todas y todos. Por instrucciones de la presidenta Claudia Sheinbaum, desde el inicio de esta administración se ha seguido puntualmente los cuatro ejes de la Estrategia Nacional de Seguridad: atención a las causas, como ya lo presentó la secretaria Rosa Isela, la consolidación de la Guardia Nacional a cargo de la Secretaría de la Defensa Nacional, y se han fortalecido las capacidades de inteligencia e investigación, la coordinación entre las instituciones del Gabinete de Seguridad y la presencia operativa en las regiones con mayor incidencia delictiva. Como ya lo mencionó Marcela, gracias al trabajo conjunto del Gabinete de Seguridad, que dirige todos los días la presidenta Claudia Sheinbaum, Secretaría de la Defensa Nacional, Secretaría de Marina, Fiscalía General de la República, Secretaría de Seguridad y Protección Ciudadana, Centro Nacional de Inteligencia y Guardia Nacional, así como de las fiscalías y policías de las entidades federativas, el promedio diario de homicidios dolosos ha disminuido 51%. Esto significa que cada día se cometen 44 homicidios menos que en septiembre del 2024. Con esto no queremos decir que el trabajo esté terminado. Sabemos que todavía existen regiones y delitos que requieren atención permanente y hay situaciones que afrontar por parte de las autoridades todos los días. Sin embargo, esta reducción confirma que la estrategia impulsada por la presidenta está dando resultados y que la coordinación, atención a las causas, el fortalecimiento de la Guardia Nacional y el uso de la inteligencia y la investigación son el camino correcto para continuar reduciendo la violencia. Desde el inicio de esta administración, la seguridad de Michoacán ha sido una prioridad para el Gobierno de México. Por ello, mediante el Plan Michoacán por la Paz y la Justicia, las instituciones del Gabinete de Seguridad trabajan en coordinación permanente con la Fiscalía Estatal y la Secretaría de Seguridad a partir de cuatro líneas de acción: mayor presencia territorial, inteligencia e investigación para detener a generadores de violencia y extorsionadores, la coordinación institucional y protección a los sectores productivos. Estas acciones tienen especial atención en productores de aguacate y limón, empacadoras, comerciantes y empresarios. El objetivo es reducir la capacidad de los grupos delictivos para extorsionar, agredir, reclutar jóvenes, ocupar territorios y afectar las actividades económicas de las que dependen miles de familias. A la fecha, han sido detenidas 950 personas mediante esta estrategia. Como resultado de este trabajo coordinado, se han realizado operaciones contra objetivos prioritarios que hemos anunciado aquí: operadores regionales y generadores de violencia relacionados con homicidios, extorsiones, secuestros, narcomenudeo y privación ilegal de la libertad. En representación de las instituciones del Gabinete de Seguridad, informaré las acciones más recientes y relevantes. En el marco de la Estrategia Nacional contra la Extorsión, instruida por la presidenta Claudia Sheinbaum, y de las acciones para proteger a los sectores productivos, el día de ayer, en una operación de la Secretaría de la Defensa Nacional, Fiscalía General de la República, Secretaría de Seguridad y Protección Ciudadana, Secretaría de Marina y Guardia Nacional, con información del Centro Nacional de Inteligencia, se realizaron simultáneos en Uruapan y en otros municipios. Las diligencias derivaron de una investigación por extorsión contra productores, trabajadores, comerciantes, transportistas y cadores, principalmente de los sectores aguacatero, ganadero y cárnico. Como resultado, fueron detenidas 12 personas vinculadas con células delictivas dedicadas al cobro y recolección de cuotas en efectivo en esta especie. Todos los detenidos están señalados de manera directa en el cobro de la extorsión. Durante los 11 domicilios intervenidos de manera simultánea con cateos obtenidos por la Fiscalía General de la República, se aseguraron armas de fuego largas y cortas, vehículos, inhibidores de señal, equipo táctico, narcóticos y dispositivos electrónicos, entre otros objetos. Esta acción permite identificar a otros integrantes de esta misma célula y continuar afectando su capacidad para extorsionar y perjudicar la actividad productiva de Michoacán. En otra acción relevante, resultado de meses de trabajo de inteligencia e investigación coordinados por las instituciones del Gabinete de Seguridad, en Jalisco, elementos de Fuerzas Especiales del Ejército Mexicano y personal de investigación de la Secretaría de Seguridad y Protección Ciudadana detuvieron a Ramón Ángel, alias R1, y a Jesús Salvador N., alias El Chuy. Durante el operativo se aseguraron armas de fuego, cartuchos de distintos calibres, vehículos y otros indicios. Uno de los agresores perdió la vida. El R1 es identificado como líder de una célula delictiva vinculada con actividades de homicidio, tráfico de drogas, extorsión y cobro de piso a productores de aguacate y limón, ganaderos, comerciantes y transportistas. Además, contaba con una orden de aprehensión por homicidio y es señalado como principal autor intelectual del lamentable homicidio de Carlos Manso, exalcalde de Uruapan, mismo por el cual el R1 ya fue vinculado a proceso. En otras detenciones, en el Estado de México fueron detenidos David N., identificado como objetivo prioritario de un grupo delictivo, y Heisler N., señalado como generador de violencia en la zona norte de la entidad. Los dos, con órdenes de aprehensión obtenidas por la Fiscalía General de Justicia del Estado de México por el delito de homicidio calificado. En Acapulco fue detenido Ricardo N., integrante del Cártel Independiente de Acapulco, identificado como generador de violencia y responsable de distribución de droga en el puerto, así como de extorsión. En Los Reyes, Michoacán, fue detenido Alfonso N., líder de una organización delictiva, quien contaba con una orden de aprehensión por privación ilegal de la libertad y motín. Además, autoridades de Estados Unidos ofrecían una recompensa de hasta $5 millones por información que condujera a su detención. Después de su detención a cargo del Ejército Mexicano, integrantes de esta organización criminal realizaron bloqueos e incendiaron vehículos en distintos puntos de los municipios Los Reyes y Peribán. Las autoridades actuaron de manera coordinada para liberar las vialidades, proteger a la población y restablecer el tránsito. Este es un objetivo detenido por el Ejército importante para combatir la extorsión en Michoacán. En Nayarit también fueron detenidas 10 personas, entre ellas José N., vinculado con una organización delictiva y con actividades de homicidio, secuestro, extorsión, tráfico de drogas, tráfico de armas, robo al transporte de carga y extracción ilegal de hidrocarburos. En otra acción realizada en Mazatlán, la Secretaría de Marina detuvo a Janero N., ciudadano estadounidense que se encontraba entre los 10 fugitivos más buscados en Michigan y era requerido por delitos relacionados con la distribución de sustancias controladas. En Mazatlán, Sinaloa, también fueron detenidas 6 personas más, entre ellas Ricardo N., quien se desempeñaba como operador financiero y uno de los principales operadores de una célula delictiva afín a los Chapitos. Se aseguraron vehículos y armamento, entre otros objetos constitutivos de delito. De esto, la Unidad de Inteligencia Financiera tiene una investigación mucho mayor que se hará de conocimiento más adelante. En Guasave, Sinaloa, fue detenido José Manuel N., uno de los objetivos más buscados en Chiapas, quien cuenta con una orden de aprehensión por feminicidio y por quien la Fiscalía ofreció una recompensa de hasta $500,000. De aquí agradecemos todo el apoyo del Gobierno de Chiapas. Esta detención representa un paso importante para esclarecer el caso y que este lamentable crimen no quede impune. Puerto Peñasco, Sonora, fue detenido el conductor de un tractocamión que transporta 3 toneladas de metanfetamina oculta entre costales de alimento para ganado. En Minatitlán, Veracruz, la Secretaría de Marina, en coordinación con la Defensa Nacional, Fiscalía General de la República y autoridades estatales, detuvo a Sergio N. Albúo, identificado como coordinador operativo de un grupo delictivo, quien está relacionado con el homicidio de la periodista Ana Guzmán. Durante el cateo se aseguraron armas de fuego, cargadores, cartuchos y otros indicios a su equipo de comunicación. Esta detención es resultado del seguimiento y de los trabajos de inteligencia e investigación realizados para esclarecer este lamentable crimen y detener a todos los responsables. Con esta 9 personas detenidas en este lamentable caso. La investigación encabezada por la Fiscalía de Veracruz y agradecemos a la gobernadora Rocío Nale por la lucha coordinada con el Gabinete de Seguridad en este caso lamentable. Expresamos una vez más nuestra solidaridad con la familia y las personas cercanas a Rocío. En Veracruz también fue detenido Francisco N., identificado como operador de primer nivel de una organización criminal que operaba en el municipio de Alvarado, junto con otros 3 integrantes de la misma célula. Estas acciones forman parte de un esfuerzo permanente y coordinado en el marco de la Estrategia Nacional de Seguridad. Como resultado del trabajo realizado en todo el país, presentamos los siguientes avances. El 1 de octubre de 2024, julio del 2026, en la administración de la presidenta Claudia Sheinbaum han sido detenidas 63.500 personas por delitos de alto impacto. Se han asegurado 32.800 armas de fuego y 518 toneladas de droga, entre ellas más de 5 millones de pastillas de fentanilo. En 23 entidades del país, el Ejército y la Marina han destruido 2.725 laboratorios clandestinos y áreas de concentración utilizados para la producción de metanfetamina. Con estos aseguramientos se afecta de manera directa la logística de los grupos delincuenciales, su capacidad financiera y operativa de las organizaciones delictivas. Se evita que millones de dosis de droga lleguen a las calles y se reducen los recursos que utilizan para armas, corromper autoridades y continuar generando violencia. Como resultado de la labor de vigilancia marítima durante julio y agosto, personal de la Marina realizó 5 frente a las chicas Oaxaca. Tenido 4 personas que aseguraron 1 toneladas de cocaína. Cabe destacar que en esta administración suman cerca de 8 toneladas de cocaína aseguradas por la Marina en mares mexicanos. La acción de un periodo por la presidenta y su coordinación institucional de la ciudadanía de impunidad. Por ello, las denuncias, información, investigaciones para identificar y amenazan el patrimonio y las familias. Del 31 de julio del 2026, este estratégico de tener a 1.000 personas en distorsión en 4 estados de la República. Entre las más recientes, en la ciudad de México, ha tenido Mario Iván N., de un grupo delictivo dedicado a la extorsión, el narcomenudeo y homicidio. También en coordinación con la Policía de la Ciudad de México y la Fiscalía General de Justicia de la Ciudad de México, fueron detenidos 3 integrantes de la Unión Tepito, relacionados con una red de extorsionadores que operaban bajo la modalidad de préstamos gota a gota en la Alcaldía Tláhuac. En Jalisco, en coordinación con las autoridades, fue detenido Levi N., vinculado con un grupo delictivo con los delitos de extorsión y homicidio calificado. En Michoacán fueron detenidas 2 personas más por extorsión y cohecho. Una de las detenidas está relacionada con la exigencia de un pago de 5 millones de pesos. En Tlaxcala se ejecutaron 5 órdenes de cateo que permitieron detener a 4 personas, entre ellas David N., identificado como el líder de este grupo delictivo. Los detenidos están relacionados con actividades de extorsión, homicidio, narcomenudeo, robo de vehículo y delincuencia organizada. Varias de estas detenciones son resultado de las denuncias ciudadanas y de la confianza de la ciudadanía. Por instrucciones de la presidenta Claudia Sheinbaum, el Gabinete de Seguridad continuará trabajando con las fiscalías y las autoridades estatales para fortalecer las investigaciones, combatir el cobro de piso y detener a quienes cometen este delito. Muchas gracias.
2: 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Esta tendencia puede observarse en municipios como Ecatepec y Nezahualcóyotl, Estado de México, donde la percepción de inseguridad también ha mostrado una evolución favorable. Pero detrás de las estadísticas hay algo más importante: la experiencia de quienes viven ahí y comienzan a percibir cambios en su entorno cotidiano.
4: Pues no podemos decir que todo en general está bien, pero sí, en los últimos años sí se ha
5: mejorado. No creo que todo eso, que estemos perfectamente, pero pues creo que hemos tenido avances y vamos progresando un poco.
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6: Buenos días, señora presidenta, con su permiso. Buenos días a todas y a todos. Informar sobre las acciones que se están llevando a cabo por instrucciones de la señora presidenta Claudia Sheinbaum Pardo para disminuir el robo de auto, al autotransporte en carreteras federales, así como la estrategia BALAM y el plan Cero Robo al Transporte. Informarles a ustedes que los datos estadísticos que se presentan por parte de la Guardia Nacional en materia de robo al autotransporte de carga tienen como fuente oficial el Secretariado Ejecutivo del Sistema Nacional de Seguridad Pública, que se basan particularmente en las denuncias realizadas por los afectados. Observamos en esta gráfica que, conforme a los datos publicados precisamente por el Secretariado Ejecutivo del Sistema Nacional de Seguridad Pública, en la administración anterior el robo al autotransporte presentó la cifra más alta en el año 2018, con 13.068 robos. Mientras que para el 2024 se registraron 7.978 robos, lo que representa una disminución del 38.95%. En el 2018, como ya lo mencioné, hubo 13.068 robos, y los comparamos con los registrados en el 2025 de 6.263, ha habido una reducción del 52.07%. En los últimos meses del 2026 tenemos un registro de 2.519 robos, y representa en una proyección al final del presente año del 37% aproximadamente que está en esta reducción. Adelante, por favor. Al compararse los años 2024, 25 y 26, se observa lo siguiente. En el 2024 se registraron 7.978 casos de robo, en el 25, 6.263 casos y en el 26 se registran hasta el momento 2.519 casos. Si comparamos el 2024 con el 2025, tenemos una tendencia del 21.49% menos. Comparados los meses de enero a junio del 2025 con los meses de enero a junio del 2026, tenemos una tendencia a la baja de menos 19.41%, que representan 607 robos menos. Comparativamente, el mes de junio del 2025 con el de mes de junio del 2026, tenemos también una tendencia a la baja de menos 11.2%, lo que significan 53 robos menos en carreteras. Adelante, por favor. Por lo que se refiere a la estrategia BALAM, que también por instrucciones de la señora presidenta Claudia Sheinbaum Pardo se instrumentó en 12 estados de la República, el Estado de México, Tlaxcala, Veracruz, Hidalgo, Guanajuato, Nuevo León, Puebla, Morelos, Michoacán, Jalisco, Querétaro y San Luis Potosí. Tenemos registrados hasta el momento, en el 2024, 1.363 robos al transporte de carga y en el 2025, 856, lo que representa una disminución del 37.19%. En lo que se refiere a los vehículos recuperados también del transporte de carga en este mismo periodo de tiempo, en 2024 tenemos 797 vehículos recuperados y en el 2025, 1.005 vehículos de transporte de carga recuperados. Adelante, por favor. Por lo que se refiere al plan cero robos al transporte, se instrumentó a partir del día 9 de julio del 2025 en dos tramos carreteros inicialmente, el México-Querétaro y el México-Puebla. Y el 12 de julio del 2025 el tramo carretero Mazatlán-Culiacán se agregó a este plan. En el resultado que se ha tenido en el primer tramo, México-Querétaro, en 388 días, 72 robos y ha habido una disminución de menos 85.71%. En el tramo México-Puebla se han registrado 54 robos y ha habido una disminución del menos 90%. Y finalmente en el tramo Mazatlán-Culiacán, 50 robos en el periodo en el que se ha aplicado este plan y se ha logrado reducir ya en los últimos tres meses el 100% de la incidencia de los robos. Adelante, por favor. Finalmente, ya los resultados que tenemos aquí se presentan por cada uno de los tramos. Resaltar que en el tramo México-Puebla es donde se concentra la mayor recuperación de vehículos y también mencionar, informarles a ustedes que el operativo más solicitado por los transportistas, pues es el operativo de acompañar a diferentes convoyes en su trayecto por las carreteras federales. Adelante, por favor. Un concentrado en los resultados, las personas detenidas hasta el momento, 7.014, recuperación de vehículos particulares, 2.802. Y robos frustrados a vehículos en el autotransporte, 78. Sería, señor presidente.
0: Muchas gracias, señor.
7: Con su permiso, señora presidenta, buenos días a todas y a todos. A continuación, informo sobre las acciones de seguridad en carreteras que lleva a cabo la Secretaría de Infraestructura. Son los cierres de acceso irregulares, arcos carreteros inteligentes y paradores seguros. Adelante. Atendiendo la solicitud del Gabinete de Seguridad y en coordinación con la Guardia Nacional y con la Secretaría de Seguridad Pública, llevamos cerrados 806 accesos carreteros irregulares. Estos eran puntos por donde podían desviar a los vehículos en el caso de algún incidente. Al día de hoy, bueno, básicamente estos cierres corresponden a colocación de muros prefabricados, apertura de zanjas, colocación de barreras metálicas. Y pues ya en 6 meses llevamos 806 adelante. En cuanto a los arcos carreteros, estaremos instalando 20 arcos carreteros en este periodo. Ya están instalados 4, 2 en la México-Querétaro, 2 en la México-Puebla, y estaremos instalando en Puebla-Córdoba, Puebla-México-Ojo Caliente, que son las carreteras 45, 140, Mexicali-Tijuana, Latinaje-Cosoleacaque, la 140, Libramiento Poniente de Tampico, Querétaro-Irapuato, Libramiento Noreste de Querétaro y Aguascalientes, Zacatecas, que son tanto la 57 como la 45. Estos arcos inteligentes están ligados al C4 y permiten identificar las placas, las dimensiones, la velocidad de los vehículos. Adelante. Y además estamos coordinando la construcción de los paradores seguros. Estaremos construyendo 15 paradores seguros, de los cuales 2 ya están en proceso. Uno se inaugura la próxima semana, Majalca, en Chihuahua, y estaremos inaugurando pronto el de Palmillas. Ahí se ven las características. Este es el de Majalca, que la próxima semana se pone en operación. Tienen lugares, tienen una zona de atención médica, tienen baños, regaderas, lugares de esparcimiento, lugares para lavado de ropa. Y es cuanto, presidente.
0: ¿Mande?
8: Con su permiso, presidenta, buenos días a todas y todos. Vengo a presentarle el estado que guarda la iniciativa del C4 carretero. Comentarles que para fortalecer los esfuerzos, la que sigue, por favor. Fortalecer los esfuerzos en la atención de incidentes de seguridad pública y protección civil en las carreteras del país y atendiendo a una instrucción expresa de la presidenta, la Secretaría de Seguridad y Protección Ciudadana inició el año pasado el diseño y construcción del C4 carretero. Este centro será una plataforma operativa y de infraestructura tecnológica orientada a fortalecer la seguridad en carreteras federales. Su operación permitirá integrar videovigilancia, radiocomunicaciones, geolocalización, análisis de información y coordinación con la Guardia Nacional y los C4 y C5 estatales para mejorar la seguridad y protección civil y la atención de incidentes en carreteras. La que sigue, por favor. El edificio que alberga el C4 carretero ya se encuentra concluido, ya está debidamente equipado con 88 estaciones de monitoreo y despacho, así como espacios y oficinas acondicionados para recibir a representantes de diferentes instituciones y dependencias encargadas de atender estos eventos. Comentarles que el edificio, de hecho, ya opera durante la pasada Copa del Mundo, ya fue utilizado para dar seguimiento a eventos relacionados con el Mundial, como por ejemplo el seguimiento a selecciones, delegaciones, la videovigilancia y monitoreo de altas concentraciones de personas, como afuera de los estadios, en los estadios mismos o en los fan festivals que se abrieron en la ciudad de sede y básicamente en todas las ciudades del país. La que sigue, por favor. Además del centro de comando como tal, esta iniciativa contará con una red de videomonitoreo y de identificación automática de vehículos que cubrirá un total de 1.407 kilómetros de carreteras federales con 1.005 puntos de monitoreo, con un total de 3.015 cámaras, así como 120 arcos para detección automática de placas y lectura del holograma de Repube. Estos estarán distribuidos en 4 corredores, en un total de 6 tramos carreteros, que son los que aparecen en pantalla: México-Puebla-Veracruz, México-Acapulco, México-Querétaro, Culiacán-Mazatlán-Durango. Ahora, ¿cuándo va a iniciar a operar este modelo? La que sigue, por favor. Les comentaba que el centro de comando ya está concluido, pero la red de videomonitoreo está construyéndose mientras, en este momento. En este momento, por ejemplo, en el tramo México-Puebla-Veracruz tenemos 37 frentes de obra operando, porque la idea es terminar de la instalación de ese tramo, que será el primero que se concluirá, a más tardar el 30 de septiembre. Pero la operación del centro con este modelo inicia el 1 de septiembre y obviamente conforme se vayan instalando el resto de las cámaras y sensores, se irán incluyendo al modelo. Entonces, recordar que aunque vamos a continuar trabajando todo lo que resta del 2026, a partir del 1 de septiembre estará operando. La que sigue para finalizar. Mencionarles que será mediante el monitoreo y análisis de información en tiempo real que este centro de comando carretero facilitará la identificación temprana de riesgos, la supervisión de rutas y accesos, la implementación de operativos especiales y la atención oportuna de incidentes, contribuyendo a reducir los tiempos de respuesta, así como fortalecer la coordinación entre la Secretaría de Seguridad y Protección Ciudadana y la Guardia Nacional, pero primordialmente el objetivo de todo esto es mejorar las condiciones de seguridad de quienes transitan en las carreteras de México. ¿Sería cuánto, presidente?
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0: se le dobló la seguridad en Michoacán. Sería municipios, por favor.
1: Ahora te contestamos.
2: Buenos días. El personal del Ejército y Fuerza Aérea que desplegó en el área de producción de aguacate en el estado de Michoacán se apegó a un concepto de la operación que consiste, en un primer término, en el establecimiento de un centro regional de fusión de inteligencia en Uruapan, Michoacán. Ahí es donde van a concentrar toda la información. Después se van a dar seguridad a 17 empacadoras con 17 bases de operaciones, es decir, una base de operaciones en cada una de las empacadoras que están ubicadas en Tinguindín, Tocumbo y Peribán. También se va a proporcionar seguridad en las poblaciones en donde se ubica la mayor cantidad de la gente que se dedica a la producción de aguacate. En esas poblaciones se van a establecer 29 bases de operaciones. Estamos hablando de alrededor de 870 efectivos en las poblaciones de Cotijo, Tocumbo, Tinguindín, Los Reyes y Peribán. De igual manera, desplegarán personal de la Guardia Nacional, binomios, es decir, dos carros radiopatrullas, para dar seguridad en las vías de comunicación. Estamos hablando de 228 efectivos con 48 vehículos de la Guardia Nacional en las rutas de Jiquilpan a Tocumbo, Tinguindín a Jacona, Peribán a Tancítaro y Peribán a Uruapan. Por otra parte, también se va a acompañar al personal de Senasica en 5 puestos de inspección ubicados en Zamora, en Cotija, Patzingán, Buenavista y Aguililla. Entonces, todo eso se va a coordinar desde Uruapan. Ahí el comandante de la 21 zona militar, que es el que tiene el mando de la operación, va a establecer su puesto de mando y va a haber, por supuesto, representantes, varios efectivos de la Secretaría de Seguridad y Protección Ciudadana, de las autoridades estatales, personal del Centro Nacional de Inteligencia, de Marina, y así es como va a funcionar esto.
0: Gracias.
2: Gracias.
0: Para el secretario de Seguridad, mencionaba que la detención de los elementos está involucrado la célula de los Caballeros Templarios. Preguntarle qué impacto tiene actualmente esta célula en Michoacán y sobre todo las detenciones, sobre las investigaciones también, sobre la participación de este grupo, por favor, sí, en la extorsión.
3: En realidad, sin minimizar el nombre del grupo, es lo de menos. Hay células delictivas como esta que toman los nombres de lo que fue un grupo en su momento mucho más fuerte que de lo que es ahorita. Estos fueron, algunos de ellos fueron integrantes de los Caballeros Templarios en su momento cuando era una célula delictiva mucho más fuerte. Estas investigaciones son carpetas de investigación que se fueron alimentando con investigadores de la Secretaría de Seguridad en las carpetas de investigación de la Fiscalía General de la República. Se intervienen 11 domicilios al mismo tiempo en 2 municipios con la participación de la Secretaría de la Defensa, de Guardia Nacional, y se detienen estas 12 personas. Las 12 personas están relacionadas de manera directa con la extorsión, y de estos 12, varios, como ya lo mencionará la Fiscalía en su momento y determinará exactamente cuántos, están relacionadas directamente con el cobro, digamos, físicamente con el cobro de estas extorsiones.
0: Es decir, la célula ya no está fuerte en la entidad.
3: Bueno, estas células pues son 12 detenidos, con esto se ayuda a debilitar a la célula delictiva. No quisiera especular entre qué tan fuerte y qué no, lo que sí es importante es que todos los días ha habido detenciones sobre esta célula y sobre otros criminales en Michoacán.
0: ¿Cuántos grupos más, nada más, para tener conocimiento, se tienen identificados?
3: Perdón, por los de la semana pasada, ahorita también anunciamos lo de la célula del R1, que no solo es el R1, sino ha habido 32 detenidos de esta célula y así de manera diversa.
0: Por último, ¿cuánto tiempo va a durar esta vigilancia a productores? ¿Se determinó? ¿Hablaron con la embajada?
3: La instrucción de la presidenta Claudia Sheinbaum es que sea una vigilancia permanente y así se va a mantener.
0: ¿Y cuántos elementos de la Guardia Nacional más se incrementaron en la zona?
2: Ya teníamos 8,000 contando al personal orgánico desplegado permanentemente en las unidades, en los organismos que existen en Michoacán, y se incrementa. En total tenemos 8,000 más 1,500 específicamente para el tema de la producción del aguacate. Okay. Estamos hablando de cerca de 9,500 elementos del Ejército y de la Guardia Nacional.
0: Último, perdón, ¿hay cuántos números de inspectores de Estados Unidos hay en la entidad?
1: ¿Tienes el dato? Te lo damos en un momento a ver si nos lo puede comentar Columba. Muchos de ellos son mexicanos contratados, no necesariamente son ciudadanos estadounidenses, en Michoacán, dedicados a la inspección para la exportación de aguacate. Muchos son mexicanos contratados por esta institución del gobierno de Estados Unidos dedicados a garantizar la calidad del aguacate que se exporta.
0: Y presidenta, si me permite nada más una última pregunta. Lleva más de un mes la CONAPRED sin titular. Preguntarle si ya tiene algún perfil y cuáles serían las características que deberá cumplir esta persona.
1: Sí, si quieren en otro momento platicamos, ya estamos viendo el perfil.
0: Eso.
1: Muy probablemente sea otra mujer indígena, aprovecho para decir. Bueno, a ver aquí adelante.
4: Gracias, presidenta. Buenos días. Soy Aisa García de Telesur. Traigo hoy varias preguntas sobre el tema y otras sobre Estados Unidos. La reducción de un 51% de homicidios dolosos en 22 meses es significativa. La pregunta es, ¿qué está pasando entonces con las organizaciones criminales detrás de esa cifra? ¿Están perdiendo capacidad operativa o simplemente están cambiando de territorios o de delitos?
1: Hay más de 60,000 detenidos en el periodo. O sea, eso contesta una buena parte de la pregunta. Es una estrategia integral. No se puede asociar a una acción. Damos seguimiento a la estrategia todos los días. En atención a las causas, que es el primer eje. Además de hacer más preparatorias, recientemente dupliqué la meta de

0: programas en Jóvenes Transformando México. El programa Jóvenes Unen al Barrio. Son jóvenes en riesgo de caer en un grupo delincuencial o incluso de alguna manera ya cercanos a grupos delincuenciales, que en la visita casa por casa, hablando con las familias, nos damos cuenta. Se les dan 4,000 pesos mensuales y realizan labores comunitarias de todo tipo con un tutor que está permanentemente dándole seguimiento. Y el objetivo es que cuando se gradúan de Jóvenes Unen al Barrio, vayan a la escuela o puedan entrar a Jóvenes Construyendo el Futuro con un empleo. Esta actividad de Boxeando por la Paz, que son gimnasios que hay en distintos municipios del país, que les damos una beca al entrenador de Jóvenes Construyendo el Futuro, pero el objetivo es que más y más jóvenes lleguen a los gimnasios para estar haciendo deporte en vez de estar en otras prácticas. Como eso, hay cerca de 5 estrategias muy, muy focalizadas que buscan que jóvenes que pueden estar vinculados o cercanos a vincularse a un grupo delictivo adquieran otra experiencia de vida y otra oportunidad en su vida. Además, pues, de las ferias de paz, y es una actividad muy importante. La consolidación de la Guardia ha ayudado muchísimo. La Guardia Nacional es una institución de seguridad pública fundamental. No existía con el presidente López Obrador. Es la forma, y a nosotros ya nos toca consolidarla, y se está consolidando de manera permanente con un trabajo integral, pues desde el secretario de la Defensa, el comandante de la Guardia, se están incorporando nuevos elementos, hay nuevas capacitaciones, una coordinación muy estrecha con la Fiscalía General de la República y la Secretaría de Seguridad y Protección Ciudadana. Y la tercera, de inteligencia e investigación, es de la misma importancia. El día de hoy vamos a graduar a otros, ¿cuántos jóvenes? 220 jóvenes que han sido capacitados, formados como agentes de inteligencia e investigación, que ayudan a la Fiscalía General de la República o a las fiscalías estatales a consolidar carpetas de investigación para detenciones relevantes. El trabajo de inteligencia e investigación, recuerden que formamos el Sistema Nacional de Inteligencia e Investigación, hay coordinación de las Fuerzas Armadas con la Secretaría de Seguridad, con la Fiscalía General de la República, y es un trabajo que antes no teníamos, incluso equipos, aviones, plataformas que antes no se contaban y que hoy cuenta el Estado mexicano con estas herramientas. Y la coordinación con los estados internamente, que es el Gabinete de Seguridad. Toda esta estrategia nos ha permitido bajar a la mitad los homicidios dolosos. Es un trabajo muy intenso. Y entre otros resultados, pues son más de 60,000 detenidos. Ahora les puedo adelantar porque hay muchos lugares de detención que están sobresaturados y nosotros tenemos que cuidar también los derechos humanos de todas y de todos. Estamos buscando el esquema con distintas entidades de la República para que puedan ampliarse en un esquema humanista, no como otros esquemas de otros lugares del mundo, sino un esquema de reinserción social que permita, pues, que también puedan estar en una condición más humana.
1: Entonces, ¿hoy podemos hablar ya de un cambio estructural de la violencia en México?
0: Podemos hablar de que hay resultados, que la estrategia está funcionando. Como bien decían los testimonios de habitantes de Catepec o de Nesa, no es que ya podemos decir ya resolvimos todos los problemas, ni mucho menos. Y hay temas muy importantes como el ejemplo la extorsión en el caso de Michoacán en ciertos municipios que tenemos que seguirlos atendiendo conjuntamente con el gobierno de Michoacán y quienes son los afectados. Pero los resultados son muy claros, porque no solamente es homicidio, sino son todos los delitos, incluido robo de vehículo, que es uno de los delitos que menos cifra negra tiene. Y el tema también, porque sé que lo van a comentar, de desaparición, también lo estamos atendiendo. Muy pronto también vamos a presentar trabajo que estamos realizando. La secretaria

0: Gobernación, para esto es para todas y todos los mexicanos que conozcan, hay un centro de alerta en la Secretaría de Gobernación donde están todas las instituciones en comunicación con los estados de la República. Si hay una alerta de una persona que se reporta como desaparecida, de inmediato se alerta a todo el país, distintas instituciones. Muchos salen de manera voluntaria, pero la familia lo reporta como desaparecido, y otras personas que presuntamente pudieron estar vinculadas con algún grupo delictivo. Y hoy tenemos pues más de la mitad de las personas que en menos de 48 horas son encontradas. Y se sigue de todas maneras todo el mecanismo establecido en la ley.
1: Presidenta, en cuanto al tema de los transportistas, lo que se ha presentado hoy aquí también son cifras buenas, pero detrás de cada tráiler robado hay alguien que compra la mercancía. ¿Va también el gobierno por las empresas y negocios que hacen rentable este delito, quienes reciben, almacenan y comercializan la carga robada? ¿Han identificado empresas o negocios formalmente establecidos que estén participando en esta cadena ilícita?
0: ¿Quieren comentar? De robo de carretera.
2: No es en todos los casos, no es en todos los casos donde la otra parte, digamos, la que compra la mercancía robada, no es en todos los casos donde saben que es mercancía robada. Ha habido investigaciones y detenciones de los dos, del que vende y del que compra, pero no es un caso generalizado. Hay personas que, digamos, de buena fe, por decirlo así, compran mercancía robada sin saberlo. En el caso donde haya elementos suficientes, donde se comprueba que hay una complicidad, pues por supuesto también son detenidos.
1: Prácticamente todo lo que consumimos se mueve por carretera. ¿Cuánto le está costando hoy al país el robo de autotransporte y que llevó a tomar esta serie de medidas anunciadas hoy aquí? ¿Y cuánto de ese costo termina pagando el consumidor mexicano? También quería saber si reducir el robo en carreteras podría traducirse a la larga en menores costos para transportar alimentos y mercancías y eventualmente en menores precios para el consumidor. O sea, este plan general, ¿a dónde nos lleva?
2: La seguridad en carreteras que está llevando a cabo la Guardia Nacional, pues no solo trae esos beneficios que usted comenta, sino todos, la seguridad, aumenta el turismo, aumenta todo con la seguridad en carreteras. Ha sido un gran esfuerzo de la Guardia Nacional y no solo es en contra del robo de transporte, ahí mismo mencionaron todo lo que la Guardia Nacional ha asegurado en carreteras, más de 2.000 armas de fuego, granadas, artefactos explosivos, toneladas de droga, es decir, los beneficios son muchos para nuestro país cuando hay una vigilancia como la que está manteniendo la Guardia y no manteniendo, más bien incrementando día a día con la consolidación de la misma. El otro dato que preguntó, con todo gusto se lo hacemos llegar.
1: Muchas gracias, secretario. Aprovechando que usted está aquí hoy, ¿pudiera usted hablarnos un poquito de si tienen datos de las armas y el dinero que se retorna a México? Digamos, si tenemos un control, una forma de medir el tema de las armas que ingresan ilegalmente de Estados Unidos a México y por qué lugar, y también del retorno de ese dinero, porque al final el crimen organizado hace su negocio, el dinero llega a Estados Unidos y el dinero de alguna manera vuelve a regresar a México, a las organizaciones criminales.
2: Sobre las más de 30.000 armas de fuego aseguradas, aquí hemos dicho que más del 80% viene de Estados Unidos, ha habido un gran aseguramiento de armas de fuego en nuestro país, aproximadamente el 20% de estas más de 30.000 armas ha sido asegurado en el estado de Sinaloa. Tenemos también una coordinación estrecha con las autoridades de Estados Unidos, donde también han asegurado armas en Estados Unidos para prevenir que vengan para acá. Y sobre el retorno del dinero, la Unidad de Inteligencia Financiera puede dar una explicación más precisa y profunda, pedimos que la haga.
1: Estados Unidos siempre exige, así de una forma muy fuerte, exige cosas a México, ¿no? En temas de migración, de droga, fentanilo y todo eso. ¿Podemos nosotros, México, medir con la misma precisión lo que Estados Unidos está haciendo por la seguridad mexicana?
2: Sí, por supuesto. De hecho, la presidenta Claudia Sheinbaum, en todas las reuniones que hemos tenido, nos hemos basado en principios en la relación con Estados Unidos, y una de ellas es la responsabilidad compartida. Y la responsabilidad compartida es en el consumo de drogas que tienen en Estados Unidos, pero también en el tráfico de armas a nuestro país, y es en lo que estamos trabajando con ellos.
1: ¿Pero hay forma de medirlo o nos guiamos por las cifras de la ATF?
2: Trabajamos con ATF también, cada arma hay un programa que se llama E-Trace y cada arma se está trabajando a través de FGR con ATF.
1: Gracias, secretario. Presidenta, en respecto al aguacate, el caso de los inspectores estadounidenses en Michoacán demostró que seguridad y comercio ya no pueden verse como temas por separado. ¿A usted le preocupa que la inseguridad pueda convertirse también en un tema comercial, ya no arancelario, pero sí en un tema comercial para México?
0: Son dos temas separados. Quizá en el tema del aguacate en particular tomó esta decisión el gobierno de Estados Unidos. No es la primera vez que lo hace, es la tercera vez de hecho que ocurre esto. Ahora se restableció por lo menos en 45 empacadoras, pues en menos de 48 horas se restableció, y el objetivo es que esta misma semana pueda llegarse a recuperar en todas las empacadoras. Pero son temas distintos. El tema comercial se trabaja con las instituciones de comercio del gobierno de los Estados Unidos, y el de seguridad con el Departamento de Estado y las instituciones de seguridad del gobierno de Estados Unidos. Por paralelas.
1: Retomando el tema de la cooperación bilateral con Estados Unidos, me gustaría preguntarle sobre la reciprocidad, presidenta, porque México y Estados Unidos crearon lo que se conoce como el Grupo Bilateral de Implementación en Seguridad, y el propio gobierno mexicano atribuye a la coordinación de este grupo una caída del 76% en los decomisos de fentanilo en la frontera y una caída del 90% en los encuentros de migrantes irregulares respecto a octubre de 2024. Ambas son cifras muy significantes. Mi pregunta es, ¿qué recibe México a cambio de los resultados que entrega en seguridad a Estados Unidos? ¿Qué compromisos medibles, tangibles, asumió Estados Unidos con México para reducir el tráfico de armas y de dinero procedente, obviamente, de la droga? ¿Y qué resultados concretos está entregando Estados Unidos a México? ¿Quién en el gobierno de México o qué departamento evalúa lo que está haciendo Estados Unidos? Porque ellos evalúan todo el tiempo a México, pero México tiene también que evaluar a Estados Unidos, ¿no?
0: Nos hemos pedido que haya todavía más trabajo en Estados Unidos para evitar que lleguen armas a México. Nosotros evidentemente apoyamos el que ninguna droga llegue no solo a Estados Unidos, sino a México o a cualquier país del mundo, porque tiene impactos graves en la población. Incluso hasta por razones humanitarias es indispensable apoyar. Pues nosotros aquí lo que buscamos es la construcción de la paz y la seguridad. Y como lo hemos dicho, eso es fruto en México de la justicia, de un sistema de justicia que funcione. Porque hay que decir que, de hecho, pedía a la secretaria de Gobernación, ya Luisa María, y al gabinete, que pudieran hacer una revisión de cuántos delincuentes salían con el anterior Poder Judicial y cuántos ahora, por la llamada puerta giratoria, que es un dato muy, muy relevante. Todavía no tenemos esta información, pero porque muchas de ellas vienen de los estados de la República, de los propios poderes judiciales de las entidades de la República, no todo es federal. Pero es un dato muy relevante para poder evaluar qué tanto el cambio en el Poder Judicial en el último año también ha apoyado este resultado en seguridad. Entonces, en el momento que tengamos estos datos, por supuesto, los vamos a poner a información pública. Pero el objetivo nuestro es que en México se viva en paz, que los niños salgan a la calle, que puedan jugar libres, seguros, que haya menos homicidios, que menos mexicanos mueran por razones vinculadas con delitos, que no haya robos patrimoniales, que la gente pueda estar segura en su casa, con su vehículo. Es decir, es que la gente viva segura en México. De hecho, nosotros, más que les llamamos generadores de violencia a los objetivos que se busca detener, que tiene el Gabinete de Seguridad, de acuerdo a la información que se tiene y las carpetas de investigación. ¿Por qué? Porque lo que queremos es acabar con la violencia. Evidentemente, mucha de esa está vinculada con el tráfico de drogas, pero también está vinculada con otros delitos de la delincuencia organizada. Entonces, nuestro objetivo es la paz y la seguridad de las y los mexicanos y contribuir con eso a disminuir el tráfico de drogas. Ahora, ¿cómo se arman los grupos delictivos que cada vez tienen más capacidad de fuego con armas de alto poder? Que la verdad ha disminuido también por todas las incautaciones que se han hecho, pues vienen de Estados Unidos a México. Por eso siempre hemos dicho a Estados Unidos que queremos que haya todavía más operativos de su lado de la frontera para evitar que entren armas a México. Y es algo que manifestamos permanentemente en las reuniones del Gabinete de Seguridad de México con su contraparte en Estados Unidos.
1: Aquí en la mañanera los secretarios y los diferentes funcionarios que vienen siempre dicen por instrucciones de la presidenta hicimos esto y esto.
0: Son muy respetuosos con la
1: y quería saber si usted ha dado alguna instrucción respecto a una meta. Si en 22 meses se consiguió un 51% de reducción de estos delitos dolosos, de estos incidentes violentos, ¿cuál es la meta?
0: Bueno, cuando entramos, les dije, vamos poniendo una meta para 2025, 50 homicidios diarios. Recibimos en octubre, en septiembre de 2024, 86.9 homicidios diarios. Y desde que entramos dije, vamos poniendo una meta. ¿Cómo la cumplimos? Bueno, pues es la revisión permanente, qué estado hay más homicidios, qué municipio hay más homicidios, cómo traemos al gobernador de esa entidad para poder colaborar más. Ellos evidentemente hacen su investigación con el Gabinete de Inteligencia e Investigación de quiénes son los generadores de violencia en determinado lugar, se detienen a ciertas células delictivas. Entonces, en diciembre del 2025, llegamos a 53.4 homicidios diarios. Cuando entramos, les dije, ¿por qué no nos ponemos la meta de 40 homicidios diarios para 2026? Puede parecer, digamos, subjetiva la meta, pero nos ayuda mucho a cumplir un propósito con el pueblo de México y a ver dónde hay más homicidios. Nosotros diario revisamos la plataforma diario de decir cuántos homicidios hubo en Culiacán, cuántos homicidios hubo en Ciudad Juárez, cuántos homicidios hubo en Chihuahua. Y trabajamos con presidencias municipales, con el gobierno de los estados, cuando deciden hacerlo, porque también hay gobiernos que de los estados que cooperan más y otros que no tanto. Pero de todas maneras nosotros hacemos nuestro trabajo. Y de igual manera, cuando les dije cero robos en la México-Puebla, así le pusimos al operativo cero robos. Todavía tenemos por ahí algunos robos en esta carretera, que era donde más robos había cuando llegamos, y es de donde más hemos bajado. Fueron tres tramos que iniciamos, porque también hay que probar las estrategias, ver si están funcionando y luego irse a otros lugares. Seguimos México, primero fue México-Puebla, después México-Veracruz, México-Querétaro y Mazatlán-Culiacán, que era un tramo de carretera pues también de de mucha delincuencia. Entonces, escogimos esos tres como el inicio de la estrategia de cero robos. Y, por ejemplo, llevamos 3 meses que por lo menos no se reportan robos en la Culiacán, en Culiacán, Mazatlán. Evidentemente, todo esto tiene que tener su base en carpetas de investigación. Puede haber algo de cifra negra, pero también la comparamos con las denuncias que hay al 089 o al 088 o al 911 de los estados. Es un trabajo permanente y una operación permanente del Gabinete de Seguridad, permanente. No descansamos.
1: Sí. Presidenta, por último, ¿a Colombia le van a enviar ayuda?
0: Ya vamos con la última pregunta sobre esto. Estamos esperando por parte del gobierno de Colombia, está preparado el operativo por parte de la Secretaría de la Defensa Nacional, es el operativo Cali, ¿quiere comentar?

0: Bien, nuevamente por instrucciones de la presidenta, que es nuestra comandante suprema, el día de ayer nos firmó esa orden de que preparáramos el personal que en un momento dado pudiera salir a proporcionar ayuda humanitaria a Colombia, y de inmediato se activó el agrupamiento Cali, así se llama, ahora es el agrupamiento Cali. Estaría prácticamente, sería un agrupamiento muy similar al que apoyó a Venezuela. Estaría constituido por un general, su grupo de comando, 255 militares, que incluyen personal especialistas en rescate, en búsqueda, serían binomios canófilos, personal de sanidad, médicos. Se tiene contemplado trasladar 4 toneladas de medicamentos, 8.4 toneladas de herramienta, equipo de rescate, en fin, y todo lo que requieren para operar ellos: teléfonos satelitales, radios, grupos electrógenos, tiendas de campaña. La idea sería que sean trasladados en 2 aviones Boeing el personal de este agrupamiento, y toda la impedimenta, todo el material, la ayuda humanitaria que se pueda trasladar, hablando de despensas, de medicinas, se trasladarían en un avión Hércules C-130 y un avión Spartan. Se trasladarían directamente al Aeropuerto Internacional Alfonso Bonilla Aragón, en Cali, Colombia. Eso es lo que se tiene contemplado. Hablar de despensas, son 8.798 despensas que ya están en condiciones de embarcarse en los aviones, 13.890 canastas alimentarias, 4 toneladas de medicamentos.
1: Muchas gracias.
2: Estamos esperando la, digamos, solicitud formal del gobierno de Colombia. Estamos listos para el momento que nos digan poder ir a ayudar. Sí. Bueno, vamos por acá. A ver, compañero.
3: Presidente, buenos días. Israel Aldave, de Grupo Fórmula. Para continuar con el tema del aguacate, si me permite, conocer qué grupo delictivo es el que estaba amenazando a estos inspectores norteamericanos o que trabajan para ese gobierno, y en qué sentido iba la amenaza.
4: Como lo mencionamos, no es solo un grupo delictivo. Lamentablemente a estos productores de aguacate los han extorsionado varios grupos. El sujeto apodado Kiringa, que detuvimos hace poco, que aquí se anunció. El del R1, que también detuvimos, que aquí se anunció. El del Botox también, que era otra parte del grupo, de otro grupo delictivo, que aquí se anunció. Entonces han sido varios grupos delictivos los que han cometido este delito de extorsión. Nosotros, como lo hemos mencionado aquí, sin importar a qué grupo pertenezcan, la Secretaría de Defensa Nacional, Guardia Nacional, Marina, Secretaría de Seguridad y Protección Ciudadana, FGR, en coordinación con las autoridades locales, pues lo que estamos haciendo es detenerlos. Y aparte de las detenciones, una cosa es la investigación y la detención de estas personas que están extorsionando, pero la otra también es la prevención, que ya explicó el general secretario.
3: Sí, secretario, me refiero al caso de los inspectores.
4: Sí, es lo mismo. Claro. Es exactamente lo mismo. O sea, son distintos grupos que amenazan o que cobran extorsión a varios productores de limón, o amenazan a inspectores. No es una sola célula delictiva.
3: ¿Y en qué sentido es la amenaza?
4: No fue una amenaza, fueron alertas que recibió la Embajada de Estados Unidos y que nosotros atendimos. No fue una amenaza directa hacia ellos. Fue información obtenida por la embajada que nos compartió. Deciden poner una alerta, se hizo una mesa de trabajo en la embajada y prácticamente se reanudó a la brevedad posible.
3: Y justamente en esta reunión que sostuvo usted con el embajador Ron Johnson, ¿qué le comenta, qué le preocupa a los
4: Primero
3: estados?
4: Fue una mesa de trabajo muy completa, no solo estaba ahí, fue una mesa donde participó la Secretaría de la Defensa Nacional, la Guardia Nacional, personal de FGR y de la Secretaría de Seguridad, encabezada por la secretaria de Agricultura, la licenciada Columba, con las agencias de Estados Unidos. Esa fue una mesa y posterior a esa mesa fue una reunión también con el embajador donde compartimos los resultados de la mesa, lo que se había dado y las acciones que se iban a tomar.
3: Funcionarios mexicanos, en el caso de Senasica, ¿han sido también amenazados? ¿Han recibido alguna presión por parte de estos grupos?
4: Al momento no tenemos conocimiento, pero si así fuera, lo atendemos.
3: Okay. Por otra parte, presidenta, si me
2: permite. Muy coordinados. Los inspectores de... ¿Cómo se llama la institución? Empieza con no, o Osiris, o algo así. No. Bueno, está la AFIS, pero hay otra organización que se trabaja muy coordinado. Desde hace muchísimos años, esto no es nuevo. Desde que prácticamente inició el primer tratado comercial, se desarrolló la producción de aguacate en Michoacán. Y es un aguacate de exportación. Una parte del aguacate que se cultiva viene al mercado nacional. Pero el aguacate de exportación, así como la berry de exportación, como la lechuga de exportación, como cualquier producto perecedero de exportación, requiere indicadores muy estrictos de sanidad. Y como es para exportación a los Estados Unidos, se trabaja coordinadamente entre Senasica, que es la institución de sanidad de México, y AFIS, que es la institución de sanidad de Estados Unidos. Y hay una institución... digamos, validada entre ambos gobiernos desde hace mucho tiempo, que ellos también pueden validar la calidad del aguacate de exportación. Entonces, se trabaja de manera muy coordinada. Como bien dijo el secretario, se recibieron alertas en la Embajada de Estados Unidos y comunicación y decidieron suspender de inmediato. De inmediato nos comunicamos con ellos y dijimos, bueno, primero, como les comenté, recibimos aquí en una reunión que ya teníamos programada con productores de aguacate para exportación, porque ya nos habían dicho que en cierta zona de Michoacán había aumentado la extorsión. Como les comenté, una zona de Uruapan y otra zona había bajado, pero se trasladó a otra zona donde no había tanta presencia de la Guardia Nacional. Lo recibimos y justamente en ese momento, ese día, fue cuando se hizo esta alerta por parte de Estados Unidos. Fue, digamos, casualidad que ya tuviéramos la reunión con ellos. Ahí se recibió toda la información de cómo es que se da este proceso de extorsión y lo que decidimos fue fortalecer la vigilancia, además de trabajar con muchos de los productores. Se fortaleció la seguridad y les pedí que fueran a la embajada, al secretario de Relaciones, estaba en Brasil. Y entonces la subsecretaria de América del Norte junto con el secretario de Seguridad y la secretaria de Agricultura pidieron la reunión de la embajada para decir que ya estábamos fortaleciendo la seguridad y garantizar que se aperturara lo más pronto posible la exportación. Repito, son 45 empacadoras que ya pueden exportar y esperemos que esta misma semana se resuelva para todas las demás.
3: Presidenta, por otra parte, si me permite, en el caso del gobernador con licencia de Sinaloa, Rubén Rocha, ¿continúan los Estados Unidos sin enviar la información que ustedes han solicitado?
2: Sí, no han enviado la información. De detención urgente para extradición, no han enviado ninguna información.
3: En este caso, presidenta, si no envían la información, ¿por qué el gobernador no regresa a sus funciones? Sé que es una decisión personal de él, pero algo que le haya comentado a usted la secretaria de Gobernación.
2: No, pues es una decisión de él. De mientras siga este proceso, pues mantenerse. Así lo dijo él en el momento en que salió de su puesto. Dijo, no quiero poner en duda la gobernabilidad de Sinaloa, ni mucho menos, prefiero dejar el puesto en lo que continúa esta investigación.
3: Por otra parte, presidenta, si me permite, en el tema de la investigación de huachicol, de contrabando de combustibles, donde se involucra estos dos exmiembros de la Secretaría de Marina, los hermanos Faría Laguna, el juez de la causa llamó a entrevista a mandos navales. ¿Podríamos conocer si entre estos mandos navales se encuentra el exsecretario de Marina, Rafael Ojeda?
2: No tengo información, no sé si la Fiscalía pudiera informar, pero en todo caso que la Fiscalía informe.
3: ¿El almirante secretario no tiene conocimiento de este tema?
2: No, no tenemos conocimiento que haya sido convocado y en todo caso que la Fiscalía informe.
3: Y siguiendo en temas de huachicol fiscal, sí, en la investigación en donde está pues preso el exgobernador panista de Baja California, Ernesto Rufo, se menciona a un exsenador de Morena, Gerardo Novelo, que era el dueño del predio donde fueron encontrados los litros de combustible ilícito robado. Esta persona se encuentra bajo investigación, ¿conocen ustedes?
2: La Fiscalía tiene que informar y como lo hemos dicho nosotros, no cubrimos a nadie. Las investigaciones solicite la Fiscalía al Gabinete de Seguridad para apoyo, coadyuvancia, se realizan con toda libertad.
3: Presidenta, rápidamente, finalmente, si me lo permite, en el tema de la seguridad en carreteras, de la cual nos acaban de detallar, también incluye estos puestos improvisados donde se vende el huachicol. La reciente gira que usted realizó a Puebla, la acompañamos por supuesto, tanto de ida a Puebla como de regreso a la Ciudad de México, en la comunidad de Santa Rita Tlahuapan, a la mitad, están estos puestos ilícitos, permítanme llamarlos.
2: Hay
3: así
2: operativos y permanentes de, ¿cómo les llaman? Comúnmente, los cachimbas, ¿no? Y hay operativos permanentes de la guardia para evitar esta venta, ¿no? Son permanentes, se vuelve a presentar y la investigación para poder conocer de dónde viene este combustible.
3: Lo que le comento, presidenta, es lo que llama la atención, tenemos los videos en donde están estas cachimbas y a unos cuantos metros está una patrulla de la Guardia Nacional, en los dos casos, tanto de ida como de regreso a la capital de nuestro país. Los elementos de la Guardia Nacional, pues no, parece ser que no.
2: Sí, hay que revisar el caso, pero hay operativos permanentes. A veces requieren mucho más apoyo o requieren la presencia de alguien de las fiscalías estatales o fiscalía general. Pero trabaja muy bien la Guardia. En este caso, pues hay que revisar en particular. A veces es una sola patrulla y requiere pues el apoyo de otros. Pero hay permanentemente, incluso hace como un año, ¿no? Se hizo un operativo muy importante para evitar que hubiera esta venta de combustible.
3: Muchas gracias. Sí.
2: Bueno, vamos de este lado. A ver, tú que no habías venido hace como 3 meses.
5: Sí, no. No había tenido oportunidad. Gracias, presidenta. Jorge Chaparro, de Mega Noticias. En primer lugar, decirle que celebro este decreto que firmó para la transparencia, porque pues sí, es necesario que el pueblo conozca el ejercicio de gobierno. Y yo llevo 10 meses pidiéndole a usted cifras sobre huachicol. Entonces, supongo que con este decreto vamos a tener ya oportunidad de conocer ahora sí cuánto se robó, quién lo hizo o al menos saber desde cuándo empezó este delito en México, conocer cifras, porque hoy lo que vemos es de que parece ser que los buques de Altamira pues son pecata minuta comparado con lo que hizo Rufo en Coahuila, de acuerdo a la investigación de la Fiscalía General de la República, y es realmente este el peligroso, el ingreso por Coahuila y no por Tamaulipas como habíamos supuesto. Pero bueno, esto nos lo darán las cifras, espero que ya pronto.
2: Sí, la Fiscalía General de la República hizo pública todas sus líneas de investigación hace como un mes más o menos, o las principales líneas de investigación. Ahí se describe, o por lo menos describe la Fiscalía, que en lo que tiene que ver con contrabando de combustible había o hay al menos 3 líneas de investigación. Una de ellas es los buques que llegaban, la otra es los ferrotanques, es decir, que entraban por ferrocarril, y también algunas pipas que estaban entrando por tierra desde Estados Unidos. Son 3 líneas de investigación y cada una tiene pues múltiples vinculaciones de acuerdo con lo que la Fiscalía ha llegado a presentar al Gabinete de Seguridad. ¿Quiénes están involucrados? Quienes internan el combustible, en Estados Unidos y en México, quiénes más están involucrados, el almacenamiento de ese combustible y la venta. Por eso lleva tanto tiempo la investigación, porque no solamente es detuvimos estos ferrotanques, sino pues toda la red vinculada, porque al final evitan pagar el IEPS, que ese es su delito principal, y además la venta ilegal. Y la venta ilegal pues se da en una serie de gasolineras o a cuadrillas especiales. Entonces, toda esta investigación por lo menos tiene estas tres líneas. Además, hay investigaciones que tienen que ver con almacenamiento de combustible que se han estado presentando recientemente, que tienen que ver con otras líneas de investigación. Entonces, todo esto pues tiene que ver con la Fiscalía y el apoyo que da el Gabinete de Seguridad para ello. Y además, lo que ha estado haciendo la Secretaría de Energía. Se fortaleció muchísimo la agencia ASEA, ¿qué quiere decir? Agencia de Servicios de Energía Ambientales o algo así. Es el área de la Secretaría de Medio Ambiente que se dedica a todo lo que tiene que ver con energía, seguridad de energía y ambiente. La ASEA ha fortalecido ha evitado, digamos, más permisos, particularmente de reciclamiento de aceite, porque por ahí pedían permiso y en realidad era reciclamiento de combustible, y todo lo que hemos platicado de los QRs que ya tienen todos los transportes que llevan combustible de un lado a otro. Entonces, es un trabajo muy importante vinculado incluso con el SAT y bases de datos que antes no existían y que ahora pues se han ido consolidando. Entonces, esta información, en efecto, parte de ella la tenemos pendiente y la otra pues es la que tiene la Fiscalía, que de acuerdo a sus líneas de investigación tiene que ir informando.
5: Claro, porque usted había mencionado que las únicas dos excepciones que habría en este decreto de transparencia sería precisamente una de ellas que estuviera en investigación por parte de alguna autoridad judicial y la otra que…
2: O administrativa también.
5: O administrativa o que fuera de seguridad nacional.
2: Sí.
5: En este caso, usted nos había dicho que era muy sencillo calcularlo, porque solamente había que ver la producción, la importación.
2: Sí, yo decía, es muy sencillo ver que disminuyó el contrabando de combustible, porque ha aumentado la venta de Pemex. Entonces, ha aumentado la venta de Pemex de combustibles. Y ahí se puede ver pues, que ha disminuido la comercialización ilegal, digamos, de combustible.
5: Ajá. Pero entonces ya lo tienen identificado, ya lo calcularon.
2: Sí, pero se sigue trabajando en este proceso. Y sí tenemos pendiente hacer una información general en coordinación con la Fiscalía, que la Fiscalía informe y desde aquí con Secretaría de Energía poder informar. Incluso hay algunos procesos que están en este momento en desarrollo de investigación e inteligencia.
5: ¿Tiene calculado para cuándo podríamos conocerlo?
2: Pues yo espero que, a ver si este mes podemos dar algo y si no el próximo mes, a más tardar.
5: Ok. Presidenta, si me permitiera hacerle un par de preguntas al secretario de Seguridad.
2: Sí.
5: Precisamente en torno al tema de Huachicol, en la investigación que se abrió contra los hermanos Farías, un testigo protegido habló de la relación del senador Adán Augusto López. La presidenta nos dijo que no se investigaba. Ese mismo testigo protegido habló de una negociación entre usted y el hijo del presidente, que se estaba ya solucionando y que por eso los buques estaban ingresando de manera más continua a la aduana de Altamira o de Tampico. Preguntarle concretamente, ¿usted reconoce alguna verdad en esta declaración del testigo? ¿Está diciendo la verdad? ¿Hubo negociaciones entre usted y alguno de los hijos del presidente?
4: Por supuesto que no, es totalmente absurdo. No conozco el contenido de la carpeta de investigación, pero pues esa afirmación es totalmente absurda y fuera de la realidad.
5: ¿En ningún momento lo abordaron para tratar de negociar un acuerdo, digamos, para no investigar o no llevar acá a fondo este combate que hoy están haciendo?
4: No solo eso, nunca he sostenido ningún tipo de conversación con las personas referidas.
5: Muchas gracias, secretario. Y por otra parte, quisiera preguntarle, el sistema de penitenciario nacional tiene capacidad para 228 mil personas. Voy a cerrar números porque tiene un poquito más, pero 228 mil personas. Al inicio de la administración de la presidenta había 235 mil, poco más o menos 9 mil personas de sobrepoblación. Usted nos habla de 60 mil detenidos. La primera pregunta que tengo que hacerle, por favor, es: ¿son detenidos federales o incluye federales y del ámbito del fuero común?
4: Incluye federales y estatales. Están repartidos la población penitenciaria en la administración actual ha aumentado entre 14% y 15%, y los resultados que se presentan aquí de los 60 mil detenidos por alto impacto van a penales estatales, pero también a penales federales. Es compartido.
5: Sí, porque los números que de entrada o ingreso y egreso de personas privadas de libertad se mantenían más o menos, equilibradas. Sí. Entraban 11 mil, salían 11 mil, entraban 12, 13 mil, salían 10 mil.
4: Ahorita sí.
5: Había números
4: poco...
5: pequeños, perdóneme.
4: Perdóneme, disculpe.
5: La variación era mínima. A partir de 2025, por ahí de mayo, empieza a incrementarse, pero no llega a los 60 mil. En este momento son 270 mil. Hay 35 mil más que al inicio de la administración de la presidenta. ¿Dónde están los otros 30 mil?
4: Es muy fácil verificarlo, lo podemos verificar con cada estado de la República, su población penitenciaria. Le pedimos al secretariado que lo haga y lo informamos con toda claridad. Lo que es muy importante es el aumento en estos casi dos años de la administración, que está entre 14% y 15% de la población penitenciaria en el país, que es resultado de la Estrategia Nacional de Seguridad, porque son detenidos por alto impacto. Esto es muy importante mencionarlo. O sea, los detenidos que estamos mencionando no son por delitos menores, son por delitos de alto impacto. Entonces, con gusto le hacemos llegar las cifras, lo corroboramos con cada estado, que con todos los estados el sistema penitenciario federal tiene una relación directa con el sistema penitenciario estatal, y se lo hacemos llegar a la brevedad.
5: Se lo pregunto porque la presidenta lo mencionó también, hay una creciente preocupación en torno a que pudiera haber la puerta giratoria. Ustedes lo detienen, pero el Poder Judicial los deja libres. O ustedes los detienen y ni siquiera llegan al Ministerio Público.
4: Creo que ha sido muy claro últimamente de todas las detenciones que anunciamos aquí de alto impacto. Difícilmente, no digo que haya habido una sola, pero es lo mínimo lo que hemos mejorado ya para evitar la puerta giratoria. Es decir, es lo mínimo los que han salido libres de las personas que hemos anunciado aquí sus detenciones. Cada vez se va acotando más esa puerta giratoria por la buena relación con el sistema penitenciario, que es muy importante, con el Poder Judicial, pero sobre todo con las fiscalías estatales y con la Fiscalía Federal. Varias de las detenciones que hacemos aquí, si usted recuerda, hace mucho, casi todas las detenciones se mencionaban en flagrancia. Hoy la mayor cantidad de los informes que presentamos aquí son con órdenes de aprehensión o con órdenes de cateo, que eso hace una diferencia total porque hay una investigación previa a la detención. Eso da más certeza en la investigación, le da más certeza al juez para tomar una decisión.
5: Esta declaración la podemos corroborar con números. ¿Tienen números de seguimiento de cada uno de los...?
4: Todo. Hay un número. Cada fiscalía local y federal tiene un número de cada persona que ha sido puesto a disposición. ¿Cuántas? No solo cuántas han salido libres. ¿Cuántas han sido vinculadas a proceso y cuántas han sido sentenciadas?
5: ¿Podríamos conocer ese informe?
4: Por supuesto que sí.
5: Muchas gracias.
2: Por eso mencioné hace un momento cuando preguntaron, porque fue justo una pregunta que hice yo en el gabinete y fue el director del sistema penitenciario para darle información. ¿En cuánto ha crecido la población penitenciaria? Porque también es muy relevante y hay que tiene que haber un trato humanitario en todos los casos. Entonces, hay penales que tienen sobrepoblación. Por eso estamos trabajando en dos áreas. Una, a través de Luisa María Alcalde, la consejera jurídica, para poder generar las liberaciones de personas que están presas por robo, por delitos menores y que continúan, o personas que no tienen sentencia y que todavía están detenidas. Eso lo está trabajando Luisa María, lo trabaja siempre Secretaría de Gobernación, pero estamos viendo si se requieren algunas modificaciones jurídicas que nos permitan que las personas que están por delitos menores o que llevan ya muchos años sin sentencia, pueda acelerarse su proceso. Esa es una parte que estamos trabajando. Y la otra es poder construir nuevos espacios de detención. Y son alrededor de 6 que están en este momento en planeación todavía. Todavía no tenemos los recursos ni sabemos exactamente cuánto habría que destinarle. Los trabajaríamos con los estados de la República, porque a nivel federal todavía hay, no está, digamos, completamente saturada las los centros de detención en federal, pero a nivel estatal sí hay estados con una sobrepoblación importante. Entonces, iniciaríamos probablemente con 6 entidades de la República en coordinación con los estados para poder iniciar la construcción de nuevos centros que tuvieran además una visión distinta de cómo fueron construidos los últimos. Estatales. A nivel federal hay como un 80% más o menos, ¿no? Todavía hay un 20%, pero tiene ciertas características quien puede ser trasladado de un penal estatal a un penal federal. Para todo hay normas y leyes. Vamos. Adelante.
6: Buenos días, presidenta. Nancy Flores, de la revista Contralínea. Buenos días a todas y a todos. Presidenta, la semana pasada, a finales de la semana pasada, la Secretaría de Hacienda y Crédito Público presentó una ampliación de las reglas antilavado y usted hablaba hace rato de cómo esta estrategia de combate al crimen o al, digamos, estrategia de seguridad, pues debe ser integral y pues nos gustaría consultarle justamente cómo abona estas reglas que incluyen pues toda la parte también de personas políticamente expuestas, que no solo se refiere a políticos y políticas, sino también a aspirantes a cargos públicos y a servidores públicos, para que no se corrompan, no se coludan, y también toda la parte que presentó el SAT la semana pasada de nuevas empresas que han sido identificadas como factureras.
2: Bueno, la UIF realiza investigaciones permanentes de alertas que tiene, tanto nacionales como alertas que llegan de Estados Unidos o de otros países, y se está haciendo una investigación permanente de lavado de dinero. Yo les prometí también que iba a venir Omar Reyes para poder informar e informar también del recurso que se recuperó de García Luna, que son alrededor de $500,000, que ya ingresaron a tesorería y que le vamos a dar un destino especial. Entonces, vamos a pedir que venga para que se pueda informar hasta donde alcance la posibilidad de informarlo de qué es lo que se ha venido trabajando. Eso por un lado. Por otro lado, recuerden que modificamos la ley electoral para que se hiciera una comisión especial del INE para que los partidos que así lo deseen pregunten a través de esta comisión del INE al Gabinete de Seguridad y a la Fiscalía si hay algún candidato o candidata o de todos sus candidatos que tenga algún vínculo o si se sepa que tiene algún vínculo con algún grupo delictivo. Hasta la fecha todavía no se recibe ninguna solicitud. Estamos pues esperando a que inicie el proceso electoral para que pueda ser así. Pero el Gabinete de Seguridad ya está preparado. Ya se determinó bajo qué condiciones, porque pueden ser pues miles de casos que tienen que ser investigados. Entonces ya se está preparando el gabinete o ya está preparado para poder recibir cualquier solicitud por parte del INE.
6: Presidente, también ahora que desde la derecha pues se sigue insistiendo en que ya estamos camino al autoritarismo, ¿no?
2: ¿Cómo se enojaron que dijera lo de Cortés, verdad?
6: Se insiste desde 2018.
2: Se encendieron las reminiscencias coloniales de muchos, que cómo era posible. Incluso yo dije que lo iba a proponer, ¿no? Que estamos viendo qué instituciones son las que tendrían que en todo caso revisar este nombre y cambiarlo. Parece que son estatales, entonces en todo caso tendrían que asumirlo el Estado de Puebla, de México y una parte de Morelos para poder sustituir el nombre de Cortés, pero en efecto están vueltos locos que unos cuantos, no todos, ¿verdad? De que cómo es posible que le queramos renombrar el paso de Cortés al paso de los pueblos indígenas. Es increíble, de verdad, es increíble, increíble.
6: Y en ese contexto, justamente, sería muy importante recordar pues cómo se utilizaban los aparatos de inteligencia en el pasado, ¿no? Que no era necesariamente para combatir la criminalidad o generar seguridad para las mexicanas y los mexicanos, sino era para hacer espionaje, y los casos más recientes pues se dieron en el sexenio de Calderón y de Peña Nieto con la plataforma Pegasus. Pero mucho antes de eso, en todo el periodo del PRI en el gobierno, pues está lo que se conoce como la policía política, la Dirección Federal de Seguridad, y toda su trayectoria, no solo de ejecuciones extrajudiciales, sino también de esta tradición, si se le puede decir así, del espionaje. Un espionaje político que es a todas luces violatorio de derechos humanos. Sobre eso, pues estamos revisando en la revista Contralínea a quienes se espió, y se espió prácticamente a todos los sectores sociales, no solo a la disidencia o a grupos subversivos, que era un poco el pseudoargumento que se utilizaba. Está, por supuesto, su expediente, presidenta, del que ya he hablado en el pasado, el expediente del presidente López Obrador, pero también hay expedientes de priistas, de políticos priistas. Todos los presidentes de la República de aquel periodo pues están fichados por la propia DFS, Salinas, Miguel de la Madrid, Ernesto Zedillo, etcétera. Están políticos panistas, entre ellos Vicente Fox, ¿no?, que ahora también sigue con su cantaleta del autoritarismo. Están intelectuales de derecha, periodistas que tuvieron un seguimiento realmente terrible. Y también empresarios, está el expediente de Claudio X. González Laforte, por ejemplo, que fue también funcionario del sexenio de Carlos Salinas. Y pues todo eso habla de una vocación totalmente antidemocrática en aquella época, una vocación de censura y también una vocación de esta persecución política. Preguntarle sobre la importancia que tiene siempre tener esta memoria colectiva y también pues no olvidar que es el autoritarismo en el poder con periodos tan terribles como el de la Guerra Sucia.
2: En efecto, la Federal de Seguridad no solamente se dedicaba a investigar a políticos, dirigentes sociales, sino a detenerlos, a torturarlos y a desaparecerlos. Mucho más grave de lo que significaría en todo caso solamente vigilar a alguien. Pero sí era una visión de un Estado policíaco, que había que vigilar a todo aquel que estuviera en contra o que estuviera vinculado políticamente con alguien. Y en particular, todos aquellos que pertenecíamos a algún movimiento social, pues éramos vigilados de manera permanente. Unos más, otros menos, pero ese era el objetivo. Ese era el objetivo del CISEN en su momento. Pero eso ya se les olvidó. Nos critican como autoritarios. Por cierto, ayer la Cámara Nacional de la Industria de Radio y Televisión saca un comunicado diciendo que le parecen muy bien los lineamientos, porque se resolvieron algunos temas relacionados con las multas, cómo se iban a poner las multas, pero ya aceptó la Cámara que no hay ningún problema, habrá unos que no estén de acuerdo, que están de acuerdo en que haya, es un avance muy importante. Yo creo que no hay ningún país del mundo que tenga lo que va a tener México. y dialogando y hablando también, porque finalmente nosotros estamos defendiendo una demanda ciudadana, no ni siquiera en el periodo desde que entramos, sino desde hace mucho, de que los medios masivos de comunicación tengan un defensor de las audiencias y tengan un código de ética y tengan un espacio de queja de la audiencia. Ayer les pregunté que a Pepe Merino y a Luisa María que pudieran hacer algo, un análisis comparado en qué otros países del mundo hay esto que hoy es parte de la democracia en México. Porque este es un avance democrático, el que los medios masivos de comunicación tengan un defensor de las audiencias, publiquen un código de ética y tengan un espacio para que las audiencias puedan quejarse, bueno, es un avance democrático enorme en nuestro país, que no tiene absolutamente nada que ver, como algunos decían, con la censura, sino con el derecho del pueblo, con el derecho de la gente, del ciudadano, de la ciudadana, a decir, a ver este medio de comunicación, ¿cuál es tu código de ética? ¿Dónde hay una persona nombrada por ti a la que me pueda quejar porque la información que me estás dando no es verdad? ¿O hablaste de mí y no tenías el fundamento necesario? Esto, lo que se aprobó en la ley, lo que finalmente la Cámara reconoce, porque hay que decir lo que finalmente lo reconocieron, que en todo caso cualquier asunto relacionado con las multas quedó completamente claro, es un avance democrático impresionante en nuestro país. Igual, aunque no les guste el avance democrático, que significa que el Poder Judicial se elija por el pueblo. A algunos no les gusta porque pierden privilegios, pierden amigos, familiares que tenían vinculados con el Poder Judicial. Todo es perfectible, todo puede funcionar mejor, pero hoy es mucho más democrático de lo que era antes. Eso nadie lo puede negar. Por eso decimos que jamás vamos a traicionar nuestros ideales, que fue la lucha por la democracia. No se nos puede olvidar, a Fox se le olvida ahora en su última entrevista, que él promovió el desafuero de Andrés Manuel López Obrador. Se le olvida que él promovió el fraude electoral del 2006. ¿Cómo puede hablar de un gobierno democrático si él promovió el fraude electoral del 2006 o el desafuero de López Obrador y tuvo que echarse para atrás por la movilización popular? Pero su deseo siempre fue que López Obrador no llegara a la presidencia, como lo delata en su entrevista. Nada más que resulta que el pueblo de México tenía otra visión, muy diferente a la de Fox. Entonces, se olvida lo que era el Estado mexicano antes. Ahora que voy a los estados, me estoy reuniendo con los promotores territoriales que tenemos en todo el país, los servidores de la nación, los que hacen trabajo en el campo, para platicar un poco cómo vamos. Y les pregunto cuántos años tienen. Y muchos pues son menores de 30 años. Menores de 30 años quiere decir que nacieron en 1900, bueno, digamos del 95 al 2000 o después. Yo nací en 1962. Tengo muy claro que a los 15 años, cuando yo inicié participando políticamente, que era estudiante del CCH Sur, poníamos carteles para invitar a la manifestación a 10 años, en 1978, a 10 años del 68. Entonces, tengo perfecta, como si fuera ayer, que pegábamos unos carteles

0: chiquitas con una brocha, entonces ponías el engrudo, le dabas el cartel y córrele porque viene la policía para perseguirte. Y así, igual que si una pinta que ibas a hacer para convocar a la marcha y córrele porque era rapidísimo, ¿no? Porque estaba prohibido. En aquella época no podías entrar al Zócalo a una manifestación, estaba prohibido. Ni se nos hubiera ocurrido hacer un concierto en vía pública, porque no, eso estaba prohibido. La primera vez que hicimos un concierto en las islas de Ciudad Universitaria, en el 87, 8, por ahí debe haber sido, 80, y, bueno, por ahí, en los 80, 87, 88. Fuimos, Silvio Rodríguez estaba tocando en el auditorio y alguien nos consiguió para poder entrar, para poder invitar a Silvio Rodríguez para que fuera a Ciudad Universitaria a tocar. Y ahí nos dijo, sí, pero pues obviamente este es un asunto de gobiernos, ¿no? No, bueno, le prohibieron a Silvio Rodríguez, el gobierno mexicano habló con el gobierno cubano y le dijo, prohibido que Silvio Rodríguez se vaya a presentar en Ciudad Universitaria. Entonces ya buscamos a los grupos de rock que sin permiso podían tocar en CU. Pero les estoy hablando pues hace muchos años. Quien tiene hoy 26 años, pues el desafuero le tocó y tenía 4 años. El fraude electoral del 2006 tenía 6 años. Entonces sí hay que estar recordando lo que era en aquel momento México y la represión que se vivió en muchos momentos de la historia. No tiene nada que ver con la libertad de expresión, de reunión, de manifestación que existe hoy. Muy distinto. Por eso decimos que nosotros, del movimiento que venimos y la manera en que gobernamos, pues tiene que ver con ideales del pueblo de México desde la independencia. Son la independencia, la soberanía, la libertad, porque Miguel Hidalgo y Costilla, unos días después de gritar por la independencia, abolió la esclavitud. Y que no haya esclavitud tiene que ver con la libertad y tiene que ver con la justicia social. Por los sentimientos de la nación, no puede haber un texto más justo que el escrito por Morelos. Hay que moderar la indigencia y la opulencia. Y la democracia, finalmente, porque la visión monárquica con la que llega Iturbide para coronarse como emperador es derrotada el primer año. Se mantuvo después hasta la invasión francesa, es la verdad, hasta que finalmente triunfa la República. Pero, aunque no había voto directo de todos los ciudadanos, finalmente la derrota de Iturbide y la llegada de Guadalupe Victoria pues tiene que ver con la visión de democracia que siempre ha tenido el pueblo de México, al triunfo de la República con Juárez. Y finalmente Madero se levanta con sufragio efectivo, no reelección. Entonces, ese anhelo del pueblo de México es el que nos mueve. No tiene nada que ver con una visión autoritaria del poder.
1: Presidenta, finalmente.
0: Tampoco con la visión de que la democracia es la democracia de las élites. La democracia es el gobierno del pueblo.
1: Presidenta, finalmente, el día de ayer también el Servicio de Administración Tributaria dio a conocer que tuvo un ingreso por pago de impuestos o una recuperación de 6,000 millones de pesos en lo que va de 2026 por este programa que tiene de regularización fiscal. Sin embargo, también al mismo tiempo todavía hay casos que se siguen litigando pues para no pagar lo que fija el SAT. Uno de ellos tiene que ver con una de las empresas de Carlos Slim, que ya llegó al Tribunal Federal de Justicia Administrativa para no pagar lo que el SAT le está pues requiriendo por una compra de plataformas petroleras al Grupo R. Preguntarle si el SAT le comentó algo de esto y cómo se va a actuar en estos casos que se siguen litigando.
0: Obviamente el SAT litiga sus casos, pero nosotros no orientamos. Nosotros sí creemos en la independencia del Poder Judicial. imagínense. Se

0: administrativo o el Poder Judicial, desde la Suprema Corte hasta todos los jueces. Entonces, tendrá que definir el Tribunal Administrativo qué es lo que procede en este caso. Repito, ha habido resoluciones de la Corte, de la actual Corte, que han sido en contra del SAT, porque la Corte considera que dentro de sus atribuciones sus atribuciones no alcanzan para echar para atrás una sentencia de un colegiado. Entonces, lo que defina el Tribunal de Justicia Administrativa, si actúa.
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excelente día tengan todas y todos ustedes en este martes 11 de agosto. Son las 10 de la mañana con 2 minutos. Y en materia de temperatura para el día de hoy, ay, mira, estoy verificando. Bueno, ya saben ustedes esto de las mediciones que se hacen. Supuestamente vamos a tener un día parcialmente soleado. Y en este momento tenemos una temperatura de 18 grados Celsius y se espera una máxima de 22, que estará llegando por ahí de la 1 de la tarde. Y la mínima está en 12. Según esto, según la aplicación, hay una probabilidad del 5% de que llueva, viento de 11 kilómetros por hora, una humedad de 73%, o sea, sí está muy húmedo el ambiente, ya ven, ayer llovió prácticamente toda la tarde, y tenemos una humedad de, ya les decía, de 73%, y la calidad del aire es buena. Bueno, aquí dice la aplicación que probablemente empiece a llover a partir de las 3 de la tarde y, marca hasta las 10 de la noche. Bueno, ahí está la propuesta que nos da. Ya saben que no podemos darlo como algo completamente exacto. Le agradezco muchísimo su apoyo en el control técnico de Ernesto Rodríguez, quien está aquí súper entusiasta ya desde muy temprano compartiendo con todas y todos ustedes la mañanera. Y ahora hemos llegado el momento de compartirles música. ¡Ay! Les saludo también yo con muchísimo gusto. Yadira Rivera regresando después ya de un periodo de vacaciones. Y bueno, llega agosto y llega con muy buenas noticias que ya poco a poco vamos a ir compartiendo. Pero por lo pronto, ¿qué les parece si vamos a escuchar esta propuesta musical de El Sello Putumayo? Se trata de Habana Rooftop. Más que nada, esta propuesta musical pues obviamente está súper centrada dentro de la línea que maneja Putumayo, que busca acercar al público a distintas culturas del mundo mediante una música accesible, melódica y de gran riqueza cultural. En este caso estamos escuchando como eje temático la música cubana y caribeña con una atmósfera lounge y sobre todo estos ritmos afrocubanos como salsa, bolero y las fusiones contemporáneas que evocan la vida nocturna en La Habana. Y miren, pues los dejamos con esta propuesta de música cubana y caribeña de Putumayo que combina tradición, sonoridades, también recrea todas estas atmósferas festivas, sensuales y cosmopolitas de La Habana. Vamos a dejarlos con esta propuesta, sigan con nosotros, tenemos más que compartir con todas y todos ustedes a través de Radio Zacatecas.

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las 10 de la mañana con 31 minutos. Gracias por continuar en sintonía de Radio Zacatecas en este martes 11 de agosto. Y déjenme les comento que justamente el día de ayer se dieron a conocer, bueno, tanto el cartel oficial de la FENASA 2026 que se estará realizando del 4 al 20 de septiembre y que en esta ocasión está conmemorando el 480 aniversario del descubrimiento de las minas de Zacatecas. Ayer se estuvo presentando este cartel que retoma varios de los elementos identitarios de Zacatecas, desde la tradición musical, los matlachines, los propios conquistadores, está una locomotora. A ver, déjeme ver qué más hay por aquí. Ay, no había visto. Ahí también, bueno, le integran los elementos ganaderos. ¿Y qué será esto? Bueno, me parece que es el kiosco. Espero no equivocarme. También se está incluyendo dentro de este cartel que a propósito fue realizado desde el Instituto Zacatecano de Cultura Ramón López Velarde. Las diseñadoras fueron quienes asumieron este compromiso y si ustedes lo van a ver, van a darse cuenta que tiene otra línea, sí tiene ese toque más con este enfoque cultural que se maneja dentro del Instituto Zacatecano de Cultura. Y bueno, pues dieron también a conocer ya el tan esperado cartel para el Teatro del Pueblo. En semanas previas estuvieron anunciando a tres artistas que se estarán presentando en el Lienzo Charro y todo el mundo decía, y el Teatro del Pueblo, pues ya está aquí y habrá agrupaciones como Moenia, Lagos y Lazo, Belinda, los Horóscopos de Durango, los Meñiques de la Casa y Sarita Bebé, Oscar Maidon, Corona del Rey, Spectra, Julieta Venegas, Il Divo, Mago de Oz, Alex Sintec, Marco Flores y Los Alegres de Jerez y La Descendencia de Río Grande, Los Ávila, Moy Bobadilla, ay, que me falta Carlos Rivera y la arrolladora banda El Limón. No se los dije por orden, más bien yo estuve aquí moviendo el banner para podérselos leer, pero bueno, ya chequen ustedes a ver igual qué les atrae. Ya hay muchos que están muy contentos, emocionados por lo que se estará presentando. Esperemos que también ustedes que nos están escuchando ya estén optimistas esperando nuestra Feria Nacional de Zacatecas, la FENASA 2026. ¿Y qué les parece si nos vamos también ya con la música que ya Ernesto afortunadamente ya nos está compartiendo un poquito? Se trata de Mediterráneo Café, que es una propuesta también de Putumayo, que nos invita a seguir la ruta del café a través de los sonidos, este tan delicioso producto, el café, que con donde lo probemos y como lo probemos, sin duda es espectacular, de acuerdo a las regiones, la forma de prepararlo, de degustarlo. Ahora en mis vacaciones me fui a Cholula, estuve en Cholula, y pedí un café de olla. Yo dije, ay, algo ligerito, y que me llega ese delicioso café de olla que incluía cacao y tenía otro preparado que en cuanto lo olí dije, wow. Y estaba acompañada por mi hija y mi sobrina y luego ellas habían pedido sus bebidas, entonces cuando olieron el vino dijeron, es que yo lo quiero probar. Entonces ya estuve compartiendo y sin duda fue una experiencia totalmente diferente el probar esta otra forma de preparar el café y que pues nos habla sobre ese delicioso vicio. Yo sí tengo el vicio del café. No sé ustedes, a ver, cuéntenos. Pero bueno, vámonos ya a seguir disfrutando justamente de Mediterráneo Café. Esperemos que lo disfruten. ¡Ay! Sigue después Concierto Matutino y ya nos escuchamos hasta las 12 de la tarde.

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2: Al iniciar nuestro programa de hoy, vamos a ofrecer para ustedes la Sinfonía número 3 en Do mayor, del compositor italiano de la segunda mitad del siglo XVIII, Luigi Boccherini. Luigi Boccherini nace en el año de 1743 y fallece en el año de 1805 a los 62 años de edad. Y su desarrollo musical se da en diferentes cortes europeas, pero de manera destacada la española, con residencia en Madrid y en algunas otras ciudades de este país, y posteriormente como compositor de la corte del Imperio Prusiano. Boccherini tuvo la fortuna de contar siempre, en todo momento, con una aceptación plena para su estilo de composición. Y, desde luego, esta aceptación, que le fuera favorable en su actividad como compositor, se vio, sin embargo, menguada considerablemente al final de sus días. No obstante ello, Boccherini nos deja una obra por demás estimable desde el punto de vista musical, pero además, hay que decirlo, es uno de esos autores que de alguna manera cubren el espacio que va de la muerte de Mozart en 1791 al surgimiento de Beethoven como compositor en la primera década del siglo XIX. Luigi Boccherini representa, no solamente él desde luego, sino otros autores de su generación, el indispensable puente que une a dos estilos que habrían finalmente de diferenciarse considerablemente. Nos referimos desde luego a los que correspondieron en su momento a Franz Joseph Haydn y Wolfgang Amadeus Mozart principalmente, y al que desarrollaría posteriormente Ludwig van Beethoven. En el terreno musical, nada sucede por generación espontánea y efectivamente la evolución de la música puede seguirse precisamente a través de la creación de obras como las que en este caso nos dejó nuestro autor con el cual iniciamos nuestro programa de hoy, Luigi Boccherini. Esta sinfonía número 3 en Do mayor consta de 4 movimientos que son los siguientes: Allegro con molto, el primero; Andantino amoroso, el segundo; el tercero, tiempo de minueto; y el cuarto y final, presto ma non tanto. La interpretación la escucharemos con la orquesta Nueva Filarmonía, bajo la dirección del maestro Raymond Lepard.

Así concluye esta excelente, aunque un tanto cuanto breve, sinfonía número 3 en do mayor de Luigi Boccherini en cuatro movimientos que hemos escuchado en una interpretación de la orquesta Nueva Filarmonía bajo la dirección de Raymond Lepard en el inicio de nuestra emisión de este día. A continuación, vamos a tener el agrado de ofrecer para ustedes el concierto para violín número 2 en re mayor de Wolfgang Amadeus Mozart en tres movimientos. Como lo hemos mencionado en otras ocasiones, Mozart compone sus cinco conciertos para violín, debemos decir los cinco conciertos que Mozart compusiera en el increíblemente corto espacio de 9 meses entre abril y diciembre de este año de 1775, cuando contara apenas con 19 años de edad. Queda definitivamente para la especulación el hecho de que después de estas composiciones, todas ellas magníficas ciertamente, Mozart no haya realizado ninguna composición de este género, exceptuando, claro está, la composición de la Sinfonía Concertante para violín y viola. Pero el concierto para violín, como tal, Mozart no lo vuelve a cultivar, dejando pues una interrogante de no fácil contestación. Como haya sido, afortunadamente, nos deja estos cinco magníficos conciertos, de los cuales el día de hoy habremos de presentarles el segundo de la serie, que se compone de los siguientes tres movimientos. El primero, Allegro Moderato, el segundo, Andante, y el tercero y final, Rondó Allegro, en una interpretación al violín de Wolfgang Schneiderham, también como director en esta ocasión de manera simultánea de la Orquesta Filarmónica de Berlín que le acompaña.

Así concluye este magnífico concierto para violín número 2 en re mayor de Wolfgang Amadeus Mozart, el segundo en la serie de 5 composiciones de esta naturaleza que Mozart realizara en el asombroso espacio de apenas 9 meses entre abril y diciembre del año 1775 a los 19 años de edad. Y que hemos tenido el agrado de ofrecerles en esta ocasión, en la interpretación que acaban ustedes de escuchar, por todos conceptos ejemplar, con Wolfgang Schneiderham en el violín y también dirigiendo la Orquesta Filarmónica de Berlín. A continuación vamos a presentarles a ustedes música de Antonín Dvořák. Nos referimos a 3 de sus danzas eslavas del Opus 72, que corresponden al segundo grupo de composiciones que Dvořák realizara de este tipo de música. En realidad, en el año de 1878, cuando Dvořák contaba con 37 años de edad, realizó su primer grupo también de 8 danzas eslavas que tuvieron una gran aceptación, y posteriormente, en el año de 1886, con 45 años de edad, realiza este segundo conjunto, también de 8 danzas, de las cuales vamos a tener el agrado de ofrecer para ustedes las que llevan los números 6 en si bemol mayor, 7 en do mayor y 8 en la bemol mayor, en una interpretación de la Orquesta de Cámara de Berlín bajo la dirección de Peter Wohlert.

0: De esta manera, amables radioyentes, hemos tenido el agrado de ofrecer para ustedes estas tres danzas eslavas de Antonín Dvořák, los números 6, 7 y 8 del segundo conjunto de estas composiciones que Dvořák realizara por allá en el año de 1886 a los 45 años de edad, que le dieran tanta popularidad como había ocurrido con el primer grupo también de ocho danzas que había compuesto con 8 años de anterioridad y que en esta ocasión hemos tenido el agrado de ofrecer para ustedes en la interpretación de la Orquesta de Cámara de Berlín bajo la dirección de Peter Wohlert.
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6 minutos. Gracias por continuar en sintonía de Radio Zacatecas, la 97.9 de FM. Radio Zacatecas, le agradezco muchísimo su apoyo en el control técnico a Paulina Cervantes. Y miren, los queremos invitar a escuchar a continuación esta propuesta que ya ustedes ya están escuchando, que tiene como elemento central a la armónica. Y es que sin duda escuchar esta combinación entre blues y armónica es muy, muy grato, y sobre todo por esta personalidad muy particular que tiene la armónica. No solo está acompañando, parece que habla, que llora, responde y respira con el músico. Sin duda, esta propuesta que les estamos compartiendo tiene una sonoridad muy humana, dialoga propiamente la armónica con la voz, y sobre todo, ¿cómo lo podremos plantear? Es que la armónica sin duda es un instrumento que permite una gran cantidad de variaciones de tono que transmiten mucha, mucha emoción. Pero bueno, yo creo que ya mejor los voy a dejar que ustedes puedan escuchar esta propuesta que tenemos para ustedes. Esperemos que lo disfruten muchísimo y si se le antoja, súbale, canten, bailen, contoniense con el sonido. Vamos a disfrutar de esta propuesta que tenemos para ustedes.

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6 minutos y ya están escuchando ustedes, estamos cambiando rotundamente de género. Pero fíjense que, bueno, ya les había comentado que estoy regresando de vacaciones, entonces como que todavía traigo toda la información así, la estoy procesando, ¿verdad? Se me pasó comentarles justamente en el bloque anterior que estábamos escuchando algo de blues, que recuerden que en agosto se estará realizando el Festival Internacional de Jazz y Blues Zacatecas. Las fechas serán del 26 al 29 de agosto, o sea, el último fin de semana va a ser miércoles, jueves, viernes y sábado. Ya ven que, bueno, generalmente dejan el blues para el sábado, pero estaremos esperando. Ya en próximos días nos van a dar a conocer la programación, pero ya, esos son los días. Así es que ya ténganlo bien anotado para que no se les pase y sobre todo porque... Bueno, son 4 días en los que tenemos la oportunidad de escuchar tanto las expresiones locales en los horarios de las 7 y las 8 de la noche, como esos invitados nacionales e internacionales que también nos vienen a compartir su propuesta, que muchas veces nos gusta mucho. Y bueno, hasta traen los discos, ¿verdad?, ocasiones para vender, o ya las memorias. También recuerdo el año pasado ya a través de este sistema, porque todo está cambiando, todo está evolucionando. Incluso yo en ocasiones decía, es que pues sí me regalan el CD, pero ya no tengo dónde tocarlo. Y bueno, eso sí nos está pasando, es una realidad. Pero bueno, le reitero, anótelo para fin de mes. Y justo también durante este mes, miren, vamos a tener la Muestra Estatal de Teatro para la próxima semana. Después nos viene la Feria Nacional del Libro, la FENALIS. Y cerramos el mes justamente con el Festival Internacional de Jazz y Blues Zacatecas. Por ahí no sé si se dieron cuenta que se estaba también corriendo el rumor de sobre el Festival Barroco en el Museo de Guadalupe. Ya me di a la tarea de investigar y me dice, no, calma, Yadira, fue una filtración, eso va hasta septiembre. Dije, perfecto, entonces dejamos ese tema aplazado y ustedes también déjenlo por ahí porque sabemos que también están muy atentos de todo lo que se va a presentar. Bueno, creo que vamos ahora sí con la siguiente propuesta musical, que si se dan cuenta ustedes, pues nos invita mucho hacia el flamenco, la rumba. Se trata de Gitanas del Sur, esta propuesta en donde obviamente la guitarra española flamenca es la protagonista, las palmas, las percusiones y esta interpretación cargada de mucha pasión, fuerza y sensualidad. Gitanas del Sur propone un viaje sonoro por los caminos del flamenco y la rumba, donde la guitarra, las palmas, el ritmo y la voz se encuentran para crear una experiencia intensa, festiva y profundamente emocional. Una propuesta que recupera la fuerza y el carácter del sur de España y nos lleva a través de este lenguaje contemporáneo, bailable y cercano, en donde caben la pasión, la libertad, el amor y la celebración de la vida. Pues si se le antoja, a cantar, a bailar y sigan disfrutando, porque regreso todavía para compartirles una propuesta más.

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5: Bienvenidos al flash informativo de Radio Francia Internacional con Juliette Lecuyer en los controles. Martes 11 de agosto y comenzamos con las noticias de hoy. Aumenta el número de víctimas en Colombia. Ya se cuentan 181 fallecidos y más de 1,200 heridos por el terremoto de magnitud 7.4 que golpeó al país este lunes. El presidente Abelardo de la Espriella ha declarado estado de emergencia nacional para poder atender la tragedia que se vive especialmente en las ciudades de Cali, Manizales y Pereira.

0: se acordó declarar la correspondiente situación de emergencia. Lo primero es el rescate de las personas que se encuentran bajo los escombros. Nos reunimos todos los ministros y los funcionarios de la unidad para aprobar esa declaratoria de emergencia que nos servirá para atender de la manera que corresponde este desastre natural.
1: Las labores de rescate continúan y varios equipos de Bogotá y Medellín se están trasladando a las zonas afectadas. El rescate de un bebé de 6 meses de entre los escombros le ha dado esperanza a todo el país. En Ucrania, los ataques rusos causaron al menos 9 muertos durante la madrugada e hirieron a decenas de personas. El presidente ucraniano Volodymyr Zelensky asegura que Rusia disparó proyectiles provenientes de Corea del Norte. En Reino Unido, la sequía alcanza niveles preocupantes. El 70% del territorio de Inglaterra está en estado oficial de sequía y los embalses agrícolas y los ríos locales se han secado, provocando restricciones para el riego de cultivos. En Siria, un tribunal condenó a muerte al antiguo presidente Bashar al-Assad tras un juicio celebrado en ausencia, declarándolo culpable de crímenes atroces cometidos durante los casi 14 años de guerra civil en el país. Escuchamos al juez Fajr al-Din al-Aryan anunciando la sentencia a muerte contra Bashar al-Assad y señalando los crímenes de lesa humanidad y de guerra cometidos por él. En Estados Unidos, Donald Trump firmó una orden ejecutiva en la que pide espaciar las dosis de vacunas a los niños. Trump multiplicó las críticas sugiriendo que las vacunas causan un aumento de los casos de autismo. Esto sin ninguna...
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Una de la tarde con 6 minutos en este martes 11 de agosto. ¿Cómo le está yendo? ¿Cómo les está yendo en este día? Ya ven que muy temprano por ahí les compartí el pronóstico del clima y bueno, es muy extraño. Ahorita aquí de la ventanita que tenemos en Radio Zacatecas se siente un poco de fresco. No sé, no he salido, entonces no puedo constatar si ya viene la lluvia por ahí, como decía el pronóstico, o seguiremos disfrutando de un día muy soleadito y pues agradable. También hace falta el solecito. Bueno, la semana pasada ya ven qué sol tan intenso se sintió. Estas lluviecitas que nos llegaron sin duda también fueron buenas. Pero bueno, vamos a seguir hablando de la música. Y es que después de Gitanas del Sur, en donde pues los llevamos por el flamenco y la rumba, ahora nos vamos hacia algunas sonoridades más árabes y sobre todo explorando esa conexión histórica y musical que se dio hacia las orillas del Mediterráneo. Vamos a escuchar a Barak con Maghrib. Y bueno, este disco está muy asociado hacia los sonidos marroquíes de los años 70. Y más que nada, esta es una propuesta que busca poner en contexto la presencia de estos ritmos y melodías árabes y del norte de África, pero que pueden incorporar algunos elementos de rock psicodélico, música tradicional, algo de experimentación sonora. Vamos a escuchar una música rítmica y muy vinculada con la cultura del norte de África. Espero que les guste, que ustedes lo puedan disfrutar. Les reitero nuevamente, Baraka Maghrib, que nos lleva hacia estas sonoridades del norte de África, particularmente del Maghrib, a través de una propuesta que combina tradición, ritmo y experimentación. Música con raíces árabes y marroquíes que evocan paisajes, culturas y memorias del Mediterráneo, pero que también se abre al mestizaje y a nuevos lenguajes sonoros. ¿Qué les parece? Esta es la propuesta que tenemos para ustedes. Recuerden que a las 2 de la tarde tenemos Patriotas para que ustedes estén informando sobre lo que acontece en Zacatecas, y también a las 5 Vértice, este programa con el Instituto de la Juventud, mejor voy a decir, Instituto de la Juventud, la Secretaría de Zacatecano Migrante y el Consejo Zacatecano de Ciencia y Tecnología, tres visiones, tres perspectivas muy interesantes sobre la forma de hacer gestión pública, sobre la forma de aplicar políticas públicas también, y con el estilo muy particular que le da. Recuerden, hoy a las 5 de la tarde, y obviamente toda la programación que tenemos para ustedes. Le agradezco muchísimo a Paulina Cervantes, su apoyo en el control técnico. Mi nombre es Yadira Rivera y les deseo que tengan un excelente martes. Pásenla muy, muy bien.

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0: En este programa de Historiofonía, les presentamos la evolución de la arquitectura, desde las impresionantes construcciones prehistóricas como Stonehenge, pasando por las majestuosas pirámides de Egipto, hasta los innovadores diseños de la arquitectura moderna. Exploramos las influencias culturales, los materiales revolucionarios y los grandes arquitectos que marcaron cada época. 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Extraído de Dime, Cuéntame.
1: Hola, ¿se han preguntado alguna vez cómo pasamos de vivir en cuevas a construir rascacielos altísimos? Es un viaje increíble a través del tiempo, una historia contada a través de ladrillos, arcos y hormigón.
2: Entender la historia de la arquitectura no se trata solo de memorizar fechas y estilos. Se trata de comprender la evolución de las ideas y las fuerzas culturales que dan forma a nuestro entorno construido.
1: Cada periodo, cada estilo, se basa en el conocimiento y las técnicas del pasado.
2: Desde las pirámides masivas de Egipto hasta los imponentes rascacielos de Dubái, exploraremos las características definitorias de cada periodo.
1: Así que, abróchense los cinturones, abran sus mentes y embarquémonos en esta emocionante aventura a través de los siglos.
2: Nuestro viaje comienza en la prehistoria, donde los primeros humanos buscaron refugio en cuevas, utilizando la tierra misma como su primer elemento arquitectónico.
3: A medida que los humanos evolucionaron, también lo hicieron sus necesidades y su capacidad para manipular el entorno.
2: Desde estos humildes comienzos, rastrearemos el surgimiento de las civilizaciones y el nacimiento de las ciudades.
3: Exploraremos el uso

0: De la rueda, los humanos ya estaban dando forma a su entorno, creando sus primeros refugios.
1: Estas cuevas no eran solo refugios, eran lienzos para la expresión humana temprana.
0: A medida que los humanos pasaron de la vida nómada a la agricultura sedentaria, sus viviendas evolucionaron.
1: Estos primeros asentamientos, como Çatalhöyük en Turquía, revelan la aparición de estructuras sociales y la vida comunitaria.
0: Y con ello se sembraron las semillas de la arquitectura. A medida que los humanos dominaban la agricultura y formaban comunidades asentadas, surgió una nueva forma de expresión arquitectónica, la arquitectura megalítica.
1: Estas estructuras megalíticas no eran simplemente hazañas de ingeniería, estaban impregnadas de un profundo significado simbólico.
0: La construcción de estos monumentos megalíticos requería un nivel de organización social y cooperación nunca antes visto.
1: La arquitectura megalítica representa una etapa crucial en el desarrollo humano, que marca una transición de la simple supervivencia a una comprensión más compleja del mundo.
0: Estos monumentos de piedra, testigos silenciosos de un pasado lejano, siguen inspirando asombro y maravilla.
1: Desde las brumas de la prehistoria, viajamos a la soleada tierra del antiguo Egipto, una civilización que dejó una huella imborrable en el mundo con su imponente arquitectura. Imaginen pirámides colosales, templos relucientes y obeliscos imponentes, todos ellos testimonio del poder de los faraones y su dominio sobre la vida y la muerte. La arquitectura egipcia no se basaba solo en la grandeza, estaba profundamente entrelazada con sus creencias religiosas y su cosmología.
2: Su inmensa escala y su precisa orientación reflejan una avanzada comprensión de la astronomía y la geometría.
1: Incluso después de milenios, la majestuosa arquitectura del antiguo Egipto sigue inspirando asombro y maravilla. Al navegar por el Mediterráneo, nos encontramos con el vibrante mundo de la antigua Grecia, una civilización que celebraba la razón humana, la democracia y la búsqueda de la perfección.
2: A diferencia del enfoque de los egipcios en la vida después de la muerte, la arquitectura griega hacía hincapié en la vida presente, lo que se refleja en sus armoniosos templos, teatros al aire libre y bulliciosas ágoras.
1: Los griegos revolucionaron la arquitectura con la invención de los órdenes clásicos, dórico, jónico y corintio.
2: Imaginen el Partenón, con sus columnas dóricas, cada una perfectamente proporcionada, transmitiendo una sensación de fuerza y sencillez.
1: La arquitectura griega, con su énfasis en la armonía, la razón y la escala humana, se convirtió en un referente para las civilizaciones posteriores. Nuestro viaje a través de la arquitectura antigua culmina en el extenso Imperio Romano, una civilización conocida por su destreza militar, sus maravillas de la ingeniería y su enfoque pragmático de la construcción.
3: Desde las escarpadas colinas de Escocia hasta las soleadas costas del norte de África, la arquitectura romana dejó su huella.
1: Los romanos eran maestros del hormigón, un material revolucionario que les permitió construir estructuras masivas nunca vistas hasta entonces.
3: Este uso innovador del hormigón les permitió crear vastos espacios interiores, libres de las limitaciones de la construcción tradicional de postes y dinteles.
1: La arquitectura romana, con su grandeza, practicidad y uso innovador de los materiales, dejó un legado perdurable en la civilización occidental. Al derrumbarse el Imperio Romano, amaneció una nueva era en Europa, la Edad Media.
2: Imaginen robustas estructuras de piedra, cuyos muros macizos emanan una sensación de fuerza y permanencia.
1: La arquitectura románica que surgió alrededor del siglo X se caracterizó por el uso de arcos de medio punto, bóvedas de cañón y muros gruesos con pocas ventanas.
2: Las iglesias, los monasterios y las abadías, a menudo construidos en rutas de peregrinación, se convirtieron en centros de la vida religiosa.
1: Estas robustas estructuras que

aún siguen en pie, son un testimonio de la fe y el ingenio de los constructores medievales. A medida que avanzaba la Edad Media, surgió un nuevo estilo arquitectónico, el gótico. La arquitectura gótica, que surgió en el siglo XII, marcó un cambio radical con respecto al románico. Sus rasgos definitorios, arcos apuntados, bóvedas de crucería y arbotantes, permitieron construir muros más finos, ventanas más grandes y alcanzar alturas sin precedentes. Las catedrales góticas, con sus elevadas alturas, su belleza etérea y su innovadora ingeniería, son un testimonio de las aspiraciones espirituales y el ingenio artístico del mundo medieval. Representan un momento crucial en la historia de la arquitectura, un atrevido alejamiento del pasado. Mientras las catedrales se elevaban hacia el cielo, un tipo diferente de estructura dominaba el paisaje medieval, el castillo. Los castillos, construidos inicialmente como estructuras defensivas, evolucionaron con el tiempo hasta convertirse en elaboradas residencias para reyes, señores y sus séquitos. La vida dentro de un castillo, aunque ofrecía protección, era a menudo dura e implacable. Los castillos, con su imponente presencia y su ubicación estratégica, configuraron el panorama político y social de la Europa medieval. Hoy en día, estas erosionadas fortalezas de piedra ofrecen una visión de una época pasada de caballerosidad, conflictos y el eterno deseo humano de seguridad y poder. Imaginen un mundo que emerge de las sombras de la Edad Media, una época de renovado interés por el saber clásico, el arte y la arquitectura. Bienvenidos al Renacimiento, un periodo de florecimiento cultural que se extendió por toda Europa, transformando el panorama arquitectónico con sus elegantes proporciones, sus diseños armoniosos y su celebración de la razón humana. La arquitectura renacentista, que surgió en la Italia del siglo XV, supuso una ruptura deliberada con las elevadas alturas y los arcos apuntados del gótico. En su lugar, arquitectos como Brunelleschi, Donatello y Miguel Ángel se inspiraron en las formas clásicas de la antigua Grecia y Roma. Recuperaron el uso de los órdenes clásicos, las fachadas simétricas, los arcos, las cúpulas y los principios geométricos, creando una sensación de equilibrio, armonía y escala humana en sus diseños. Uno de los ejemplos más emblemáticos de la arquitectura renacentista es la cúpula de Brunelleschi para la Catedral de Florencia, una obra maestra de la ingeniería y un símbolo del ingenio de la ciudad. En lugar de recurrir a las técnicas góticas tradicionales, Brunelleschi ideó métodos innovadores para construir la enorme cúpula sin necesidad de utilizar soportes externos, lo que demuestra el espíritu de innovación del Renacimiento y la recuperación de las técnicas de construcción romanas. La arquitectura renacentista no se limitó a las grandes catedrales y edificios cívicos. También transformó la arquitectura doméstica, con palacios como el Palazzo Medici de Florencia, que mostraban elegantes patios, espaciosas logias y fachadas bellamente proporcionadas adornadas con motivos clásicos. A medida que el espíritu renacentista se extendía más allá de Italia, se fusionaba con las tradiciones locales, creando variaciones únicas. Desde los castillos del Loira hasta los palacios isabelinos, la arquitectura renacentista se adaptó a diferentes climas y culturas. En Francia, Francisco I transformó Chambord en un magnífico castillo renacentista. Chambord ejemplifica la fusión de ideales clásicos y tradiciones locales. En Inglaterra, la arquitectura renacentista llegó durante el reinado de Isabel I. Los monarcas ingleses adoptaron motivos renacentistas en palacios como Hampton Court. Hampton Court refleja el estilo renacentista inglés, una mezcla de influencias clásicas y técnicas tradicionales. A medida que el Renacimiento daba paso al siglo XVII, surgió un nuevo estilo arquitectónico, el barroco. Imaginen opulentos palacios con curvas pronunciadas y esculturas llenas de energía. Arquitectos como Bernini y Borromini adoptaron curvas y formas irregulares.

0: Aires, creando dramatismo. La Plaza de San Pedro de Roma, de Bernini, es un ejemplo emblemático de la arquitectura barroca. La arquitectura barroca se extendió por toda Europa, adaptándose a tradiciones locales.
1: La era de la razón, la arquitectura neoclásica. Una nueva era de investigación intelectual y fascinación por la antigüedad clásica.
0: El siglo XVIII abrazó la claridad y la sobria elegancia de la arquitectura griega y romana.
1: La arquitectura neoclásica favorecía líneas limpias y formas geométricas.
0: Arquitectos como Soufflot, Ledoux y Jefferson se inspiraron en los descubrimientos de Pompeya y Herculano.
1: La arquitectura neoclásica representaba un movimiento intelectual más amplio conocido como la Ilustración.
0: Desde los grandes edificios cívicos de Londres y París hasta las casas de plantación de Virginia.
2: Acero, vidrio y revolución. El auge de la arquitectura moderna. Imaginen un mundo a punto de transformarse, con nuevas tecnologías que remodelan las ciudades, las industrias y el tejido mismo de la sociedad.
0: El siglo XIX presenció el amanecer de la Revolución Industrial, un periodo de progreso tecnológico sin precedentes que allanó el camino para el auge de la arquitectura moderna.
2: La arquitectura moderna surgió como una ruptura radical con el pasado, rechazando los estilos históricos y abrazando nuevos materiales, tecnologías e ideales sociales.
0: La disponibilidad de acero, hormigón armado y grandes láminas de vidrio plano producidos en masa abrió nuevas posibilidades a los arquitectos, permitiéndoles crear edificios con luces, alturas y configuraciones espaciales sin precedentes.
2: Los primeros pioneros de la arquitectura moderna, como Louis Sullivan, Frank Lloyd Wright y Walter Gropius, buscaron crear edificios que reflejaran las necesidades funcionales de la era moderna.
0: Adoptaron la idea de que la forma sigue a la función, creyendo que el diseño de un edificio debe estar impulsado por su uso previsto y no por los precedentes históricos.
2: La arquitectura moderna no era solo una cuestión de innovación tecnológica, también era un movimiento social.
0: Los arquitectos modernos creían que un buen diseño podía mejorar la vida de las personas y trataban de crear edificios asequibles, funcionales y estéticamente agradables para todos.
2: La Bauhaus, una escuela de arte alemana fundada por Walter Gropius, se convirtió en un centro de diseño moderno, abogando por una síntesis de arte, artesanía y tecnología. Más allá del horizonte, evolución y diversificación de la arquitectura moderna.
0: Desde el austero funcionalismo del estilo internacional hasta las formas juguetonas del posmodernismo.
2: El estilo internacional, caracterizado por su estética minimalista y el uso de materiales industriales.
0: Estructuras icónicas como el edificio Seagram y la Villa Savoye ejemplificaron este estilo.
2: Sin embargo, la estética austera del estilo internacional fue objeto de críticas.
0: En respuesta, surgieron movimientos como el brutalismo y el posmodernismo.
3: Dando forma al futuro, el legado imperecedero de la historia de la arquitectura. Desde las primeras viviendas en cuevas hasta los altísimos rascacielos de hoy en día, hemos viajado a través del tiempo.
4: Nos hemos maravillado del ingenio de los egipcios y de los griegos.
3: Exploramos las aspiraciones espirituales de la época gótica y el espíritu revolucionario de la arquitectura moderna.
4: Cada periodo ha dejado su huella en nuestro entorno construido.
3: Las lecciones aprendidas y las técnicas perfeccionadas siguen configurando nuestra forma de diseñar.
4: Un arquitecto recurre a esta vasta biblioteca de historia para crear espacios significativos.
3: Entender la historia de la arquitectura se trata de desarrollar un ojo crítico y una profunda apreciación.
4: Al estudiar los éxitos y fracasos del pasado, obtenemos información sobre los retos del futuro.
3: Aprendemos a apreciar la importancia del contexto y la sostenibilidad.
4: Recuerden que no parten de cero.
3: Están heredando un rico legado de conocimiento e innovación.
4: Abracen el pasado y utilicen ese conocimiento para dar forma al futuro.
3: La historia de la arquitectura aún se está escribiendo, y ustedes, los arquitectos del mañana, tienen el bolígrafo.
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4: 2:07 p.m. Bienvenido a Patriotas por 97.9 FM Radio Zacatecas. Soy Irvin Macías. Quédese aquí con nosotros porque le vamos a informar, vamos a platicar con usted y analizar lo último que ha ocurrido aquí en Zacatecas, en el país y, por supuesto, toda la tendencia en las redes sociales, todas las novedades, qué ha sucedido, qué ha pasado, qué han anunciado, qué está en las redes sociales circulando. Ya hablábamos de esta nota muy pasada, muy viejita, de la camioneta en dos ruedas. Precisamente lo estábamos platicando con Joaquín. Ya es una nota muy vieja, muy, muy vieja. Vieja, dice Marlene Botello. Entonces, no se lo crea, oiga. Luego en las redes sociales entramos y todo lo que nos sale en las redes no lo creemos. Y en muchas ocasiones ya son notas muy, muy pasadas. Por eso siempre esté al pendiente de Patriotas, porque aquí le vamos a actualizar absolutamente todo. Le vamos a decir si estas notas tienen vigencia, si son ya de hace algunos años o si acaban de suceder. Sintonícenos a través de las plataformas del Sistema Zacatecano de Radio y Televisión. Estamos en Facebook, estamos en YouTube y, por supuesto, a través de las páginas aliadas que pasan Zacatecas, Testigo Ocular, Afición Política. Ahí también nos puede encontrar información de esta emisión. Ya lo sabes, si no nos puedes sintonizar a través del 97.9 de Radio Zacatecas, puede hacerlo pues más adelante, ya en la tardecita, como Marlene, que se sale a caminar a las 7 de la noche, que se va al gym. Vienes pues, muy fit, es muy que, sport,
5: ay,
4: muy
5: no,
4: fit.
5: Cállate los ojos, pues sí, porque vengo del gym, mira.
4: Hoy es el único día que vas, es la cuota de agosto, hoy, 11 de agosto, y ya.
5: Y ya,
4: nomás para levantar ya el ánimo un ratito, elevarlo, sí, para mí, todo el show ahorita.
5: Ánimo,
4: buen
5: sí,
4: ánimo
5: sí,
4: hoy.
5: Este, pues es que hay que ir a ejercitarse, aunque sea
4: agüita,
5: una vez al mes.
4: Pura agüita, cero de bebidas endulzadas,
5: pura agua,
4: Marlene,
5: dice Joaquín.
4: Pura agüita natural y gimnasio.
5: Y ya.
4: Y una tostada nada más de trompa o de cueritos y listo. Sí. Como ayer, que no nos trajiste.
5: Cero jericaya hoy.
4: No trajiste al equipo de Patriotas, no trajiste a Pau, no trajiste a
5: No, porque ya venías tú de comer jericaya, ya me dijeron.
4: Hoy la jericaya, por supuesto, del programa de En Tu Casa, que tampoco nos tocó.
5: ¿Cómo que no? Si me dijiste que fuiste a comer jericaya.
4: No, a mí no me tocó jericaya. No, nada más me tocó ayer una tostadita de trompa. Hay que decirle a la gente que el día de ayer tuvimos una reunión extraordinaria precisamente aquí en el Sistema Zacatecano de Radio y Televisión. Un anuncio muy importante, el anuncio que hizo el gobernador por la mañana el día de ayer, del aumento a la base trabajadora, Marlene, a los no sindicalizados, hay que decirlo, a los muchos de contrato que estaban esperando este aumento y la homologación, Marlene, también en el tema de los bonos de despensa, los vales de despensa para los de contrato.
5: Pues siempre es una satisfacción y
4: gran apoyo,
5: Marlene. Un apoyo importante para el bolsillo en casa. Y pues ya el extra de alguna manera que se estaba esperando y que el gobernador, como siempre, cumpliendo con pues lo acordado, ¿no?
4: Así es. Gran anuncio el día de ayer.
5: Oye, el día de ayer me fui a esta develación del cartel de la feria.
4: Es que te adelantas mucho, Marlene, son las 2:11. Ya vas a hablar del tema de la feria. A ver, platícanos todo, Marlene.
5: Pues me fui para allá.
4: 29 minutos tienes para
5: para hablar de la feria.
4: 29 minutos tienes para analizar y desgajar todo este tema. A ver.
5: Pues nada, que me fui para allá a conocer.
4: ¿Dónde fue?
5: Pues allá en el
4: detalles,
5: Palacio
4: Marlene,
5: de Convenciones.
4: Detalles, Marlene, detalles. Nos gusta saber los detalles.
5: Fue en el Palacio de Convenciones. Vimos por allá todas las familias que apoyan, pues justamente cada quien a sus candidatas. Ya tenemos a tres de las representantes de la Corte Real, que hay que decirlo, son chicas que están estudiando, son chicas jóvenes, preparadas, que bueno, están ahora sí que disputándose por la corona. Ya las tres pasan a la historia en estos 480, si no me equivoco,
4: aniversario de Zacatecas.
5: Y de la
4: gran fundación fiesta, de la ciudad.
5: La gran fiesta de todos, Zacatecas, la Feria Nacional.
4: ¿De
5: y
4: qué
5: bueno,
4: fechas a qué fechas, Marlene? Primero dime, Feria Nacional de Zacatecas.
5: Oye, bueno,
4: del 4 al 20.
5: Sí.
4: De septiembre.
5: O sea, va a ser casi todo el mes.
4: 4 al 20 de septiembre.
5: Además vienen artistas, uf, pero bueno, déjame decirte que de las candidatas, estas tres chicas

0: que ya forman parte de la historia y que además son parte de la corte real y que una de ellas representará, por supuesto, a la gran fiesta de los zacatecanos. Ellas son Mariana, Denise y Anaí. Son tres chicas universitarias que hoy por hoy pues están disputándose esta corona de 2026 de la feria. Y bueno, decirte que del 4 al 20 efectivamente tendremos esta máxima fiesta de todas y de todos los zacatecanos. Y bueno, hay muchos artistas, te digo, los que van a venir al Teatro del Pueblo.
1: A ver, pero no lo hagas breve. A ver, quiero que me digas bien, Marlene.
0: Sí.
1: Primero, ahí artista anduvo... y palomazo de rola de algún artista. Porque ya ahorita Pau nos puso a Mago de Oz en inglés. Entonces...
0: ¿qué tal?
1: Necesito, venir, por favor.
0: Es que ya estás spoileándome, ni siquiera
1: bueno,
0: acabo
1: pues,
0: de decir.
1: Vas. Uno,
0: oye,
1: uno.
0: En el Teatro del Pueblo, pues la verdad es que estamos muy contentos porque hay de todo como en botica. Estar en el Teatro del Pueblo, Moenia. ¿Sí te acuerdas de Moenia?
1: Moenia, pues sí es la rola de cuando ya te quieres hacer fit.
0: ¿Cuál?
1: Pues la rola de los memes.
0: Es que dime cuál es.
1: Pues es que Moenia no es así.
0: ¡Cántala!
1: Tanto de... no, tú.
0: Ay, no, de veras que eres bien pique. La de ni tú ni nadie. ¿Es
1: exactamente,
0: esa, ¿no?
1: La rola de cuando te quieres hacer fit, que vienes así como tú hoy, muy sport. Así
0: ¿dónde
1: es, así
0: está nuestro error? Exacto, esa mera. Va a venir Moenia el 4 de septiembre.
1: ¿Moenia inicia la
0: ellos
1: feria?
0: Ellos inician el Teatro del Pueblo en esta edición 2026. Y bueno, también estará, ya después de que escuchemos todos a Moenia y estemos todos ambientados, el día 5 viene, de las que te gustan, la arrolladora banda de Limón. ¿Qué tal, eh? Ahí nomás, para que vayas a echar banda.
1: Oye, ayer me escribieron luego de, hey, si tienes boletos, les digo, espérense, todavía ni sabemos qué show, espérense.
0: Bueno, déjame decirte que en el tema del boletaje regularmente no hay boletos.
1: ¿Verdad que no?
0: O hay boletos a lo mejor, pero...
1: o sea, es entrada gratuita, pero sí, es por un tema de protección civil, de seguridad,
0: sí,
1: de cuidar,
0: o sea,
1: la integridad
0: el
1: afor, de la asistente.
0: De cualquier manera, a mí lo que siempre me ha gustado es que se considera el tema de pantallas en la parte de afuera del multiforo.
1: No,
0: cuando,
1: no, pero no quiere entrar a verlo.
0: No, pero pues el chiste es echar baile
1: te
0: y
1: vas
0: andar
1: temprano,
0: ahí con el ambiente.
1: Te vas temprano
0: y todo
1: para ver a tu artista favorito. Así de simple. Si quiere ir, váyase
0: temprano.
1: Que se
0: escuche hasta afuera. O sea, también no hay bronca de que si no alcanzaste.
1: Ah, no, habemos muchos que
0: ¿no?
1: dices, pues no hay
0: ¿no
1: bronca, pues
0: en
1: voy
0: exacto, ¿no?
1: Me engento. Andale, de afuerita en la pantalla.
0: Sí, sí puede ser, no? De los que se engentan.
1: Bueno,
0: oye,
1: viene
0: bueno,
1: la arrolladora, que
0: viene...
1: no cantaste. ¿Qué rola de la
0: arrolladora? De la
1: arrolladora.
0: Ay, sóplenme, una de la arrolladora.
1: Me, bueno, ahí no pudiste.
0: Es que
1: Marlene,
0: voy a cantar una y capaz de que me equivoco de banda.
1: A ver, ¿cuál? Sí, vas a cantar una de la MS y no.
0: O de Julión, que por cierto, dicho sea,
1: a ver,
0: Julión
1: a ver,
0: va a estar
1: a
0: en
1: ver
0: el palenque. Pero bueno, y luego el día 6 viene nada más ni nada menos que Lagos. Que tampoco me sé muchas rolas, pero bueno, viene acompañado de Lazo. Si ubicas, son como de tus
1: no,
0: tiempos.
1: No ubico Lazo.
0: Pues tienen muchas rolas.
1: De verdad.
0: De Lazo, dime, Pau, es que soplenme en cabina.
1: Tampoco,
0: no,
1: Pau, Pau es muy rockera.
0: Bueno, ya se dieron cuenta Pau, cuando Pau no son de mis tiempos. Sí. Pues bueno, vienen estos dos chavos que es como que entre pop, rock, alternativo, está bastante bueno. Y luego el día 7 viene la maravillosa Belinda.
1: ¡Belinda!
0: ¿Qué tal que estuvo? La vimos que estuvo ahora para el Mundial y en la apertura en,
1: sí,
0: en Ciudad de México, en el Azteca. Y pues bueno,
1: no,
0: viene
1: celebridad.
0: Belinda.
1: Celebridad.
0: O sea, la verdad
1: famosa,
0: es que Belinda
1: famosa,
0: es famosa.
1: Belinda.
0: Tiene muchas rolas, además, en colaboración con
1: no
0: otras
1: es solo,
0: bandas.
1: No es solo famosa de redes sociales, es famosa de verdad.
0: Sí, oye,
1: que la conocen.
0: A nivel Latinoamérica, Belinda es top, o sea, la conoce y la quiere
1: la
0: muchísima gente.
1: La televisión la hizo
0: y pues bueno,
1: famosa.
0: la vamos a ver y escuchar aquí el día
1: Belinda
0: 7,
1: con Los Ángeles Azules, Marlene.
0: Buenísimo.
1: En el Mundial, en la apertura.
0: Tiene creo que un par con Los Ángeles Azules.
1: Claro.
0: Así es que
1: buena
0: bueno.
1: Buena collab, exactamente,
0: vamos
1: Joaquín,
0: a poder,
1: buena collab.
0: Vamos a poder bailar ahí. Y bueno, lo que sí fue un escándalo cuando dijeron, ¿quién viene el día 8? Don Carlos Rivera tenía que venir sí o sí, porque Zacatecas lo estaba esperando con los brazos abiertos.
1: El 8 de septiembre.
0: El 8 de septiembre tendremos aquí a Carlos Rivera, este gran cantante, que pues es todo un hitower en nuestro país.
1: Mira, yo veo algunos programas deportivos de España por el Real Madrid, por
0: ¿sí?
1: la Liga Española de Fútbol, y me di cuenta de él porque creo que hizo el personaje del Rey León en obra de teatro, sí, en España, y fue muy musical, famoso allá, sí, por el musical del Rey León.
0: Sí, también hizo una temporada aquí en México. La verdad es que tiene mucho talento, tiene muy pero buena
1: tiene,
0: voz.
1: Tiene muchas rolas que sí han sido
0: y muchas
1: sido
0: canciones,
1: top.
0: Y también en colaboración, la verdad es que es un artista muy completo. Y bueno, las y mujeres no te... enloquecieron cuando escucharon que venía Carlos Rivera.
1: Ese día no te digo igual cómo va a estar de lleno la feria.
0: Pues para que tome sus previsiones, si piensa ir a ver a Carlos Rivera, si váyase temprano, es más, haga ahí
1: toda
0: su casa
1: gente,
0: de campaña.
1: Comerciantes y demás, son los días,
0: híjole,
1: en
0: sí,
1: los que hay de todo.
0: Además que el 8 de septiembre es el mero, mero día de Zacatecas.
1: Me voy a preparar lonches para la gente que se vaya a acampar.
0: ¿Les vas a llevar lonches?
1: Voy a hacer mi septiembre. Voy
0: a
1: hacer mi
0: septiembre.
1: Ah, o sea,
0: ¿vas a de negocio?
1: Claro, claro.
0: Ah, mira, mira.
1: Mente pues bueno, de tiburón. Y luego, 9 de septiembre.
0: El 8 de septiembre viene Carlos Rivera, que es el mero día de la Virgen de los Zacatecas, es el mero día de la feria, y ese día vamos a estar muy contentas. Las
1: ya le estás dando ideas a Pau para las rolas, ahorita
0: sí,
1: lo que sigue.
0: Y luego, el 9 de noviembre, pues ya después del romanticismo, pues viene alguien que también muy popular, porque yo oí que gritaban mucho las muchachas, y bueno, es que va a venir Moy Bobadilla.
1: Moy
0: sí
1: Bobadilla.
0: Se sabe, ¿no?
1: Pues, yo no lo conozco, pero déjate
0: es que
1: digo algo.
0: Es que está jovencito,
1: ayer,
0: pero
1: es regional,
0: cantan regional.
1: Es regional mexicano,
0: sí,
1: es género regional mexicano. Sí. Ayer me estaban escribiendo precisamente porque buscan entrar a ver a Moy Bobadilla.
0: Uy, es que es de los más populares.
1: Ahorita está muy
0: popular. Es que hay que ir a ver a Moy Bobadilla el día 9. Y bueno.
1: Ni en su casa lo
0: dice. Señora. Dice Joaquín. Oye, cuando dicen
1: no,
0: las
1: sí, Joaquín,
0: migajeras.
1: Es bien conocido. De hecho, Moy Bobadilla vino hace como mes y medio. Como mes y medio vino, mi Joaquín. Hace como mes y medio vino Moy Bobadilla, lienzo y llenó, Marlene.
0: Pues claro.
1: Llenó lienzo, mi
0: mira,
1: Joaquín.
0: Mira, está súper jovencito, pero
1: al
0: carga así un
1: es que
0: tema
1: sabes
0: de,
1: que
0: de gente.
1: Ya no
0: cañón
1: son de nuestra generación, por eso no.
0: Ahí te va quien sí es de tu generación y te vas a acordar y hasta vas a empezar a bailar.
1: No creo.
0: Ay,
1: no
0: sí,
1: creo.
0: En redes vean cómo
1: a ver,
0: baila.
1: A ver.
0: Porque va a venir los horóscopos de Durango.
1: Sí, 2000. Sí, todos conocemos a los horóscopos de Durango.
0: Antes muerta que sencilla.
1: Ándale.
0: No, luego se sabe cuáles son las de mis tiempos, ¿verdad?
1: Exacto.
0: Y el sí, pasito.
1: El pasito duranguense que
0: oh,
1: ya...
0: sí, sí.
1: Todavía
0: sí, sí
1: vive el pasito duranguense.
0: Pero por su pollo que sí.
1: Pues va a venir el...
0: Vámonos, te voy horóscopos a llevar porque te quiero ver bailando con horóscopos de Durango.
1: De Durango.
0: Además que se mantienen re bien las chicas, ¿eh? Sí. Usted las va a ver y va a decir, ah, queer power y
1: todo,
0: talento y
1: al
0: todo.
1: Al 100.
0: Al 100. El día 10 de septiembre. Y el día 11, pues ya tranquilona las muchachas y los muchachos al 100, viene la descendencia de Río Grande.
1: Uy, déjame te digo algo.
0: También regional.
1: Los, sí, los conjuntos de Río Grande,
0: uy, mira,
1: de Jerez, son los que llenan, pero cañón, Marlene.
0: Sí, sí, sí.
1: ¿Quién más? Nada más la descendencia de
0: la
1: Río
0: descendencia
1: Grande.
0: La descendencia de Río Grande y, por supuesto, acompañan ese mismo día los Alegres de Jerez, que antes eran
1: lleno total.
0: Que antes eran los elegantes.
1: Los elegantes.
0: Ya ves que
1: Jerez
0: por ahí hubo como
1: un rifirrafe.
0: Un rifirrafe. Y bueno, se... pero Talentower, la verdad es que esos
1: no lleno.
0: Me tocó en 2021 que fue la vez que
1: hasta
0: querían
1: tumbaron
0: ahí
1: las puertas
0: la puerta
1: ahí,
0: porque
1: oye,
0: querían entrar a ver sí a los elegantes. Bueno, ahora vienen los Alegres de Jerez, viene Marco Flores y por supuesto los Ávila. O sea, ese día grupero, pero grupero.
1: Oye,
0: grupero.
1: Los Ávila, sí, los Ávila también.
0: Los Ávila.
1: Buenísimo.
0: La descendencia de Río Grande. Marco Flores y los Alegres de Jerez. Hijo, eso, ese día
1: no,
0: se va
1: no,
0: a poner.
1: No, ese va a estar llenísimo.
0: Perro. No, bueno.
1: Llenísimo. Te lo firmo, Marlene.
0: No, sí, sí.
1: Colapsado sí para entrar a la feria, pues, a las instalaciones.
0: Pues ahí está, para que usted vaya limpiando ya el sombrero, la bota bien boleada.
1: Sacando la casa de campaña para estar ahí temprano y que no te ganen lugar.
0: Los jeans bien.
1: La reservación, si hay que reservar algún lugarcito ahí
0: pues
1: chido
0: bueno, es
1: para
0: que
1: verlo.
0: Típico que hay algunas de las terrazas que están ahí, nada más que acuérdese que esas son totalmente ajenas a la feria. Tienen dueño aparte, o sea.
1: Eso es privado, ¿no?
0: Sí, o sea, son subarrendadas de alguna manera, entonces, pues ya para que usted vaya viendo dónde agarra el lugar o qué chao, se pone ahí de acuerdo con la gente. Y por supuesto, los niños no los podíamos dejar afuera, y el día 12, el sábado 12, vienen los meñiques de la casa y Sarita Bebé. ¡Ay, hay que
1: los
0: ir porque!
1: Los meñiques de la casa.
0: Los meñiques así de la casa y Sara Bebé.
1: O sea, los pequeños de la casa.
0: Oye, todos los traen pequeños. Un show así padrísimo. Mira, muchas veces nosotros vemos y decimos, ay, ¿eso qué? Pues porque usted no tiene niños chiquitos, claro. Pero usted no sabe la cosa hermosa cuando van todos los pequeñines, porque también ellos merecen.
1: No, y no los puedes dejar fuera. También, su día de entretenimiento
0: supuesto,
1: en la feria, Marlene.
0: Feria, porque la feria
1: es un festejo
0: de todas
1: para todos.
0: Y de todos.
1: Exacto.
0: Ahí está. Pues el día 12 vienen estos cantantes.
1: Los meñiques.
0: Y espectáculos
1: infantiles.
0: Meñiques de la casa y Sarita Bebé. Y bueno, el día 13, que para muchos también nos va a encantar este día, viene Alex Sintek y este grupo rockerón DLD, que ya los habíamos tenido anteriormente en
1: DLD.
0: Otra feria. DLD.
1: No podemos decir su nombre, pues, DLD.
0: DLD y Alex Sintek, que me encanta porque además de ser muy, ahorita está como muy en tendencia en redes porque cada vez que lo entrevistan dice cada cosa.
1: Deja una frase
0: complicada.
1: Que, muy Martita y Gareda.
0: Muy Martita y Gareda. Pues bueno, viene Alex Sintek con su música, con su talento. Es el Elton John.
1: Copetazo.
0: El Elton John de México.
1: El Elton John de México.
0: Para él es el top. Entonces, pues bueno, viene él y viene DLD el día 13
1: intenso.
0: Para que usted también vaya tomando sus previsiones. Y
1: a ver, ¿qué rola de Alex Sintek, Marlene? ¿La de la película? ¿Sangre?
0: La, sí, o la
1: sudor.
0: De... Tú necesitas... ¿Eh? ¡Ay, chiquilla!
1: Lo que tú necesitas,
0: lo que tú
1: exactamente.
0: Necesitas. Eso, a mí todas las rolas de Alex me
1: encantan.
0: No,
1: y tiene también jingles de productos, ¿no?
0: Ay, claro, y también canta la de Yo Soy Tu Amigo, en español, la de...
1: ¿La de Toy Story?
0: Sí.
1: ¿La de Toy Story? De Yo
0: canta,
1: Soy Tu Amigo Fiel.
0: La de Amigo Fiel.
1: Cállate.
0: Con Dana Paola.
1: Oye, y hay una de Catsup. Creo que también una de Catsup, ¿no?
0: No tengo
1: registro. Sí, ¿verdad?
0: Registro.
1: Un jingle
0: ¿sí?
1: de Catsup.
0: Sí,
1: okay. Creo que canta
0: ah,
1: un jingle
0: sí, creo
1: de
0: que
1: Catsup.
0: Sí. Pues es que también le hace el tema
1: sí,
0: de andar
1: todo.
0: En las marcas. Es que es un creativo impresionante y canta bien. Sí. Sí, de repente se le sube ahí
1: sí,
0: el ego
1: luego
0: mucho.
1: Ahí medio...
0: Pero cae bien. Y está
1: ¿quién más? ¿Quién más, Marlene?
0: Bueno, y el día 14 de septiembre...
1: Y quincena, Marlene.
0: Quincenón, hay que ya ver billete, para muchos ya les va a caer el agua ese día. Viene Ricardo Aram y Oscar Maidón.
1: Oscar Maidón,
0: que es, así como
1: es ídolo de la
0: también.
1: Chaviza,
0: sí,
1: ahorita de la Chaviza
0: regional, ¿no?
1: Regional mexicano.
0: Pues bueno, y sobre todo para estas fechas que es...
1: Oscar Maidón, siempre dice así en sus rolas.
0: Ah, bien. Entonces... Bueno, pues vienen ellos dos para festejar, pues obviamente estos días patrios.
1: Sí, oye, va a estar lleno,
0: va a
1: también.
0: Estar llenísimo, vienen
1: seguro
0: ellos dos.
1: Seguro que va a estar lleno.
0: Ricardo
1: de...
0: Aram también tiene muchas
1: estar
0: buenas
1: lleno
0: rolas.
1: De motos.
0: Hay que estar checando ahí. Y bueno, luego empiezan a decir, ¿y qué onda? ¿Y a los rockeros? ¿Y por qué? ¿Puro grupero? No, señor,
1: sí.
0: No se preocupe, señora, señorita, niña, niño, joven,
1: a ver,
0: joven.
1: Botella.
0: Viene Mago de Oz, que ya habíamos dicho, ya habías
1: es puro
0: spoileado.
1: Tomate, lo que a ti te late.
0: Ah, sí.
1: Es cierto, ese es Alex Sintek, es cierto, Joaquín.
0: Sí, gracias, Joaquín, por el tip. Ahí sí lo apoyas, ¿verdad? Y cuando yo volteo así de help, nada, me pelan. Pero bueno, viene el 16 de septiembre, Mago de Oz. ¿Cuál te gusta de Mago
1: de
0: Oz?
1: Mago de Oz, fiesta pagana, es la típica fiesta pagana de Mago de Oz.
0: Pues sí, mira,
1: todos la usamos
0: sabe.
1: En los estados,
0: sí,
1: todos la usamos en los estados.
0: Es una rola.
1: De hecho,
0: muy
1: yo
0: popular.
1: Subí todo con la de Mago de Oz porque sé que Mago de Oz va a traer gente de Aguascalientes, de San Luis Potosí,
0: es
1: de los
0: muy populares.
1: Estados aledaños, te lo aseguro, sí, Durango, sí. Va a traer gente Mago de Oz de otros estados.
0: Pues ahí
1: hay
0: está,
1: mucho
0: viene
1: fan
0: Mago
1: de
0: Oz el día 16 de septiembre.
1: En las tardeadas.
0: Para que no se me vaya a desvelar
1: cierto,
0: mucho el día 15.
1: Vas a ir a ver Mago de Oz.
0: Porque
1: te vas a
0: voy.
1: Poner la playera negrita,
0: pero
1: botita gastada,
0: de casco. No,
1: por no
0: de casco,
1: decir groserías.
0: Me voy a poner de casco, acá
1: botita
0: mi,
1: gastada,
0: mi
1: camisa
0: negra, playera de cuadros amarrada,
1: chamarra de piel negra gastada,
0: delineador así muy marcado. No, las cosas bien, como son. Bien. Ya después de haberme quitado la bota y el sombrero de pico, vas a sacar papas, decía mi papá.
1: Te vas pues a quitar las botas de duranguense ¿qué? Para ponerte las botas gastadas
0: sí.
1: Para ir a ver a Mago de Oz.
0: O los Converse.
1: O los Converse.
0: Sí.
1: O los Vans.
0: O los Vans. Ok. Y el día 17, pues ya regresamos a la normalidad de toda la gente. Y nos vamos con la corona del rey.
1: Después
0: que
1: de la noche mexicana, el grito.
0: Banda. Sí,
1: y corona ellos, del rey.
0: Ellos vienen el 17 de septiembre y pues también hay que bailar unas acá, norteñitas.
1: Sí, ya el 17, ya está sacando todo el 17, ya más tranquilo.
0: Ya vas a echar acá baile así de
1: tranquilito.
0: De cartón de cerveza.
1: Sí, más calmado.
0: Digo, de refresco.
1: Le bajas al ritmo.
0: Y luego, el 18... Pues viene este conjunto de DJs que a mí me encanta el tema también porque hay mucha gente a la que le gusta Pues la música electrónica.
1: ¿Quiénes son, Marlene?
0: Viene Spectra. Marlene.
1: Spectra.
0: Viene Desco, viene Pato Shoukair, ¿sí se dice así? Shoukair. Mariana Bo, que a mí me encanta. Mariana Bo es una talentosa también DJ. Alfred Beck, Bautista y Ayala. A mí yo la verdad es que me gusta Mariana Bo, que es la única mujer que va a participar en este reto electrónico. Y
1: Alfred Beck, Ayala, Pato Shoukair, Bautista, sí. Mariana Bo y ya.
0: Ayala, ¿sí? Alfredo Beck. También. Sí. Pues ellos van a venir a ponernos a echar baile así electrónico a todo lo que da. Y pues a
1: dice Joaquín que hubieran traído a Rufus Sol.
0: Pues también, pues es que no pueden venir todos.
1: A Gigi D'Agostino del 2000.
0: Sí, ubican a Mariana. Mariana Bo es muy buena. A mí me gusta bastante. De hecho, por eso me puse yo Marlene Bo en el...
1: Te pusiste Marlene Bo.
0: Estoy como Marlene Bo. Marlene Bo.
1: Solo Marlene. Sí, Joaquín, coincido contigo. Solo Marlene sabe qué show hay.
0: Pues bueno, ahí está. Luego, ¿quién crees que viene? La niña que canta la canción del futbolista, de la niña futbolista.
1: No, y tiene muchas más, Marlene. Tiene muchas más.
0: Lástima, pero no. ¡Ay! Julieta Venegas viene el día 19, que por cierto nos vamos a ir. Porque todas queremos escucharla de la niña futbolista. Ojalá y sí la cante. ¿Tú qué crees?
1: Yo creo que sí la va a cantar.
0: Tiene que, porque todos estamos con la ilusión. Bueno, si mis hijos se la saben, yo ni me la sabía. ¿Yo qué cantan? La de la niña futbolista. ¿Y yo quién la canta? Pues con eso se ganó
1: a mucha gente.
0: Chaviza,
1: ¿eh? Oye, y también otra cosa, pues sí generó mucho, pues mucha polémica. Claro. Por eso, no sé, tuvo un pico también de pues
0: regresó
1: con ese
0: Julieta
1: pico de exposición.
0: Yo pensé que
1: no,
0: ya ni,
1: pero tiene
0: ya
1: otra rola que utilizan mucho en los TikToks y también en las series. No recuerdo ahorita el nombre.
0: ¿Cuál?
1: pero está
0: Sóplale, Joaquín.
1: Está en todos los TikToks, oye.
0: Bueno, pues ahí está.
1: Julieta Venegas también, celebridad, gran artista, reconocida,
0: sí.
1: Argentina, en Latinoamérica, la verdad es que...
0: Mexicana 100%, pero...
1: Gran trayectoria de
0: Julieta
1: Venegas.
0: Muy reconocida Julieta Venegas. Y bueno, para cerrar este Teatro del Pueblo que me encantó, me fascinó, porque vamos a cerrar con broche de oro. Vienen el día 20 de septiembre, Il Divo.
1: Ay,
0: guapos, talentosos.
1: ¿Qué son? ¿Italianos? No, creo, sí, italianos.
0: Sí,
1: Il Divo.
0: Y cantan maravilloso.
1: Il Divo.
0: Maravilloso. Vivo por
1: ¿cómo?
0: Ella. ¡Ay!
1: Es Andrea Bocelli, ¿no?
0: Pero ellos también la
1: cantan,
0: ¿sabes?
1: También ellos también la cantan.
0: Sí, cantan mucho.
1: Aguafiestas.
0: Party Pooper. Pues bueno, va a estar muy, muy bien, porque pues obviamente tendremos muchísimos artistas.
1: Nombre.
0: Que bueno, ya se había spoileado desde antes de que se diera a conocer todo el tema de la feria, que iban a venir los horóscopos, porque ellas postearon en sus redes sociales que venían.
1: Déjame te digo algo, creo que todos los días va a estar lleno el...
0: Padrísimo, es que a todos quiero ir, a todos, hasta el de los chiquillos.
1: A todos, o sea, casi estoy seguro que va a estar a reventar todos los días en el Teatro del Pueblo, Marlene.
0: Pues
1: gran,
0: así,
1: gran cartel de artistas.
0: Muy buena, la feria va a estar muy
1: para
0: buena.
1: Para esta feria de Zacatecas, Feria Nacional de Zacatecas 2026, festejando el 480 aniversario de la fundación de nuestra hermosísima ciudad de Zacatecas.
0: Del 4 al 20, ya sabe, vaya agarrando
1: Oye,
0: ahora sí que
1: si
0: fechas.
1: A ti, Marlene, llegas por algún motivo a tener sí. alguna cortesía.
0: ¿Para qué?
1: Tenemos que...
0: No, pero es que para aquí no va a haber boletos.
1: Ah, ¿no va a haber boletos?
0: Bueno, le voy a hablar
1: first come, first serve, el primero que llegue, primero que se sirve. O sea, el primero que llegue, primero que
0: pero
1: entra.
0: Pero regularmente no hay boletos para el tema de multiforo.
1: Entonces, llegar temprano nada
0: pues
1: más.
0: Pues llegar temprano. Nada más que sí decirles. Recordar que, bueno, se tiene un aforo determinado y pues si en algún momento cierran las puertas, es por seguridad.
1: Háblame del palenque.
0: Oye,
1: háblame del palenque, Marlene Botello. Tú estuviste ayer ahí en Palacio de Convenciones... Viste, escuchaste absolutamente todo. Palenque.
0: Oye, en el palenque...
1: Apenas anunciaron tres artistas.
0: Va a venir, por supuesto...
1: Julión
0: Álvarez, Los Pasos de
1: Regalo.
0: Julión. La verdad es que a mí me encanta
1: Los
0: porque...
1: Los Pasos de Julión Álvarez.
0: Porque hay que seguirle Los Pasos a Julión. Oye, muy bueno artista. Además, quiere mucho a Zacatecas. Es un fan gran amigo de Zacatecas. Ya le andamos Álvarez. Haciendo un campito como a este, ¿cómo se llama?
1: Como a este, venía. A Chuli Zárraga, que paga impuestos de aquí, también Chuli Zárraga.
0: Ya le queremos hacer también a él su campito igual que a Chuy, porque quiere mucho a Zacatecas, creo que es uno de los cantantes pues más populares de nuestro país, y por qué no decirlo también en Estados Unidos con los migrantes de habla hispana. Y pues bueno, va a venir Julión. ¿Quién crees que va a venir también?
1: ¿Quién más viene aparte de Julión Álvarez al palenque, Marlene?
0: Pues viene el Remy Valenzuela.
1: Remy Valenzuela también es de los que llenan, Marlene. Donde se para, llena. Remy Valenzuela, Julión Álvarez y el tercero.
0: Dime cuál es
1: no,
0: el tercero.
1: No, tú dime. Tú eres la que... tú traes la batuta de toda esta situación. A ver, ¿quién?
0: Pues, ay, se me fue el nombre.
1: También regional.
0: Sí, también es regional. Pero, ay, ¿cómo se llama este niño?
1: Yo creo, Marlene Botello, que le estás quedando mal
0: sí, a la audiencia mal de... Sí, ya les quedé mal, porque ha de ser bien codo.
1: A la audiencia de Patriotas, porque nos estás trayendo la info la
0: mitad,
1: del palenque.
0: A la mitad.
1: Se me hace que lo haces a propósito, Marlene. Lo
0: no,
1: haces a
0: díganme
1: Edén
0: quién
1: Muñoz,
0: viene.
1: ¿Quién? Edén Muñoz.
0: Ándale, Edén. Ay, Yanis, porque es lámina, se me fue la onda.
1: ¿Ves?
0: Bueno, mira, Edén Muñoz ha sido uno de los que vino últimamente también
1: rola,
0: aquí a Zacatecas.
1: ¿Qué rola de Edén Muñoz?
0: Pues es que tiene muchas rolas muy padres. Pero la verdad es que mi favorito es Julión.
1: ¿Julión?
0: Sí.
1: Edén tiene algunas muy buenas también.
0: Pues estos tres artistas son de los más populares que veremos por ahí. Tengo entendido y no quiero...
1: ¿Qué empresa es la que trae a King Ticket? No, ¿verdad?
0: No, lo trae Copar Music.
1: Otra vez
0: nuevamente. Y bueno, vienen más artistas. Yo digo que estén muy atentos porque va a haber más sorpresas en el tema de
1: Copar. ¿Conocemos a alguien de Copar? Yo no. ¿Tú conoces a alguien?
0: A Cris, el coordinador.
1: Ah, ok.
0: El coordinador ahí de Copar.
1: Cris, saludos.
0: Saludos a Cris.
1: Saludos a Cris.
0: Saca las cortesías, Cris.
1: Saludos a Cris de Copar Music, que es quien trae a los artistas
0: sí,
1: al palenque de la
0: feria.
1: Le voy a
0: bajar el saludo para que luego no diga que no. Pero bueno, sí vienen estos tres artistas.
1: Junior H.
0: Edén
1: no,
0: Muñoz,
1: ojalá,
0: ya,
1: ¿verdad?
0: Gracias, sí.
1: Vamos a esperar a ver si en el palenque Junior H, no sabemos, a ver si Cris nos dice quién más viene.
0: Oye, saludos a Gary Robledo que nos está escuchando.
1: Gary, saludos, Gary, gran
0: oye,
1: fotógrafo.
0: Bueno, para las fotos.
1: Buenísimas las fotografías de Gary Robledo. Así búsquelo en Facebook. No sé si en su página muestre su trabajo, yo creo que sí.
0: Gary Fotografía,
1: Gary
0: sí.
1: Fotografía, ¿verdad? Buenísimas las fotos del buen Gary. Saludos, Gary.
0: Que nos está viendo y escuchando, y por supuesto, hay que decirlo...
1: ¿A cuál te vas a ir, Gary?
0: Ay, jole.
1: ¿A qué conciertazo te vas a ir, Gary?
0: Pues el Gary es como más rockero que no.
1: Sí, también, si ¿verdad? No Gary
0: equivoco.
1: Se le ve una vibe
0: sí.
1: Como rockerona.
0: Sí, como que yo
1: como
0: pienso...
1: Como independiente,
0: yo
1: como
0: pienso
1: indie.
0: Yo que se va a ir
1: como...
0: a ver a Mago de Oz.
1: ¿Mago de Oz? Probable.
0: Porque si me
1: ¿probable?
0: Preguntas de Lucas
1: Proli?
0: 92.2...
1: Lucas 92
0: yo
1: se va a ir a Remy.
0: Que Lucas se va a Remy.
1: A Remy,
0: sí,
1: a Remy.
0: Tun tun tun tun.
1: A Maidón, a Remy.
0: Ese es otro
1: oye,
0: Remy.
1: ¿Ya viste los videos de Lucas en los barrios?
0: Pues ahí.
1: Mis respetos, mis respetos, mi Lucas.
0: GPI.
1: Mi Lucas, con mucho cuidado a donde la gente en los barrios es bien buena onda, la verdad, pero sí de todos modos hay que pensarle, Marlene, cuando llegas como desconocido, está canijo, ¿eh? Pero mi Lucas ahí se anda metiendo a los barrios y en su TikTok, búsquelo así, Lucas922, buen contenido en los barrios, el Lucas, el buen Lucas. Ya fue Lete, saludos mi Lucas. A ver cuándo vas a mi barrio, ahí yo te doy el tour.
0: Ay, cálmate, conocedor. Oye, pues bueno, ahí está para que usted vaya ya organizando el tema. Seguro también va a venir
1: oye, Botello,
0: Pan Lulú y yo también ya estoy haciendo cola.
1: Oye, Botello, pero qué chido porque mira, pasa el Festival Cultural y Artístico de Guadalupe que también estuvo.
0: Oye, sí,
1: vaya afluencia en Fobia. ¿Viste cómo estuvo con Fobia el Jardín Juárez? Repleto, llenísimo,
0: pues yo
1: Marlene.
0: Creo que con todos los artistas estuvo
1: gente,
0: bien.
1: Digo, Leonardo de Lozán, luego ahí.
0: Oye, que hay que decir, fue novio de Rebeca de Alba.
1: Leonardo,
0: ¿sí sabes?
1: Leonardo
0: sí,
1: de Lozán.
0: Mucho tiempo de novio.
1: ¿De Fobia?
0: Muy enamorados, pero bueno, pues ya sabes que.
1: Y luego de ahí dijo Ricky Martin. Dice, Ricky Martin.
0: Creo que fue después de Ricky.
1: Ah, después de Ricky.
0: Sí, sí, sí, sí.
1: Ah, mira.
0: Sí, con Ricky fue así como algo fugaz.
1: Oye, pero bueno, te estaba diciendo, pasa el Festival Cultural y Artístico
0: sí.
1: De Guadalupe, buenísimo, una afluencia bárbara toda esa semana en Guadalupe. Saludos por ahí a toda la gente de Guadalupe, organizadores, al alcalde Pepe Saldívar. Por supuesto que ya también estamos esperando cada año el Festival Cultural y Artístico de
0: Oye,
1: Guadalupe.
0: Que debe los puros porque ya fue papá, ¿eh?
1: También eso, también eso, pero segundo, ojalá que el próximo año regrese los conciertos en la concha acústica de La Purísima, la verdad.
0: Ay, sí, ¿tú cómo estuviste dando lata con ese?
1: Di mucha lata, es más, ahí voy a, ya voy a mandar mi listita, a ver si por ahí me pueden hacer caso con algún artista, ¿no? Que venga también.
0: Sería bueno,
1: para todos los nichos, Marlene, ¿por qué no?
0: Sí, claro.
1: ¿Por qué no? Claro. Digo, trajeron a La Josa, tú andabas ahí brincando y cantando las de La Josa.
0: ¡No soy una señora! Ahí se puso, pero bueno.
1: Entonces, pasa esto, Marlene, se viene la feria. Ya estamos preparándonos, 11 de agosto, te quedan 20 días, Marlene, para ahorrar. Y todo septiembre pasártela chido.
0: Ay, pues
1: chido,
0: sí, ahora chido, que caiga el agua voy a hacer mi ronchita para guardar.
1: Y luego hay unas gorditas michoacanas de maíz quebrado, Marlene Botello, unas de pastorcito.
0: Y pan lulú, que no puede faltar.
1: 3 cochos por 100 ya cuando te está cayendo, ya te está iniciando la mañana.
0: No, eso ya pasa la historia. Ya no
1: lo haces.
0: Yo, más bien, ¿sabes qué? Voy a ahorrar porque luego me gusta irme al pabellón de Secretaría de Economía.
1: De artesanías.
0: Donde está todo lo local.
1: Todo lo hecho en Zacatecas y en México.
0: Riquísimo, porque hay pabellones de todos los municipios.
1: Los camaroncitos, dice Joaquín. Exactamente.
0: Ay, los camarones esos que ponen ahí hacia las...
1: Oye, el panesote,
0: limoncito.
1: El pan grandote, Marlene, en los puestos.
0: El pan que, de los panes que venden estos de...
1: En los puestecitos.
0: De huevo y mantequilla.
1: Así es.
0: Sí, grandotes, así como de bracho.
1: Así es. El pan lulú, Marlene Botello. El pan lulú.
0: Uy,
1: con relleno de cajeta y nuez.
0: Uy,
1: tu tepache.
0: De Oaxaca. Ay, chiquillo, ¿eh?
1: Tu tamal de Oaxaca. ¿Por qué no, Botello?
0: Tu
1: Pero
0: yarda.
1: Bueno. 2 de la tarde.
0: De agua mineral.
1: Bien. Ahorita estamos fit, modo fit.
0: Totalmente.
1: Hasta
0: si
1: diciembre,
0: no.
1: Ya dijo Marlene, modo fit hasta
0: prometido,
1: diciembre.
0: Porque si no llegamos bien gordos y ya no podemos comer nada en diciembre, y en diciembre hay que apagarle con gusto.
1: 2:39 de la tarde, regresamos en breve, no le cambie.
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0: 2:46. Regresamos después de esta breve pausa y de escuchar a Julieta Venegas. Saludos por ahí a Carlos. Carlos Jaramillo, te mando un saludo, un abrazo. Ahí andas chambeando, pues como debe de ser, Marlene. Pero la gente está aquí pendiente, escuchando a través de sus radios. Me mandan fotos ahí de la consola, ahí del vehículo, del coche.
1: De que te vienen escuchando.
0: Vienen escuchándonos, Marlene, hablar de la feria y decir eso, que la entrada va a ser gratuita, sí. Totalmente gratuita. Son eventos gratuitos. El gobernador siempre ha realizado eventos gratuitos, de este carácter gratuito, sin cobrar. Ya no existen esos conciertos en donde Marlene pagó su boleto de 60 pesos para Ricky Martin y no fue, no,
1: y cuando
0: no
1: supe
0: hubo,
1: la noticia de este
0: no
1: señor
0: existió.
1: Que ya falleció, pues dije, no, ya perdí la esperanza.
0: No, ya no, pues no, olvídate. Ya ahí te quedas con tu boleto, enmárcalo y que quede ahí como una anécdota política, artística y de la Feria Nacional.
1: ¿Qué le vamos a decir?
0: En tiempos del PRI. Y de la Feria Nacional en tiempos del PRI. Así es.
1: Oye,
0: ¿dónde pasó lo del camión, Joaquín? Perdón que te pregunte.
2: La curva después de donde está el...
0: La curvita después de...
1: Ya, acá para Morelos.
2: Ajá.
0: En Morelos.
2: En Fresnillo, Zacatecas.
0: Ah, ok. Dirección de Fresnillos y Zacatecas.
1: Ay, ¿cómo se llama esa...? Pues es que hay...
0: El obelisco.
1: El obelisco. Hay muchos,
0: ¿verdad?,
1: accidentes ahí, luego de repente...
0: Antes de la pimienta, exacto. Antes de llegar.

0: sé si se encuentran ahí los carros, cada quien...
1: Oye, pero entonces el camión vuelca y la gente quiere acercarse a la rapiña. Claro. Se pone lista la autoridad y no dejan porque, ya lo dice...
0: Porque es peligroso.
1: Hacen un cerco y Marlene lo dice, es que el tema es lo que te pones en peligro por quererte arrimar a un camión que se volcó y llevarte pues un cartoncito o alguna bebida, Marlene. Te pones en peligro, no es tanto por la bebida, porque pues esas cargas vienen aseguradas, es porque te pones en peligro al meterte ahí al bulevar o a la carretera en este caso y que te pueda llevar por ahí otro vehículo.
0: Oye, pues sí es.
1: Porque luego aquí también ha pasado cerca, Marlene, allá para la CTM, en tránsito pesado, cuando de repente vuelcan los camiones y pues vienen cargados de cervezas, pues la gente sí se cruza y llena los carros, Marlene. O sea, hay gente que baja la gente de los carros y a ver, bájense, dejen lleno mi vehículo y lárguense a pie. Agarren
0: antes
1: camión.
0: Antes de la pimienta.
1: Agarren taxi.
0: Dice
1: Lalo. Antes de la pimienta.
0: Eduardo, pues así sí, es. Antes de la pimienta ahí fue donde el accidente. Pues sí, es que se atraviesan los chamacos, se explotan los envases, mucha gente que incluso pues ha
1: sufrido. ¿A ti te ha tocado accidentes? Ver que los niños les explotan los envases en la mano,
0: pues
1: ¿verdad?
0: A la gente, o sea, que de repente está corriendo la gente y de repente empiezan a explotar los envases.
1: Pues vienen,
0: oye,
1: agitados,
0: oye. Peligroso, agitados, sí. Calientes.
1: En
0: su mayoría vienen calientes, imagínate.
1: Quemadas, como dicen por ahí en el argot.
0: Ya no sirve.
1: En el argot de los que oliendo a zorrillo, oye, quemadas.
0: Dice, llegaron las autoridades, muchas patrullas y por primera vez no los dejaron que hicieran rapiña. Porque, discúlpame mucho, pero la rapiña es robar.
1: Sí,
0: no
1: robar.
0: Importa que si...
1: Que está asegurada la carga.
0: Asegurada
1: pues no importa.
0: O sea, robar es robar. Aquí sí. Y en Roma y es un acto. Entonces, mire, había cables de alta tensión y combustible que además
1: ese es el peligro, ¿sabes? Más allá del líquido, de la bebida, es que de verdad te pones en peligro cuando te acercas a un vehículo de esta magnitud, pesado, que acaba de volcarse o de voltearse y quieres o intentas llevarte algún cartón o algo de la carga. Entonces te pones en peligro. No lo haga, oiga. Si a usted le toca ver, no lo haga. Resístase mejor, ahorre una lanita y vaya el viernes a comprar sus bebidas.
0: Ay, pues
1: a cualquier expendio.
0: Resulta peligroso. Oye, y luego por ahí, no sé si te fijaste, pero ya en redes sociales... pues estamos esperando una sorpresa. ¿Viste por ahí las redes del gobernador David Monreal Ávila?
1: Oye, yo no sé por qué
0: dice
1: siento
0: que esperes algo,
1: que tiene que ver con el platabús.
0: Ah, yo también.
1: Yo siento que tiene que ver con el platabús. Ya han de estar terminadas las dos terminales, ¿no? La 1 y la 2 del platabús.
0: Así es, habrá alguna sorpresa. Yo tengo información, pero no quiero adelantarles nada.
1: No, ¿sabes
0: nada?
1: A mí que me emociona mucho, Marlene, porque me parece que va a ser un proyecto que va a trascender administraciones, pero que inició. Y lo más importante es esto, quien hizo la gestión fue el gobernador David Monreal y es para este nuevo hospital regional, Marlene, que va a atender casi en su totalidad la mayoría de especialidades aquí en Zacatecas y que están construyendo para Guadalupe. Este hospital, Marlene, creo que son 5 hectáreas de terreno. Hoy lo estaba escuchando al secretario Oswaldo Pinales, le mando un saludo al secretario de Salud. Por supuesto también, perdón, Oswaldo Pinales era nuestro colaborador de los martes. Oswaldo Pinedo, le enviamos un saludo al secretario de Salud y por supuesto también al compañero Alejandro Valencia y vaya información que nos dio el gobernador. Y el próximo lunes el gobernador precisamente prometió que tiene otra gran noticia para Zacatecas.
0: Ay, yo ya me las
1: próximo
0: vuelo, pero
1: lunes, no podemos decir nada.
0: No les puedo decir nada, pero
1: yo
0: tengo un dato, pero no lo voy a decir.
1: Mira, Marlene. ¿Cuántos no tuvimos familiares que se tenían que ir a Torreón a recibir atención médica?
0: Oye, sí.
1: Luego pidiendo el apoyo a todos los familiares de ahí, vamos a hacer la vaquita para llevarlo a Torreón, que lo operen y luego
0: pues
1: regresar
0: no a
1: sacar. Pues ya no, porque vamos a tener el hospital aquí. Ahora, imagínate todo lo que se va a progresar en tema de comercio, Marlene. Ya hay gente que tiene sus viviendas ahí cercano a lo que va a ser este nuevo hospital. Imagina, Marlene. Comercio, rentas, va a venir seguramente gente de otros estados para ocupar aquí plazas de trabajo,
0: sí,
1: enfermeros,
0: sí,
1: médicos,
0: de todo, Marlene. Porque en un hospital se ocupa
1: es regional,
0: de todo.
1: O sea, le va a dar servicio a Nayarit,
0: hay cocina, se van a estar
1: Aguascalientes, Durango,
0: de todo,
1: de todo,
0: sí.
1: De todo, Marlene.
0: Y además el comercio local a los alrededores va a ser básico, ¿no? Oye, y hablando justamente de esto de movilidad, que ya estaremos platicando, te digo, yo tengo por ahí datos interesantes, pero que ya los iremos
1: las dos terminales creo ya están,
0: ¿no? Ya las terminales para el platabús.
1: Casi al 100.
0: Ajá. Y que bueno, Zacatecas se convierte en un tema importante de movilidad, ¿verdad? Oye, le mando saludos a César Lozada, que ya andan trabajando mucho. Oye, estos chavos van a entrar aquí a Zacatecas. Ya, a mí me gusta mucho el tema de la competencia. Y va a entrar por ahí un tema de una empresa que se llama Bolt. Ya después les platicaré.
1: Bolt.
0: De qué se trata. Sí, Bolt.
1: Como voltio, Bolt.
0: Ah, ¿haz de cuenta? B-O-L-T.
1: Ah, ¿y de qué es?
0: Es de transporte.
1: Ándale, transporte.
0: Que a mí me gusta también el tema de que estén...
1: Tipo plataforma.
0: Ándale, Uber, Didi.
1: Qué chido.
0: Sí.
1: ¿Local o viene de
0: otro? Es una internacional. Marca internacional muy buena, y yo espero que en breve ustedes tengan toda la información, porque la competencia siempre es buena, y sobre todo cuando llega alguien con mucha calidad.
1: Claro. ¿Sí? Claro, Marlene, porque esto obviamente reduce precios, mejora calidad, tenemos que mejorar la calidad para que opten por ti.
0: Pues todas las plataformas sirven, y lo del platabús va a ser también un tema interesante para el tema de movilidad.
1: Sí, porque déjame te digo algo, el platabús viene con todo, Marlene, unidades nuevas, estaciones, tiempos, absolutamente todo, como lo vemos en otras ciudades, Marlene, que están más avanzadas en el tema de movilidad, pues Zacatecas ya se está poniendo también al corriente.
0: A la vanguardia.
1: Claro.
0: Por eso llegan muchos, ahora sí que muchas empresas ya con el tema de que Zacatecas necesita.
1: Oye, y para que las unidades funcionen bien, pues ya vemos lo que está pasando en el bulevar. ¿Sabes? Entonces vienen unidades nuevas y yo la verdad es que... Yo ahorita que no tengo carro, saludos al ingeniero Abel.
0: Ya para que te subas al platabús.
1: Ingeniero Abel, esté donde esté, le mando un saludo. Ando sin carro, Marlene, ando a pie, entonces...
0: ¿Ya te urge el platabús?
1: Pues ando en transporte público, entonces sí, sí me urge...
0: En colectivo.
1: Así es, transporte público en colectivo urbano.
0: Ya te urge el platabús,
1: pecera.
0: Oye, pero qué padre, porque va a pasar ahí pues contigo.
1: Sí, pasa saliendo donde vivo, pasa el
0: ya
1: camión.
0: Ya nomás...
1: Pero tengo que tomar dos, porque me trae uno desde Guadalupe, desde la ciudad hermana de Guadalupe, hasta Bicentenario, y de ahí tomo la 8 para subir hasta acá. O sea, son dos camionzucos.
0: Y caminas un ratito por ahí.
1: Un ratito también
0: local,
1: para,
0: unas
1: claro,
0: plumas, unas
1: gomitas, para estabilizar
0: algo,
1: la presión arterial, echar una caminadita, lo del día, y luego ya llego aquí, y de aquí... Usted no está para saberlo, pero me da ride en su gran vehículo de lujo.
0: ¡Ay, Marlene! No,
1: el Halo, en su gran vehículo de lujo, el Halo, me da ride ahí al centro y de ahí vuelvo a tomar. Me dan un aventón y de ahí vuelvo a tomar el transporte urbano, colectivo.
0: Pues está bien,
1: está
0: que
1: bien.
0: Camines, ¿no?
1: Mira, ahorita creo que sí, ya viene el platabús
0: y
1: estoy emocionado.
0: Todos vamos a tomar en consideración el tema del platabús, porque hasta para algunos eventos, yo por ejemplo, a veces que hay eventos que quiero venir al centro, no me traigo
1: oye,
0: mi carro,
1: candidatos,
0: me vengo en taxi,
1: candidatos
0: me
1: a
0: vengo
1: gobernadores,
0: en
1: déjame les paso una propuesta. ¿Qué te parecería, Marlene, un tren volado, un Skyline, desde Guadalupe hasta la ciudad universitaria, hasta el campus siglo XXI? ¿Qué tal, Marlene? Pues, este gran proyecto. Una sola línea de tren volado, es como el metro, pero por arriba.
0: Sí, sí, sí.
1: Tren volado, así como en las ciudades de primer mundo, tren voladito. Una sola línea desde Guadalupe hasta el campus Guas siglo XXI.
0: ¡Ay, qué emoción! Fíjate que yo ahora que estuvimos en Ciudad de México, me encantó subirme al metrobús.
1: Al metro.
0: Me encantó. Al metro.
1: Oye, y hay vagones para mujeres.
0: Y me subí al metrobús.
1: Al metrobús también.
0: Sí, o sea... Dije, Zacatecas.
1: Oye, y luego el metrobús se baja y se sube dependiendo la necesidad. Si es una persona que va en silla de ruedas, el camión baja.
0: Y hay espacios para mujeres nada más.
1: Sí, también.
0: Está padrísimo.
1: Y vagones en el metro solo para mujeres.
0: Sí, también.
1: Para que no vaya ahí algún acosador.
0: De verdad, cuando uno empieza a probar ese tipo de cosas, dices, en Zacatecas sí o sí ocupamos.
1: Ya una línea de metro se requiere.
0: Sí.
1: ¿Cuántos dejaríamos el coche si hubiera un buen transporte público, Marlene? Que
0: pues
1: te moviera
0: a todos
1: lados.
0: El coche nada más lo moveríamos para viajar a lo mejor.
1: ¿Y sabes
0: al exterior,
1: qué?
0: ¿No?
1: Y Zacatecas es una ciudad pequeña, relativamente pequeña, donde ahora sí, si tenemos un transporte público, Marlene, bien planificado, bien ordenado, dejas el coche, Marlene. pues te sí. ahorras ahí el
0: Sí, el para coche. Muchas cosas. Claro. Y para los estudiantes es extraordinario.
1: Somos una ciudad también de estudiantes.
0: Hay mucho joven.
1: Más de 40,000 estudiantes aquí en la capital y en Guadalupe. Por supuesto que somos una ciudad de estudiantes.
0: O sea, sí o sí ocupamos.
1: Se requiere esto.
0: Y estaría padre como en otros países que se fuera hasta Fredillo y así. Ay,
1: qué Oye, chico. Estoy viendo, Marlene, cambiando de tema drásticamente, estoy viendo la fotografía de la mentira más grande en la historia de la capital de Zacatecas. Tuvo el alcalde la ideota de tomarse una fotografía enfrente de la presidencia donde tiene su eslogan, que ese eslogan de Zacatecas más limpio que nunca es una total mentira, por eso le digo que es la mentira más grande en la historia, y es debido a que desde el primer día, desde este espacio, desde Patriotas, estuvimos señalando que no cumple su tarea en el tema de la recolección de basura, porque no cumple su tarea, sigue sin cumplirlo. La ciudad está sucia y sigue estando sucia. Pues hoy le pidió a los trabajadores de barrido manual, a las hormiguitas, a los de servicios públicos y calidad de vida, que se pusieran un horrendo uniforme para una fotografía y pues tratar de manejar esta narrativa de que sí está limpiando y de que sí tiene trabajadores. Muchos de estos trabajadores fueron con esta consigna o amenaza de que si no iban, Marlene, a tomarse la foto, no se les iba a renovar contrato. Muchos de ellos siguen trabajando sin contrato o no están trabajando, Marlene Botello. Es una simulación total lo que está haciendo el alcalde de la presidencia municipal de Zacatecas. Esto lo hace obviamente porque ya va a iniciar su festival de ciudades panistas, entiéndase bien, es un festival de ciudades panistas y ya está nada de iniciar, Marlene.
0: Oye, y ya empezaron a aventar sus encuestas telefónicas donde pues extrañamente hay más candidatos panistas que de otros partidos para la supuesta
1: para el siguiente alcaldía. Proceso Ajá. para la alcaldía
0: y es donde se la propuesta incluso está la reelección de Miguel Varela
1: en esta encuesta no sí. creo
0: sí hay varios panistas por ahí que están acomodados en esta encuesta, y pues ahí meten a dos que tres de otros partidos nomás para hacer relleno.
1: Así es. Oye, y también por ahí salió información acerca de, bueno, pues de lo de Quebradilla, que sabemos que...
0: ¡Ay, esos rellenos!
1: Espérate, y las empresas que buscan realizar esta rehabilitación, por ahí tienen ciertos dueños, que ya hablaremos de ello el día de mañana. Tienen dueños que conocemos muy bien y que vamos a estar platicando de eso el día de mañana de la avenida de Quebradilla.
0: Híjole, pues agárrese porque yo ahí tengo también otros pollitos guardados.
1: Pues mañana los platicamos.
0: Pues ahí está.
1: 3:00 p.m. nos tenemos que retirar, pero lo esperamos el día de mañana en punto de las 2. Soy Irving Macías, pásela muy bien. Gracias, Pau. Gracias, Joaquín.
0: Soy Marlene Botello. Cuídese mucho y nos vemos y nos escuchamos el día de mañana aquí en Patriotas.
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creo que la canción española es del pueblo, es racial, es de raza. Y te voy a decir una cosa. Cuando yo he oído cantar en el extranjero, he corrido el mundo, yo he corrido el mundo cantando. No todo, porque sería mucho, pero bastante. He llorado oyendo cantar a cualquier artista español. Porque no puede cantar en inglés un fandango, ni una jota, ni un pasodoble. No puede cantarlo. En cambio, yo cantaría lo que canta ese gran artista Sinatra. Lo cantaría yo, que haría... Y lo cantaría, pero él no puede cantar... ¡Ay, ay, no veo! ¿Canta Farina, por ejemplo? ¿Farina o Antonio Molina? ¿A qué no puede cantar?

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4: ¿Qué tal? Muy buenas tardes, qué gusto saludarles a través de la frecuencia 97.9 de FM Radio Zacatecas en esto que es Los Genes de la Música. Muchas gracias a todos por sus comentarios acerca de nuestro programa de la semana anterior de España, especialmente a la señora Guadalupe de la Colonia Foviste, que pues llamó y nos dice que les gusta mucho Los Genes de la Música. Le agradecemos infinitamente su escucha de todos los martes, de todos los días que transmitimos nuestro programa. Un abrazo muy fuerte para usted y nuestra gratitud, nuestro agradecimiento por siempre estar del otro lado de su aparato receptor. En la ingeniería de audio, Josué Rodríguez. En los controles, en cabina central de Radio Zacatecas, Pau Cervantes. Y pues gracias a todo el staff de Radio Zacatecas, soy Mauricio Pacheco. Y el día de hoy tenemos un programa que va a ser una gran experiencia. La música, hemos tratado de tocar todos los géneros musicales en nuestro programa. Hemos pues abarcado desde los géneros folclóricos, los tradicionales, los clásicos, los populares, absolutamente todos los géneros, pero este quizá no lo hayamos tocado por considerarlo quizá un tema bastante amplio, una música o un género bastante amplio, y pues va a llevar más de un programa poderlo abarcar y poderlo analizar. Vamos a hablar en esta ocasión de la música electrónica, de sus orígenes y de sus grandes éxitos a lo largo de estas últimas décadas. Pues esta será la primera parte, seguramente habrá más para que ustedes estén al pendiente, quizá no consecutivo porque tenemos otros programas pendientes, pero este tema en particular sí quisimos tocarlo, sí quisimos explorar un poquito este género, así que prepárese porque va a estar muy entretenido y quizá va a encontrar o va a escuchar mucha música que le va a encantar. Así que quédese con nosotros, abróchese ahora sí los cinturones porque esta será una gran experiencia. Vamos a explorar y vamos a conocer algo más acerca de la música electrónica. Iniciamos. La música electrónica es un género musical que se produce utilizando instrumentos electrónicos y tecnología de grabación y producción de audio. A menudo la música electrónica se caracteriza por su énfasis en los ritmos y sonidos generados por sintetizadores y cajas de ritmo. En lugar de instrumentos acústicos tradicionales, la música electrónica se originó en la década de 1950 con el desarrollo de la tecnología de sintetizadores y desde entonces ha evolucionado en una variedad de subgéneros, incluyendo el techno, el house, el trance, el clubstep y el mal nombrado EDM, Electronic Dance Music. La música electrónica es popular en todo el mundo y es un elemento central de la cultura en la música dance y de club. La década de los 60 puede ser considerada como la precursora de la música electrónica tal y como la conocemos. En esta época, una poderosa comunidad de compositores y músicos que trabajaba con nuevos sonidos e instrumentos se había establecido y estaba creciendo. Popcorn es una famosa canción instrumental de música electrónica creada por el compositor Jenson Kingsley. Compuesta en 1969 por el músico germano-estadounidense Jenson Kingsley, marcando un hito en el sonido electrónico temprano. El nombre viene de mezclar pop por la música popular y corn por un toque divertido o kitsch. Se convirtió en un éxito global en 1972 gracias a la versión del grupo estadounidense Hot Butter. Vamos a escuchar esta canción que se llama Popcorn, que también así se le dice a las palomitas en Estados Unidos, las palomitas de maíz que nosotros consumimos. Y es una canción del compositor Jenson Kingsley. Y con esto iniciamos nuestro programa de los genes de la música sobre música electrónica.

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1: En 1970, Charles Wormley compuso Time's in Coming, convirtiéndose así en el primer ganador del premio Pulitzer por ser una composición completamente electrónica y experimental. Los años 70 también vieron cómo se generalizaba el uso de sintetizadores en la música rock, ejemplos como Pink Floyd, Tangerine Dream, Yes, Emerson, Lake and Palmer, etc. A lo largo de los años 70, bandas como The Residents y Can abanderaron un movimiento de música experimental que incorporaba elementos de música electrónica. La aparición de Kraftwerk y Jean-Michel Jarre fueron clave para hacer crecer la popularidad de la música electrónica. Cada vez la tendencia crecía más y otros rostros más populares, hasta nuestros días como David Bowie o el grupo Pink Floyd, fueron claves en la introducción del género. En 1973, Brian Eno se convirtió en el primer artista que sin ser músico hizo carrera dentro de la música electrónica. Fue también el creador de Ambient y el productor de Genesis, U2, David Bowie y David Byrne. En 1974, Technics lanzó el primer tocadiscos SL1200. Desde entonces ha sido el referente para los DJs. Hacia mediados de la década de los 70s, una mezcla de soul, funk y pop, conocida como música disco, despegó y se hizo muy popular en Estados Unidos y Europa, provocando un renacer en las discotecas, a diferencia de los clubs en los años 1960, que incluía grupos en directo. En 1975, las discotecas empezaron a reforzar la imagen del DJ, que recuperaba la vigencia con su labor de pasar música. El DJ y cantante italiano Giorgio Moroder creó en 1977, junto con la cantante Donna Summer, uno de los himnos de la música electrónica, I Feel Love. Es sin duda un hito en la historia de la música contemporánea. La canción I Feel Love, producida por Donna Summer. Este tema es considerado el punto de partida de la música dance electrónica de esta temporada, por estar 100% construido con sintetizadores y secuenciadores. Vamos a escuchar esto de Donna Summer, producido por Giorgio Moroder. I Feel Love.

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1: A partir de 1990, el sonido electrónico ya estaba establecido y no era una novedad, existiendo múltiples artistas que ya han experimentado con él. También surge el movimiento rave en torno a la escena del acid house. Cuando el techno en Detroit llegó a Europa, se mezcla con el pop, originando una gran popularidad. Grupos como Daft Punk, Chemical Brothers o The Prodigy tuvieron mucha importancia en el auge de la electrónica por el mundo, siendo estos últimos uno de los primeros grupos ingleses de música electrónica en triunfar en Estados Unidos. En la década de los años 1990 también se produjeron importantes cambios tecnológicos. El disco compacto sobrepasó al disco de vinilo en la popularidad, comenzando a utilizarse el formato digital cada vez más para dispositivos digitales llamados compacteras para DJ. Estas se envolvieron una referencia dentro del mercado, al punto de convertirse en estándares adentro de la industria. Sin embargo, el vinilo se sigue produciendo en pequeñas cantidades, específicamente para los DJs que siguen utilizando todavía este formato en pleno siglo XXI. La canción La Luna de Ethnix fue lanzada el 20 de mayo de 1994, producida por el músico neerlandés Patrick Prince, bajo el sello de Effective Records en Reino Unido y High Fashion Music en Europa. Se convirtió en un clásico influyente de la música electrónica de los años 90 y sonaba también en las discotecas y en los raves. Vamos a escuchar The Ethnix, esto que se llama La Luna.

A medida que la tecnología informática se hace más accesible y el software musical avanza, la producción musical se hace posible utilizando medios que no guardan ninguna relación con las prácticas tradicionales. Lo mismo ocurre con los conciertos, extendiéndose su práctica utilizando ordenadores portátiles y live coding. Se popularizó el término live PA para describir cualquier tipo de actuación en vivo de música electrónica, ya sea utilizando ordenador, sintetizador u otros dispositivos. A mediados de los años 2000 se evolucionó hacia el uso de archivos digitales, los cuales introdujeron una transformación mayor dentro del mundo de los DJs. También la entrada al mercado de las conocidas DJ Controllers, los cuales son hardwares que manipulan la música en formato digital de una computadora, cambiando los parámetros que el DJ necesita para mezclar. Algunos DJs son más versátiles y se adaptan al tipo de equipamiento para tocar en cualquier evento. A partir de estos años, la figura del DJ y productor cobra gran protagonismo, surgiendo y popularizándose grandes leyendas como Carl Cox, David Guetta, Armin Van Buuren o DJ Tiesto, que continúan sus carreras junto con miles de compañeros hasta nuestros días. Chase the Sound nace de la melodía de Ennio Morricone, adaptada por el grupo Planet Funk en el año 2000 y convertida en un famoso himno deportivo. La melodía base toma su inspiración principal del tema A la luz del giorno, compuesta por Ennio Morricone para una película en 1969. El grupo italiano de música electrónica Planet Funk la toma y crea Chase the Sound, un clásico de este género musical. Con esto nos despedimos, esta tarde en Los Genes de la Música.

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1: Vaya, un programa con bastante energía el que tuvimos. Le repetimos, habrá una segunda, quizá una tercera parte de este género. No la próxima semana, pero sí en próximos programas. Les agradecemos infinitamente su escucha. A nombre de Josué Rodríguez, de Pau Cervantes, en control técnico, y de todo el staff de Radio Zacatecas 97.9 de FM. Soy Mauricio Pacheco, los esperamos la próxima semana con más de los genes de la música. Gracias por su compañía. Hasta luego.
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17: Grandes escultores que cambiaron el curso de la historia del arte. Constantín Brancusi, 1876-1957. Constantín Brancusi, uno de los escultores más influyentes del siglo XX, fue pionero en el modernismo. Las tradiciones populares son una de las más grandes influencias del artista rumano, aunque también buscó inspiración en culturas fuera de Europa. Sus esculturas son conocidas por sus líneas limpias y geométricas, tal como lo demuestra su aclamada serie Birth and Spice. Brancusi también creó una magnífica escultura al aire libre. Columna sin fin es una de las 3 obras que creó para conmemorar a los héroes rumanos de la Primera Guerra Mundial. Las formas apiladas incluyen un medio romboide en la parte superior del tótem, que simboliza el infinito. Esculturas importantes. La Musa Dormida, 1910. Birth and Spice, 1928, y Columna sin fin, 1938.
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18: ¿Cómo están? Muy buena tarde. Los saludamos en este martes 11 de agosto. Conmigo se encuentra mi colega y amigo Mauricio, el ingeniero Mauricio, amigo, titular del Instituto de la Juventud. Después de un par de semanas por el periodo vacacional, pero regresamos a este espacio contentos. Este espacio Vértice, ya lo extrañábamos.
19: Así es.
18: Ya, bueno, nos habíamos visto en otras oportunidades, pero no en estos micrófonos de CISART, que estamos, recuerden que estamos también haciendo esta transmisión simultánea en las plataformas de Facebook del Sistema de Radio y Televisión Zacatecano. Y por supuesto que también pueden seguir y escucharnos a través de la radio en el 97.9.
19: Así es, pues muchísimas gracias, amigo Iván, por nuevamente un programa más aquí en Vértice Informativo. Muy emocionados y muy contentos de poder estar nuevamente con ustedes platicando de los avances del trabajo y sobre todo pues de las visiones que tenemos tanto para la juventud, para la comunidad migrante en la ciencia y la tecnología. También agradezco que nos acompañe en como operadora de radio a Nadia Sosa, que siempre está apoyándonos. Muchísimas gracias por acompañarnos en cabina. Por supuesto, en redes a Joaquín Zamora, que también está siempre al tiro. Y bueno, pues nuevamente muy contentos, muy emocionados. Hay mucho de qué platicar, amigo. Efectivamente, estuvimos fuera de aire algunos días, pero bueno, pues se juntó toda la información. Así que va a ser un evento, un programa muy nutrido.
18: Pues sí, hay muchas actividades, hay mucho que comentar. Hay acciones que vienen y próximos eventos importantes, como el día de mañana, que estábamos platicando fuera del aire de algo que ya es una tradición, podríamos así llamarlo así,
19: ¿sí?
18: Y es una actividad emblemática del instituto que encabeza dignamente nuestro amigo y colega Mauricio.
19: Gracias, amigo.
18: Y es el Premio Estatal de la Juventud, pero también hay otros temas que tenemos que destacar, como hoy lo que ya hemos visto a través de las redes sociales, en la informativa, muchas cosas que ha anunciado también nuestro gobernador, pero también lo que se dio el día de ayer, que es la presentación del cartel de lo que será la FENASA. Pues yo estoy listo y no sé si el gobernador nos va a autorizar algunos días de vacaciones, porque hay artistas que hay que destacar, porque hoy hay un cartel variado, hay un cartel para todos los gustos, y eso hay que reconocer también a quienes están a cargo de esta organización, a Yacet, a la ingeniera Yacet, al sistema del DIF, y por supuesto a la señora Sara Hernández, y que claro, ha sido bien arropado esta FENASA por nuestro gobernador. Yo en lo particular, pues hay artistas que quiero ver, por supuesto, tanto en el Palenque, que hay que recordar a la gente que hay dos escenarios importantes, que es el Palenque
19: y el Teatro,
18: el Teatro del Pueblo. Y del Palenque, pues ayer se dio a conocer que estará Julión Álvarez.
19: Creo ese
18: que
19: es en el Palenque, ¿no?
18: Ese es en el Palenque, y recuerden que el Palenque será en
19: el Lienzo Charro.
18: En el Lienzo Charro, Antonio Aguilar. Esto pues también favorece porque es un escenario mucho más grande. El año pasado que se inició con este espacio donde se tuvo un éxito rotundo, sí. Y creo que tiene mejores condiciones porque, sobre todo por el tema de la capacidad y por el tipo de artistas que hoy estaremos recibiendo, va a ser muy importante tener espacios con mejores condiciones, como lo es el Lienzo Charro, y ahí estará Julión Álvarez, si no mal recuerdo, es el 4 de septiembre,
19: sí.
18: Así que hay que estar atentos y hay que estar...
19: Prácticamente en el inicio, ¿no? De hecho...
18: En el inicio de la... No, bueno... El 4 también está, el 4 está es Moenia, Moenia. Está Moenia, que será en, aprovechando también la coronación.
19: Así es.
18: Que estaremos por ahí, por aquí supuesto, tengo acompañando.
19: Incluso el cartel, mira, para las personas que no han tenido oportunidad de verlo, justamente como bien lo dices, empezará el viernes 4 de septiembre con Moenia, la gran coronación. Seguido okay. de el 5 tenemos a la alrededora Banda de Limón. El domingo 6 tenemos a Lagos y Lazo. El lunes 7 tenemos a Belinda, martes 8 Carlos Rivera, miércoles 9 Moy Bobadilla, el jueves 10 de septiembre los Horóscopos de Durango, viernes 11 de septiembre Marco Flores, los Alegres de Jerez y la de descendencia de Río Grande, los Ávila. También tenemos el sábado 12 de septiembre los Meñiques de la Casa, Sarita Bebé y también seguido domingo 13 de septiembre Alex Sintec DLD, lunes 14 Oscar Maidón, miércoles 16 Mago de Oz, jueves 17 Corona del Rey, viernes 18 Spectra, sábado 19 de septiembre Julieta Venegas, domingo 20 Il Divo. Entonces pues creo que esto es...
18: Pero eso es lo del Teatro del Pueblo.
19: Sí, este solo es Teatro
18: del Pueblo. Te falta quienes estarán presentándose en el Lienzo Charro Antonio uh-huh. Aguilar, que será empezando... El día 4, que será Julión Álvarez.
19: Sí.
18: Tendremos el día, si no mal recuerdo, es el 12, donde se. No, perdón. El 8 será Remy Valenzuela. Y el 12 será Den Muñoz.
19: Okay.
18: Creo que son artistas muy importantes y que también hay que. Ayer nuestro colega, el secretario general de gobierno, Rodrigo Reyes, mencionaba algo muy importante y creo que también hay que destacarlo. No podemos tener un cartel. Con estas, con de este nivel, porque son artistas internacionales.
19: Claro.
18: Hay que solo el simple hecho de tener a Julión, a Eden Muñoz, a Remy Valenzuela, a quienes pues sabemos que van a agotar, por supuesto, la taquilla en cuanto se liberen. Y esto no puede ser posible sin factores importantes, como el primero, lo que nos comentaba nuestro gobernador ahora en los honores. Que también es importante destacar y que es el tema de las finanzas sanas.
19: Claro.
18: No podríamos tener este cartel y que hay que recordar que pues son artistas que van a tener un impacto también importante porque se va a generar una derrama económica en muchos aspectos, muchos sentidos, pero también hay que decirle a la gente que hoy también se está atendiendo de todos los frentes y que puedan ellos disfrutar de esta celebración nacional, porque eso es otra cosa que tienen que considerar, que es una celebración, uh-huh. Es unos días de fiesta, del 4 hay que recordarles también que esta FENASA tendrá iniciará sus actividades el 4 y va a finalizar el 20 de septiembre, donde pues todos vamos a estar listos para poder disfrutar de estos artistas. Además, no solamente será el cartel, sino también otras actividades que se tienen contempladas. Pero importante que sepan que esto también ha sido posible gracias a las finanzas sanas, gracias también al avance en temas de seguridad, donde hoy pueden tener esa tranquilidad de poder disfrutar estos espacios, de recuperar esta cotidianidad, como también lo ha expresado el gobernador. Y esto era lo que mencionaba el secretario Rodrigo, y que me parece que también es importante destacar, y hoy vamos a tener una FENASA muy, pero muy exitosa, estamos completamente seguros, así que hay que extender la invitación, yo en lo personal voy a estar ahí. Ya decías de, no sé cuáles son los artistas, por ejemplo, ¿te gusta Julión Álvarez?
19: Sí, sí me gusta, de hecho, ya estoy viendo, estoy haciendo la organización, la calendarización de todos los días que vamos a ir, y la verdad, te soy sincero, sí soy fan de la feria desde muy niño. A mí me gusta mucho poder ir a esta fiesta porque ahora sí que hay gustos para todos, ¿no? Desde los niños más chiquitos hasta los más grandes, desde los juegos, que también pues es una tradición ya, donde año con año pues también tienes desde la Casa de los Sustos, también tienes la Montaña Rusa, el Crazy Mouse, en fin, tienes un sinfín de actividades que realizar y además pues que también hay, insisto, como para diferentes gustos. Hay personas que les gusta pues ya irse a la fiesta, hay personas que les gustan los retos. Por ejemplo, también están en algunos de los puestos, están estos juegos de dinámicas que muchas veces algunos son muy buenos.
18: Los tiro, globos,
19: exactamente,
18: los, o sea, pescaditos.
19: Sí, sí, sí, incluso canicas, hasta el tiro. Entonces,
18: futbolitos.
19: Sí, sí, y con grandes premios, e incluso para que vayan y apantallen a la novia, al novio, le ganen ahí el peluche.
18: Hasta ellos mismos.
19: Exactamente.
18: Y uno mismo.
19: Algo que a mí me gustaba mucho, y déjame decirte, no sé si a ti te ha tocado las espiropapas, esas papas,
18: claro,
19: así como en un palito largas, y que a mí me encantaban muchísimo,
18: sí,
19: esas.
18: Sí, por supuesto.
19: O los hot dogs, los famosos hot dogs de 3x20, que ya están más caros, porque ya está todo más caro, ya no están a 3x20. Y también los hotcakes, me encantaban los hotcakes con lechera de así grandes, que son tradición ahí en la feria. Entonces, pues es algo que yo creo que todos los zacatecanos esperamos con mucho ánimo, con mucha ansias, año con año. Y bueno, además que esta en particular estamos festejando los 480 años
18: de la fundación.
19: Así es. Entonces, pues qué mejor. Y fíjate, ahorita estoy viendo algunos datos interesantes, ya que pues la feria de la FENASA, la feria de Zacatecas, ha tenido muchísimos años de ediciones, y hubo un corte histórico donde en el 2020 y 2021 fueron suspendidas por la pandemia. No hubo feria en ese tiempo, regresó formalmente en el 2022. Y bueno, pues esto es interesante porque yo creo que todas y todos hemos vivido alguna vez, en alguna ocasión, una visita a la feria, ¿no? Y, pues, y ha salido positivo y ha salido negativo, porque habrá también quien hace sus excesos y sale.
18: Sí, de hecho, pues creo que hay mucho de lo que tú dices. Me gustaría ampliar un poquito y algo a destacar y hacer un paréntesis especial,
19: sí,
18: es que tú hablabas de tu experiencia en la familia.
19: Claro.
18: Y eso es lo que es la FENASA. Hoy nuestro gobernador está trabajando para que este espacio, estos días donde tendremos la fiesta de Zacatecas,
19: sí,
18: sea un espacio familiar donde hay actividades, y que ya lo describías muy bien, pues hay para poder divertirse, para poder comer, hay espacios
19: para todo,
18: entretenimiento,
19: la parte ganadera,
18: pero algo muy importante es que también hay que celebrar estos 480 años, y se celebra con algo muy importante y que hay que hacer una mención específica, una mención muy especial al, sí, Instituto Zacatecano de Cultura.
19: Claro.
18: Quienes hicieron el cartel,
19: sí,
18: de ahora, de
19: quedó
18: este
19: bonito,
18: que conmemorativo a los 480 años.
19: Sí.
18: Y ayer lo explicaban, justo hay que reconocerle a las diseñadoras que forman parte del equipo del Instituto Zacatecano de Cultura, y le mandamos un saludo. Hay que aprovechar la oportunidad para mandarle un saludo a nuestra amiga y colega Dulce.
19: Que por cierto, ya le invité al programa, ¿eh?
18: Yo también, ya le, sí, invité, pero no nos ha dado respuesta.
19: Bueno, es que ahorita acaba de salir del festival.
18: Del Festival del Folclore, que también fue un festival muy exitoso, muy, muy bonito.
19: Sí.
18: Tuvimos la oportunidad también de estar por allá. Y que, pero bueno, hay que reconocer a estas dos jóvenes,
19: sí,
18: que hicieron una gran labor en el cartel. Lo pueden ver a través de las redes sociales de la Feria Nacional de Zacatecas. Los invitamos a que estén pendientes de las redes sociales donde se va a estar transmitiendo. Y es un cartel que tiene algo, el escudo de armas de Zacatecas, tiene parte, elementos de la historia de Zacatecas, los colores me parece que son obviamente muy emblemáticos. Tiene el tema ganadero, tiene el tema de la agricultura, son elementos que hacen la identidad de Zacatecas, pero sí, que también tienen algo muy importante, y que es la gente que hace realmente lo grandioso de Zacatecas, y que además se va a complementar. Ayer lo veíamos en la presentación, donde tuvimos la oportunidad de acompañar a la señora Sara Hernández y a nuestro gobernador, y va a haber un mural.
19: Ok.
18: Que me parece que tú has trabajado con este joven, se llama Drago.
19: Draco. Ah, por supuesto, sí.
18: ¿Sí?
19: Sí, sí, sí.
18: No recuerdo muy bien el nombre, pero su firma o su imagen como artista es Drago, Draco.
19: Sí.
18: Me parece algo así.
19: Draco.
18: Él va a también, se va a hacer la develación de un mural que va a estar dentro de la instalación de la FENASA, y es un mural que también tiene mucho simbolismo.
19: Claro.
18: Y eso creo que va a ser otra de las temas muy importantes. Ayer comentaba justo con nuestro amigo ausente Amurabi, que hay que decirles que Amurabi no está presente el día de hoy porque está trabajando, está en una reunión. Al menos eso es lo que queremos.
19: Eso es lo que queremos creer
18: y nosotros creemos en todos quienes estamos integrando este programa. Por supuesto que le creemos a Amurabi.
19: Quiero creerle, amigo.
18: No, tenemos que creerle, estamos seguros que está trabajando por la ciencia y el progreso de ese sector aquí en Zacatecas. Pero comentaba con Amurabi, decía, oye, está muy padre el mural, porque nos mostraron ahí la imagen, y le decía, está muy padre hasta para unas playeras. Tiene tantos simbolismos que hacen especial también, y que te hacen sentir muy orgulloso de lo que es este estado, lo que es su gente, lo que representa ese mural. Es algo que vale la pena, ojalá y que ese mural pueda estar por muchos años, y que se den este tipo de oportunidades también para artistas locales.
19: Y jóvenes. Son artistas jóvenes y,
18: ¿sí?
19: y locales, y que vale la pena que se les dé esta oportunidad, porque la verdad es algo que incluso platicábamos en su momento aquí en este espacio, el tema del muralismo, el arte urbano, muchas veces se consideraba malo o se consideraba algo que...
18: El graffiti, es que era realmente, como lo conocíamos, era graffiti, ¿no?
19: Sí, pero...
18: Ahora ya no, ya se convierte o migra a un concepto de muralismo que tiene un objetivo.
19: Y que es increíble, o sea, y que tiene su chiste. Una vez yo platicaba con uno de ellos tanto las técnicas, la paleta de colores que ellos utilizan, el simple hecho de tú poder hacer un boceto en una hoja y poder trasladarlo a
18: ya
19: un mural en dimensiones, en escalas, lo vivimos en
18: cuando nos prestaron el bote.
19: Claro.
18: Y solamente con cambiarle la boquilla, pues no es tan difícil el pensar el cambiar la boquilla y pintar,
19: sí.
18: Pero cuando lo estás haciendo, pues te das cuenta que la distancia, que la forma en la que presionas, la dirección...
19: Forma de tu mano.
18: La forma de tu mano, claro. O sea, sí. Son cosas que realmente se consideran... Bueno, hay que considerar a los artistas.
19: Exacto.
18: Y esto, pues bueno, creo que complementa muy bien, es un muy buen acierto que tenga mucho dinamismo esta feria, esta FENASA, y que se va a complementar también con la Expo de Expos, donde nuestro gobernador estará haciendo la rifa de muchísimas cartas para tractor. No le vamos a quitar la noticia, queremos decir una información errónea y que después aquí el médico veterinario Luis Gerardo Cervantes...
19: Hay que invitarlo antes de que sea la feria.
18: Hay que invitarlo, sí, por supuesto. Estoy seguro que nos va a aceptar la invitación. Es alguien que siempre tiene esta muy buena disposición para informar, y que esta expo pues nos va a permitir también seguir apoyando el tema de la tecnificación del campo, el desarrollo, y mostrando con acciones lo que en muchas ocasiones dice nuestro gobernador, y que es el campo es solución y no problema, como lo vimos en el foro, y que además se suma también otra actividad, porque viene el Día del Migrante, donde estaremos cerrando esta agenda con la expoferia que será para este sector en especial, que fue el trabajo que realizamos en Denver, en Oklahoma y en Texas. Pero eso ya lo platicaremos en otra ocasión. Pero a ver, primero dime, de esos artistas que tenemos, que ya vimos, uh-huh, ¿cuáles son los que quieres ver? Por ejemplo, de Moenia, ¿te gusta Moenia?
19: Sí me gusta mucho Moenia. La verdad es que he visto varios, incluso Julieta Venegas también me gusta, entonces...
18: Lagos, no sé qué cante, creo que cuenta una, ubico alguna de las canciones, Belinda no soy tan partidario, eso es para un sector más joven, Carlos Rivera ya me tocó verlo hace 2-3 años que estuvo también.
19: Lagos sí tiene varias, incluso, bueno, una de las más famosas es una que se llama Mónaco, también una que se llama Julia. Son de las más conocidas, Blanco y Negro, también es una de las que ellos cantan, Roma también es de ellos, y bueno, por ejemplo, Moenia, pues Morir Tres Veces es clásica, no sé si es así,
18: claro,
19: acuerdas de ella.
18: No, por eso yo conozco parte del...
19: Esas sí son de tus
18: de la trayectoria de Moenia, por supuesto, te iba a decir, por, son de
19: Manto
18: mis tiempos.
19: Manto Estelar, Ni Tú Ni Nadie, no,
18: claro,
19: sé más.
18: Regreso a Casa,
19: sí.
18: No, son canciones que por supuesto las tengo muy... muy presentes, pero hay que destacar, por ejemplo, hay un grupo que a mí en lo particular me gusta mucho, que se llama DLD,
19: no sé
18: si lo ubicas,
19: sí.
18: Y también eso es importante, porque hay una gran variedad, hay para todos, hay, por ejemplo, el Mago de Oz me sorprendió, es como una banda de metal,
19: okay,
18: en español, y es, pues, hay un, en Zacatecas en particular he visto que hay público para todo.
19: No, por supuesto.
18: Y se va a llenar, seguro. El Teatro del Pueblo va a estar a reventar con este El Mago de Oz. Y por supuesto que Julieta Venegas.
19: Sí, Alex Sintek también.
18: Alex Sintek, no soy, es como más pop. No estoy en contra, pero...
19: Ahí te voy a ver cantando.
18: Pero voy a cantar Sexo, Pudor y Lágrimas, de las que, de las que ahorita recuerdo. Y creo que ahí, por ejemplo, vemos artistas importantes a nivel internacional, como es también un género de banda, que es La Arrolladora.
19: Claro.
18: Por supuesto que a todo el mundo le gusta La Arrolladora. Espero que conozcas al menos una canción.
19: Oye, y no sería mala idea, incluso, bueno, quiero hacer un paréntesis. Recuerden que estamos completamente al aire en vivo y podemos recibir sus saludos. En este caso, le mando un saludo a Montse Saldívar, que nos está escuchando. Es una fiel oyente de nuestro programa. Incluso me dice que, secretario, si nos puedes llevar a Chicago y también que si podemos conseguir algunas cortesías. No estaría mal eso de las cortesías, ¿eh? Vamos a buscar algunas cortesías, algunos accesos para las personas que nos estén escuchando, ¿por qué no? ¿Cómo ves?
18: Pues
19: saludos, Montse.
18: Saludos, Humberto. Saludos, Yacet, que son quienes nos van a tener que apoyar para estas cortesías.
19: Mira, ellos ya están bien puestos, ¿eh?
18: Aquí ya están en cabina, bien puestos, nos están también diciendo, bueno, mandamos saludos también de parte de la cabina a Humberto.
19: Vamos haciendo la dinámica, ¿por qué no?
18: A Yacet también, por supuesto.
19: Que quien mande más saludos, ¿por qué no?
18: Pues pensemos en una dinámica.
19: Montse
18: y
19: va ganando.
18: Y vamos a incluir a quienes nos acompañan siempre de cabina, para que podamos tener esto que sea posible. Hay que hacer una dinámica, hay que pensar una dinámica. La publicamos en bien redes sociales. Ya recuerden que estarían en las redes sociales del Sistema Zacatecano de Radio y Televisión, claro, en las redes sociales del Instituto, de la Secretaría del Zacatecano Migrante, de COSIT, y también hay que incluir a la FENASA.
19: Claro, por supuesto.
18: Hay que incluir a la FENASA.
19: No estaré nada mal.
18: Y les decimos pues cómo podemos lograr esto. Hay que platicarlo con Humberto y con Yacet. Estoy seguro que van a tener la mejor
19: disposición. Nosotros nos encargamos de encontrar esos accesos, amigo. Tú no te preocupes, vamos a buscarlo y bueno, pues...
18: Ten cuidado con lo que estás diciendo, ¿eh? Porque ya nos comprometimos.
19: No, y va a ser de los
18: y
19: dos.
18: Y ahora ya no podemos... Sí. No, ya nos comprometiste, pero aquí en este programa, en Vértice, somos un solo equipo y hay un compromiso. Si Mauricio hace el compromiso, lo refrendamos nosotros. Y va a estar muy... Va a ser un cartel muy, muy interesante. Yo en lo particular, yo ya estoy listo para poder ver a Julián, para okay, poder ver a Edén, para poder ver a DLD, Julieta Venegas, Moenia. El tema es que hay que trabajar.
19: Que nos
18: el tema
19: tiempo
18: es que hay que trabajar. Nosotros claro, tenemos en la Secretaría, tenemos la actividad en el marco del Día de la Zacatecana y el Zacatecano Migrante, que será del 7 en la recepción, el 8 el informe, el 5 informe de nuestro gobernador, donde también hay que invitarlos para
19: es
18: que puedan verlo a través de las redes sociales y quienes nos puedan acompañar de manera presencial. Pues los espacios serían complicados, nos gustaría, y al gobernador por supuesto que le encantaría que todo Zacatecas estuviera ahí acompañándolo, pero también tendremos la corrida de toros, que es uno de los temas también emblemáticos. Sabemos que pues puede haber distintas puntos de vista sobre este tema taurino, pero pues son de las actividades emblemáticas también que se tienen con la corrida del gobernador. Y nosotros tendremos el 9 de septiembre, que es el día en el que conmemoramos año con año el Día de la Zacatecana y el Zacatecano Migrante,
19: sí,
18: donde tendremos honores a la bandera con nuestro gobernador, donde tendremos una audiencia pública con el sector migrante, y tendremos el evento protocolario en el cual, por supuesto, estás invitado. Espero que ahora
19: gracias,
18: sí vayas. No, nos has fallado.
19: Ah, ¿en cuál? ¿En...
18: Y si no vas, bueno, si yo voy a mañana al premio estatal,
19: sí,
18: tú tienes que ir al día
19: es
18: del
19: un
18: migrante.
19: Trato, amigo. Es
18: no,
19: un
18: no
19: trato.
18: Es un trato, ya es un compromiso.
19: Es un acuerdo que vamos a hacer en este momento, de acuerdo, muy bien.
18: Y ahí pues vamos a tener la entrega también de los reconocimientos a la Zacatecana y el Zacatecano destacado, y finalizaremos con la Expoferia. Entonces, para mí esos días son un poco complicados, porque tengo una agenda importante con el sector migrante y pues a veces el desvelarse y con la edad ya es un poco difícil.
19: Si estás
18: tal vez
19: joven,
18: tal vez a tu edad sí, pero no es lo mismo desvelarte fuera de tu casa que desvelarte en tu casa.
19: Ah, por supuesto.
18: Y para ti tal vez no represente ningún problema.
19: No,
18: pero
19: creas,
18: a mi
19: amigo,
18: edad,
19: no creas.
18: Créeme que el recuperarme de una desvelada me va a costar días.
19: Eso fíjate que sí es cierto, es un buen tema que podemos platicar aquí también. Porque
18: la edad, nuevamente regresas al mismo tema.
19: Híjole, qué bárbaro, es que Es que es cierto, el crecer, o sea, yo recuerdo cuando estaba más chavo, no, hombre, o sea, te levantabas al día siguiente como si
18: nada. O sea, no digas eso de el crecer porque me hace sentir aún más viejo, porque es como...
19: No pasa nada, amigo, es la... No voy a tocar fibras sensibles, pero oye, ¿qué te parece si nos vamos ahorita a una pausa, la clásica pausa, y continuamos con más temas, amigo?
18: Claro que sí, recuerden que estamos transmitiendo también a través de las redes sociales y nos pueden escuchar en el 97.9 de FM. Regresamos, esto es Vértice.
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1: Regresamos a este programa Vértice, hoy martes 11 de agosto. Recuerden que estamos transmitiendo simultáneamente en Facebook, en las cuentas de CISART, y también estamos en radio, en el 97.9. Estaba platicando con Mauricio y me decía que me iba a platicar un poco sobre el Premio Estatal de la Juventud. Pero, ¿qué te parece si mejor le platicas a los miles de personas que nos están escuchando, nos están haciendo el favor de escucharnos, al igual que a quienes nos ven a través de las redes sociales, en especial del sistema de radio y televisión Zacatecano?
2: Pues es que fíjate, déjate platico y ponemos un poco en contexto a todas las personas que nos están escuchando, porque el día de mañana, el miércoles 12 de agosto, se celebra el Día Internacional de la Juventud. Entonces, aprovechando en este sentido, tenemos a bien entregar el Premio Estatal de la Juventud en su edición 2026, que es el máximo galardón que entrega el gobierno del estado a través del Instituto de la Juventud a los jóvenes que destacan en diferentes categorías. Son 16 categorías, de las cuales van desde logro académico, mérito migrante, mérito campesino, ingenio emprendedor, cultura cívica, política y democracia. Son 16. Y fíjate, el Premio Estatal de la Juventud aquí en Zacatecas es uno de los más amplios y más ambiciosos a nivel nacional, tanto en categorías como en monto económico. Es decir, Zacatecas tiene un premio que tiene muchas categorías. Por ejemplo, por ponerte una comparativa, Querétaro, Monterrey tienen unos premios en el monto igual de 30 mil pesos, pero con de 7 a 10 categorías. Aquí tenemos 16. Entonces, dando un total, hablando de que estamos por repartir cerca de medio millón de pesos a los jóvenes que destacan en estas categorías. Y bueno, estamos muy emocionados porque hubo una participación de cerca de 200 jóvenes de diferentes municipios. Hubo 25 municipios que estuvieron participando, que va desde Zacatecas, Guadalupe, Fresnillo, Valparaíso, Río Grande, Morelos, Empinos. También tuvimos jóvenes participantes: Jerez, Trancoso, Pánuco, Cañitas, Miguel Lauza, Cuauhtémoc, Noria de Ángeles, Calera, Tolinga, Loreto, Villa González Ortega, Nochislán, Tlaltenango, Concepción del Oro, Villanueva, Tabasco, Tepechitlán y Villa de Cos. Y esto te lo platico porque anteriormente, históricamente, la participación de los jóvenes en este premio pues prácticamente quedaba en la zona conurbada, Zacatecas, Guadalupe y Fresnillo, que actualmente sigue siendo el grueso, pero no llegaba a los municipios, y nos ha interesado mucho poder llegar a los municipios porque hay mucho talento oculto. Y tanto es que tú lo has visto, ha habido jóvenes que destacan desde la parte del campo, por ejemplo con Cassandra, ella es del municipio de Tolinga y que dignifica la parte del campo como mujer, y eso pues ha destacado mucho, y vale la pena reconocer a estos jóvenes porque de verdad tienen unos proyectos, unas iniciativas increíbles. También está la categoría de responsabilidad social, de ciencias aplicadas, en la parte...
1: Seguramente Murabi te va a decir que esa es la buena.
2: Ah, por supuesto, y él está como jurado, amigo, entonces imagínate, ya te imaginarás.
1: Mañana va a estar insoportable,
2: sí,
1: doctor.
2: Sí, sí, te va a pedir el método científico y todo de... No.
1: Doctor, simplemente ganó, se lo merece, nuestro reconocimiento y listo, ya.
2: Así es.
1: Y oye, pero antes, perdón que te interrumpa, pero creo que es muy importante destacar lo que decías, que hay una joven que está también destacando en el tema de la agricultura,
2: sí.
1: Y hay que decir que son dos frentes que se están atendiendo, desde el sector de la juventud a través del instituto, pero también a través de la Secretaría del Campo, donde hoy hay una subsecretaría de la Mujer Rural.
2: Así es.
1: Y que tienen apoyos específicos para este sector.
2: Y también
1: sector,
2: para los jóvenes. Así
1: y
2: es.
1: Que también incluye a los jóvenes. Eso es muy importante que conozcan, porque a veces no hay la oportunidad de poder expresar cómo de manera integral se está ligando toda esta política, uh-huh. Y que, pues, sin lugar a dudas, se complementa. Porque obviamente el sector de la juventud lo atiende de manera destacada Mauricio, pero en el tema del campo, pues obviamente no serás la voz autorizada, pero tenemos quienes sí lo son, y ese complemento ayuda para que puedan tener esta posibilidad de apoyar de manera integral. Así que pues es una muy buena noticia que,
2: ¿sí?,
1: que la juventud esté incluida en todas esas categorías en diferentes temas.
2: Y es que por eso mismo es uno de los eventos o de los premios más ambiciosos a nivel nacional, porque efectivamente, y creo que es algo muy positivo, porque quiere decir que los jóvenes zacatecanos estamos prácticamente en todo, desde la parte del ingenio emprendedor para las personas, los jóvenes. Aquí tuvimos hace poquito a un joven joven de Lingua Aventuras, que él traía un programa que abarcaba la parte migrante, pero también la parte del emprendimiento. Y así también tenemos en la categoría de arte urbano jóvenes que están haciendo justamente los murales que platicábamos hace un momento. En el área de cultura también es uno de los más ambiciosos, porque tenemos en la categoría de danza, teatro, música. Y fíjate, la verdad es que el Premio Salvador de la Juventud es algo muy bonito y muy noble, porque algo que platico mucho con los jóvenes no es el simple hecho de ganar el monto económico, que si bien es muy bueno, estamos hablando que son 30 mil pesos, aquí no le caen mal 30 mil pesos, amigo, y este recurso muchas veces lo utilizan para invertirlo. Hay jóvenes que utilizan este dinero para comprar boletos de avión, para irse a seguir estudiando, una maestría, un diplomado a otro estado o a otro país. Y también hay otras personas que aprovechan este recurso para invertirlo en su emprendimiento. Hay otros que incluso aprovechan este recurso pues para utilizarlo en seguir mejorando ellos como personas. Tanto es el hecho, por ejemplo, una chica que ganó en la categoría de danza hace 2 años, y con este dinero ella abrió su academia de ballet y ya tiene ahorita 60 niñas. Entonces, wow. creo que es algo muy positivo. Creo que es un tiro muy certero que tiene el Instituto de la Juventud y que el gobernador tiene a bien entregarlo, porque sin duda es un incentivo. Y algo que también apoya mucho es que tiene un valor curricular. El hecho de ganar el Premio Estatal de la Juventud se ha convertido en algo muy positivo para los jóvenes, porque no cualquiera puede ganarlo. Se ha convertido en un premio selectivo en la cuestión de que son grandes proyectos, son de buen nivel. Y bueno, pues cada una de las categorías tiene a 3 jurados, entonces estamos hablando que son 48 jurados en total. Nosotros como instituto no escogemos a los ganadores, tenemos a las personas que están formando este jurado, y estamos hablando que son rectores de universidades, directores,
1: gente importante,
2: secretarios.
1: Exacto, por eso lo decía.
2: maestros.
1: No por lo de secretario.
2: No. Volado, amigo. Incluso tenemos hasta ex ganadores de premios. Entonces, pues creo que esto también ayuda mucho a darle esa legitimidad al premio, de que realmente la o el joven que esté ganando el premio en cada categoría, en esta edición, realmente merece ganar el premio. Entonces, tenemos una muy buena expectativa para el día de mañana. Vamos a realizarlo en la mina del Edén, también algo que me emociona mucho, porque no habíamos tenido oportunidad de hacerlo ahí, porque también algo que me interesa, además de que pues obviamente reconocer a estos 16 jóvenes, me interesa mucho pues que todos los asistentes en general, porque van acompañados de su familia, de sus amigos, pues puedan llevarse esta experiencia bonita. Creo que es algo también muy emotivo para las familiares que van, y que van pues con la expectativa, la emoción de ver quién ganó, porque los resultados se van a conocer hasta mañana. Entonces, en el mero evento es cuando se dan a conocer, y créeme que tú lo has visto cuando hacemos ya que sale el nombre de la o el chico que ganó, suben incluso temblando, llorando de la emoción. Entonces creo que es algo muy bonito, y algo que le digo también siempre a los jóvenes y que es importante mencionarlo, muchos de ellos tal vez quedaron por poquito, pero que eso no sea motivo de que dejen de intentarlo, al contrario, que no desistan, que sigan trabajando sus proyectos, que sigan mejorándolos. Y ha habido casos de jóvenes que yo incluso he visto que participan no una, ni dos, 3 veces y quedan. Entonces, eso también habla mucho de que es parte de la madurez en los jóvenes, es parte de crecer y de entender que tal vez no a la primera se va a dar, pero a la siguiente tal vez sí. Y bueno, pues creo que el premio se ha posicionado, insisto, como uno de los mejores a nivel nacional, y el día de mañana no va a ser la excepción.
1: Pues sí, y creo que, bueno, algo de lo que tú me comentaste en otra oportunidad, en una de las conversaciones que tuvimos, fue el que también para ti era importante hablabas de que hay muchos municipios de personas de municipios, sí, jóvenes que se están sumando.
2: Sí.
1: Y que muchos de ellos no habían tenido la posibilidad de conocer la mina, de, sí, poder tener esta
2: experiencia.
1: Sí. Y creo que ya el simple hecho de las personas que han estado en esas categorías, que puedan ir

0: jóvenes, porque hoy los jóvenes necesitan también de algo muy importante y que es la experiencia, la guía. Y esto lo digo con desde la edad. Creo que es importante también que nosotros como personas ya que excedimos
1: De edad elevada.
0: la edad legal que se tiene en el tema de la juventud, pero es importante también estar acompañándolos, tener
1: En esos
0: esta
1: momentos tan especiales,
0: en estos
1: ¿no?
0: momentos tan especiales, porque estoy seguro, si a ti te preguntan en un momento especial en tu formación, pensémoslo en la formación personal, algún momento que tú recuerdes
1: Importante como
0: importante
1: ahí
0: y
1: estuvieron mis padres.
0: claro.
1: Por supuesto.
0: Y eso creo que es algo que también se da con este premio y pues
1: No, y
0: yo.
1: es una fiesta, tal cual, es una fiesta muy, muy emotiva, justamente porque no solamente gana el joven, sino que también gana la familia. El
0: Claro.
1: hecho de ver a tu hijo, a tu
0: Para los
1: hija,
0: padres, el trabajo que realizan,
1: por
0: el
1: supuesto.
0: papá, la mamá, todo lo que tienen que hacer para ver a sus hijos, darles
1: Porque también es
0: el
1: el premio para
0: reconocimiento,
1: ellos,
0: claro.
1: exactamente, porque también tuvieron sacrificios, fueron el esfuerzo que muchas veces no se ve, tiempo, dinero, esfuerzo. Y eso también es muy bonito porque, pues al final, incluso cuando pasan los jóvenes a recibir el premio, que se les entrega su cheque, su reconocimiento, el pin de plata que se les entrega, es simbólico y además edición de cada edición especial, porque cada año se va cambiando el diseño de los pines. Es muy bonito porque cuando están arriba, pues prácticamente hay jóvenes que incluso se lo dedican a su familia, a sus padres,
0: Claro,
1: a sus tutores. Entonces, creo que es un evento muy bonito, muy digno y que esperamos año con año y que además te quiero platicar y te quiero presumir, ¿por qué no? Que el Premio Estatal de la Juventud está también hecho, realizado desde cero en la organización por jóvenes zacatecanos. Y en este caso, pues también quiero agradecer a quien, aparte del equipo del Estatal de la Juventud, que espero que nos esté escuchando, que nos esté viendo
0: seguramente,
1: y
0: no se
1: que
0: pierden todos los martes a las
1: vértice
0: 5 de
1: por el
0: la tarde en el
1: 97.9.
0: 97.9 y a través de las redes sociales del CISART, este programa tan exitoso en
1: Sí,
0: Zacatecas, Vértice.
1: quiero agradecerles porque la verdad estos eventos de primer nivel, porque son de primer nivel, no pudiéramos hacerlos sin el esfuerzo de ellos. De verdad le ponen todo el corazón,
0: La
1: le ponen todo el
0: creatividad y.
1: empeño y sobre todo confío en ellos. La verdad, en este caso, pues es un gran equipo el que conforma el Instituto de la Juventud. Agradezco que nos esté escuchando Sinaí, que nos esté escuchando Denise, que de hecho ahorita deben de estar en trabajando, haciendo los últimos ajustes, los últimos detalles en la mina. Entonces, creo que va a ser un muy, muy bonito evento y pues va a ser
0: La mina
1: también
0: del Edén,
1: Mina
0: para
1: del
0: que
1: Edén.
0: sepan,
1: Así
0: y
1: es.
0: que van a poder seguir también el resultado de este premio en las redes sociales del instituto, en las redes sociales de nuestro gobernador. Por supuesto que nosotros también estaremos allá acompañando, porque tenemos un sector que también es reconocido y que también le agradecemos a Mauricio por siempre tener consciente en presente al sector migrante.
1: Claro,
0: Y
1: gracias, Mau.
0: tendremos a. En
1: No
0: este caso,
1: podemos,
0: yo no puedo decir
1: no puedo decir el
0: como.
1: ganador.
0: Como parte del jurado, tuvimos esa posibilidad y agradecemos por la consideración el estar dentro de
1: Pero
0: la
1: sí
0: categoría
1: podemos
0: migrante.
1: decir los resultados anteriores, o sea, de las sesiones pasadas, porque tan solo, por ejemplo, Diana Barrios, que ella fue una de las ganadoras del premio,
0: Lía.
1: Lía, han sido chicas que han destacado en la parte migrante, que incluso han tenido actividad relacionada al desarrollo de los jóvenes aquí en Zacatecas, estuvimos presentes en sus proyectos y que fueron acreedoras al premio porque pudiendo estar en otro lado, decidieron venir a Zacatecas, decidieron venir a traer proyectos, a traer iniciativas, como lo de las computadoras para los jóvenes, que a mí eso, la verdad, me llenó
0: Y
1: el corazón.
0: claro.
1: Entonces, por eso es que sí hay de dónde y que no todo en Zacatecas es malo y que al contrario, los jóvenes están bien echados para adelante.
0: No, yo creo que hay que decir que Zacatecas tiene mucho que ofrecer y el escudo de armas que dice.
1: Por supuesto,
0: Lo mejor de Zacatecas es su gente.
1: el trabajo todo lo vence, amigo.
0: Y el trabajo
1: Es
0: todo
1: así.
0: lo vence. Y creo que tenemos mucho que destacar de este premio. Creo que más allá de quienes son los ganadores. Creo que gana la juventud porque son
1: Así es.
0: reconocidos. Hay temas donde también se va a poder pues dar seguimiento a muchas otras cosas, como este proyecto de esta joven que ya tiene su academia,
1: Así es.
0: que pues sería interesante también poderlos vincular con otras dependencias como economía, que tienen esta posibilidad de crecer los negocios. Hay programas como Mi Negocio Crece, que si tienen un familiar se pueden acercar también con ellos y que desde la Secretaría

0: nuestro gobernador ha generado toda una visión de la remesa productiva que también podemos impulsar a través de negocios.
1: Por supuesto.
0: Que van al sector comercial, van al sector del campo. Y esto lo digo porque es importante que sepan que el trabajo que se realiza desde cada una de las dependencias no son trabajos aislados. Son trabajos que están bien vinculados, articulados, que podemos trabajar de una manera conjunta y que eso ha sido la visión del gobernador, que se puedan complementar programas y que tienen una característica. Cada uno está atendiendo el sector en el cual tiene la experiencia y tiene las posibilidades de apoyar. Nosotros desde la Secretaría no podríamos apoyar a los jóvenes de una manera integral, sino es a través del instituto, donde pues nos orientan, saben también cómo poder acercarse a ellos, que el vocabulario, sí, o sea, claro. En fin, son muchas cosas, pero el
1: ya
0: trabajar...
1: Ya se sienten jóvenes todos los de CESAMI, amigo. Ya
0: somos jóvenes, sí, o sea mañana entonces estaremos celebrando,
1: energía, amigo.
0: Mañana voy de tenis.
1: Excelente.
0: Voy de
1: de jeans. Es formal sin perder tu esencia.
0: Oye, amigo. Y hablando de eso de formal, ¿cuál es el código de vestimenta?
1: Es que es prácticamente...
0: Tengo varias versiones y una es de tu equipo.
1: Ok.
0: Justo en el foro les pregunté porque les dije, hey, no nos conocemos, porque obviamente en el foro del campo les decía, pues nosotros nos preguntaron cuál era el código de vestimenta.
1: Es que fuimos ad hoc.
0: Y les dijimos, pues creo que no podemos preguntar porque sabemos que si vamos a un tema del foro del campo, teníamos que ir con el outfit vaquero.
1: Así es.
0: Y por supuesto teníamos que llevar la tejana, aunque nos llovió, por eso yo no bajé la mía para que no se me echara a perder, pero pues siempre traemos en el carro.
1: No, pues algo. Mira, lo que hemos manejado año con año tal cual es formal sin perder la esencia, y eso es bien importante porque no buscamos impresionar, al contrario, lo que buscamos es que tú te sientas cómodo.
0: Es la percha, como se dice,
1: y tal cual
0: es el mono,
1: lo que tú te sientas cómodo. O sea, puede ser formal ir con tu playera,
0: bueno, a ver,
1: de Sesami, no hay ningún problema.
0: Vamos a hacer algo. ¿Puedes decir cómo vas a ir tú? Bueno, no lo digas si quieres, para que sea sorpresa para sus fans de Mauricio, no va a decir, pero que me diga cómo va a ir. ¿Vas a ir de corbata o no?
1: No.
0: Okay.
1: No voy de corbata.
0: Ya me salvaron porque a mí me dijeron de tu equipo que tenía que ir formal porque era parte del jurado y tenía que ir de traje.
1: No, bueno, pero no es, puede ser de traje pero sin corbata, amigo. Con tenis puede ser, te puedes poner ahí los Jordan. Así, sin problemas.
0: Tengo que prepararlos hoy para ir de Jordan.
1: Los llegas a limpiar, amigo,
0: Y poder ir con el outfit adecuado. Entonces, en el mood correcto. No llevaremos corbata, así lo haremos. Esperemos que
1: yo tampoco vaya
0: que
1: así.
0: Tú tampoco, porque no me vas a llegar que tú traes corbata y yo no traiga corbata.
1: No, no.
0: Pero ahí vamos a estar con mucho gusto acompañando y reconociendo en especial a quienes será reconocido, reconocida como
1: va a ser un gran
0: en
1: evento.
0: Esta categoría de el tema migrante, y que nos va a dar mucho gusto. Y ya lo decía Mauricio, ahí tenemos antecedentes y han sido mujeres.
1: Oye, y hablando de los jóvenes migrantes y cambiando un poquito de tema antes de que se nos acabe el programa, también platícanos un poquito referente a este viaje cultural que tuviste con las chicas de las reinas de los clubes migrantes, que ya también, justamente como bien lo dijiste, hemos tenido la oportunidad de colaborar, no una ni dos, varias veces ya tenemos varios años, y pues que me dio mucho gusto ver que este año creo que subió, ¿no? Hubo más candidatas.
0: Tuvimos 25 participantes, 25 jóvenes que vinieron de California, de Chicago, de Texas, de Oklahoma. Y nos dio bastante, fue emotivo, porque el resultado te lo puedo contar, sé que ya vamos sobre el tiempo, pero te voy a contar el resultado de esta agenda que nuestro gobernador nos ha pedido, que sea una agenda que transmita realmente y que fortalezca ese arraigo por Zacatecas. Y te voy a contar dos experiencias muy breves.
1: A ver, dime.
0: La primera es de Kimberly. Y le mandamos un saludo hasta California,
1: sí,
0: que es una joven que contó su experiencia. Ella decía que tenía mucho temor en externar sus orígenes.
1: Ok.
0: Porque...
1: ¿Ella pues, de qué municipio viene?
0: Ella de Valparaíso.
1: Ok.
0: Y ella decía que tenía un temor de expresar mostrar sus raíces, porque sabía que a veces la comunidad latina en general no era bien recibida,
1: sí,
0: en el país vecino, no por todos, no hay que generalizar, pero no le gustaba ni hablar español.
1: Ok.
0: Porque no quería que supieran que sus orígenes eran, o sus raíces eran mexicanas. Y decidió darse una oportunidad de conocer, de abrirse a un nuevo mundo, y ingresó a la federación y supo de este viaje, y eso fue lo que la motivó a venir.
1: Y es que eso está bien interesante. Sí, y celebro mucho que realices esta acción, este evento, porque justamente la esencia del viaje es que estas señoritas, estas chicas, tienen sus raíces zacatecanas, pero muchas de ellas no conocen Zacatecas.
0: No, y te voy a decir ahora el tema. Ella se fue y dijo que no se iba sin tener hoy ya muy claro el orgullo de ser mexicana y de ser zacatecana.
1: Qué fregón.
0: Y que ella se iba ahora a esforzar por mostrar toda la cultura que tiene Zacatecas, toda la cultura que tiene México, y que pues algunas palabras en español que no sabía, hoy pues se fue con esta grata experiencia y con el orgullo de representar a México. Ella se autodenominó como embajadora ahora,
1: okay,
0: de Zacatecas, y creo que eso te habla del resultado.
1: No, y que además tuviste una agenda ambiciosa. Me parece que estuvieron en municipios, en bastante, pueblos mágicos.
0: En Valparaíso, estuvimos en Sombrerete, en Guadalupe.
1: En Fresnillo.
0: En Fresnillo, con la actividad de Tequios, que también muchas gracias por la participación. Fue, creo que, una muy buena experiencia también que se llevaron de una...
1: Es que fue labor social.
0: Una labor social, uh-huh, y que refrenda también lo que han hecho los padres, porque pues son quienes están trabajando de manera diaria para también generar estas buenas prácticas aquí en Zacatecas. Y eso, pues, creo que habla muy bien de el resultado de esta agenda, porque no te lo digo yo, te lo está diciendo quien vivió esta experiencia, y eso es lo que buscábamos, y el resultado se dio.
1: Así es.
0: Fue un tema natural que ella compartió, y que el expresarlo, pues, vio también la forma en la que el resto de las chicas pudieron recibir su comentario, y esto te habla que también hubo un buen grupo, que muchos, estoy seguro, que se van a seguir frecuentando a
1: través
0: de la distancia.
1: Sí, que no tenían la oportunidad de conocerse. Y sí, tuve la oportunidad de conocer a varias de ellas y me dio mucho gusto saludarlas. La verdad, todas eran muy amables, eran muy buena gente, y además que me dio mucho gusto porque hiciste muy bien las actividades. Incluso podría decir que conocieron lo más bonito de Zacatecas, desde la parte del centro histórico, los municipios, los pueblos mágicos que decíamos hace un momento, pero también la parte social, divertida. Incluso estuviste en una callejoneada, las llevaste, claro, a las tradiciones de que tenemos aquí en Zacatecas, y que todo joven zacatecano ha experimentado y ha vivido en alguna etapa de su vida. Entonces, qué bonito que estas chicas, que no habían tenido esa oportunidad de vivir el ser joven aquí en Zacatecas, lo hayan tenido tan solo por una semana, semana y media. Pues creo que eso vale mucho la pena. Y que además, yo sí escuché algunos comentarios de las chicas que decían: yo no tenía la oportunidad de conocer a Zacatecas, incluso las vi en el teleférico. Uh-huh.
0: En la tirolesa.
1: Y que decían: me encantó Zacatecas y quiero volver. Entonces, qué bonito que se lleven esa reflexión, esa experiencia, que la compartan con sus conocidos allá en Estados Unidos, y aquí los esperamos, porque tú sabes, y ellas son zacatecanas, forman parte de este bonito estado, pero saben perfectamente que aquí en Zacatecas nos encanta recibir a las personas, somos muy buenos anfitriones, y que ellos formen parte de eso.
0: Claro, y le mandamos un saludo a todas las chicas, en especial a quienes vinieron en este viaje. Tuvimos también contacto con Lía, que nos mandó un, claro, mensaje, decía,
1: saludos,
0: que le daba mucho nostalgia el poder ver estas fotos, pero estamos ya al final, se nos va,
1: se
0: siempre
1: nos va
0: esta
1: tiempo,
0: hora, y tenemos, siempre nos preguntamos, ¿y qué vamos a hablar? Pero creo que es una pregunta que ya es como tradición en este espacio, en Vértice, porque siempre hay mucho tema que conversar, y con personas y amigos como Mauricio, pues se hace mucho más fácil y mucho más ágil. Hay temas que nos que compartimos, sobre todo el tema de la juventud. Él tal vez la física, pero yo la mental. Y esto, antes de despedirnos, esto es un tema que hay que recordarle a la gente. Hoy, 11 de agosto, era cumpleaños de un músico muy importante para mi generación. Y no quiero dejar pasar la oportunidad de decirles que el día de hoy, 11 de agosto, era cumpleaños de Gustavo Cerati, líder de Soda Stereo y también solista. Y pues hay que escuchar a Soda Stereo el día de hoy, a Gustavo Cerati, escúchenlo para que sepan lo que pudo hacer este gran compositor y músico argentino, Gustavo Cerati, que impactó en muchas generaciones, tal vez en la tuya no, pero van a poder escuchar grandes canciones de Gustavo Cerati.
1: Claro que sí, pues bueno, pues muchísimas gracias a todas las personas que nos estuvieron escuchando en Vértice Informativo por el 97.9, agradecerle por supuesto siempre a quien nos apoya, Nadia Sosa, Joaquín Zamora, y también por ahí saludo en cabina a Isaías León, una gran eminencia de parte de aquí del radio, de CISAR, con toda una gran trayectoria, y la verdad es que me pone nervioso cuando llega, porque no sé, digo, él es todo un experto, ¿verdad? Entonces,
0: si nos reciben con una sonrisa es de que estuvo más o menos.
1: Vamos más o menos, vamos subiendo.
0: Está riendo y por eso lo queremos hacer reír para nosotros mismos, hacernos la idea de que todo bien.
1: Una palmadita. Pues muchísimas gracias y nos vemos el próximo martes 18 nuevamente a las 5 de la tarde. Muchas
0: Muy
1: gracias.
0: Buena tarde, buen mes, porque buen mes. También hay que decirles, nos vemos.
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5: Gracias a las estrategias de pacificación impulsadas por el gobernador David Monreal, el gobierno de México ubicó a Zacatecas entre las entidades con mayor reducción de homicidios dolosos en el 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